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4: ¡Qué ha habido! ¿Qué ha habido? Excelente tarde tengas tú, completamente en directo aquí en la señal de EXA. Excelentes recomendaciones que te damos. 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Vamos a iniciar con las complacencias. ¿Qué ha habido? ¿Cómo andamos?

0: destruir ese dilema.
1: Creo que la canción que nos pide es de Panda, ¿verdad? Aflicción de Panda. Vamos a escucharla. Camarada, me hubieras dicho el nombre de la canción. Ahí la ando buscando. Aflicción de Panda. Solo porque soy fiel seguidor de esta banda, me sé esa rolita. La escuchamos en Exa. Mándame tu audio, complacencias. Quedé pendientes con complacencias. Ahí, por favor, escríbanme. Lalo quedó pendiente y la sacamos en este momento. Con mucho gusto. Nuestra aflicción de Panda. Saludos para Jordan. Hola, Jordan.

para Jordan. Gracias, Jordan, por pedirnos esta rolita. Le mandamos un abrazo enorme a un fiel radioescucha y él le encanta el mundo de la radio. Le fascina la radio desde muy chiquillo, escucha la radio. Paco, ¿cómo estás? Te mandamos un abrazo, Paco. Gracias por comunicarte con nosotros. Oye, se me olvidó comentarte, te tengo ahí guardadas las calcas de Exa que te prometimos. A ver qué día vienes acá a la radio, nos avisas con tiempo para que ahí las tengan en recepción, ¿va? Te mandamos un abrazo fuerte, Paco. Escuchamos esta rolita, Medusa, aquí en Exa, tu rola favorita.

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¿Puedes poner Miami en inglés, por favor? Lalito, ¿me puedes poner... una de Pitbull? Lalito, ¿me puedes poner Miami en inglés, por favor? Una de Pitbull, cualquiera de las dos.

Seguimos completamente en directo aquí en Exa. Gracias por acompañarnos. Nos están preguntando si el día de mañana vamos a regalar más boletos. Sí, con Irving Scott a las 2 de la tarde. Solamente a las 2 de la tarde para que estén al pendiente de nuestra emisora. Entendemos que marca, no entra la llamada, lo entendemos, pero aquí ya es cuestión de que estén rápidos, se apliquen y puedan contestar también correctamente. La semana pasada, la antepasada, les dimos las preguntas para que buscaran las respuestas. Hubo mucha ayuda para que pudieran conseguir las respuestas. Lamentablemente, pues algunos no ahí vieron las historias en nuestras redes, no nos siguen, por eso siempre la invitación, síguenos en Facebook, síguenos en Instagram, Exa Victoria, ahí siempre subimos todo. Vámonos a más, escuchemos esta rolita que ha habido. Me mandamos saludos a la familia Alves. Hola a Diane. Hola, Dai, si lo pronuncié bien.

¿Cómo están? Escuchamos esta rolita de DJ Tunes, Energy, aquí en Exa.

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0: Llegamos a la parte final. Gracias por habernos sintonizado. El día de mañana tenemos una programación especial a partir de las 7 de la noche. Vas a poder escuchar los grandes éxitos de Amanda Miguel junto con entrevistas que tenemos de nuestros ganadores que se van a ver a Amanda Miguel el día de mañana. Mañana a las 2 de la tarde, Irvin Scott regalará los últimos boletos de Amanda Miguel, así que pendiente de nuestra programación. Te quedas con Pepe Vélez, descansa, cuídate mucho, hasta mañana.
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Hola, hola, ¿qué tal? Amables amigos, qué gusto saludarlos. Muy, pero muy buenas tardes. Tardes todavía, aunque ya comienza a anochecer más temprano. Sí, ya estamos encontrando que la posición de nuestro planeta Tierra conforme a la posición del astro rey del Sol, pues es distinta y empieza a cargarse hacia el sur. Y por ende, empiezan a ser los días ciertamente más cortos. Ya está amaneciendo entre las 6 de la mañana con 15 minutos y 6 con 25. Y está anocheciendo prácticamente cuando estamos arrancando el programa, apenas unos minutos ahí transcurriendo de nuestros diferentes espacios de Órate Deportes a esta hora, y ya cae la noche. Así que todavía, mientras tengamos luz, muy pero muy buenas tardes. Este que les habla, su servidor José Vélez Asada, a nombre de todos los que hacen posible este espacio, incluido este servidor, les damos la bienvenida. Gracias, Lalo González, que me ha entregado la estafeta para continuar de la programación musical a la deportiva. Y tres minutos antes de las 8, devolveremos a la musical de EXA. Estamos a través de 94.5 de frecuencia modulada, es la estación naranja, la auténtica naranja mecánica. Y como estamos en todas partes, a través de ORT.com.mx, pues todavía mucho mejor. Bienvenidos.

0: Si nos pueden reportar señal, con mucho gusto, con nuestro canal de comunicación para este programa. Ustedes ya saben que es usual que sea a través de WhatsApp, 834-30-9794, para mensajes de audio y mensajes de voz. Mensajes de audio también se vale. No es para llamadas, de hecho, tengo entendido que ni siquiera suena. Y si así fuere, pues entonces vamos mejor a prevenir que tengamos algún ruido que no ayude a nuestra operación. De hecho, aquí mi buen Lalo nos los dejó con el sonido a todo lo que da. Bueno, qué bueno que lo revisé. Ya estamos listos para un programa del cual, bueno, vamos a tener la LeagueCup. Vamos a tener algo de resumen de esta semana. ¿Por qué? Porque nosotros esperábamos que fuera una semana completa. No se va a dar como tal, dado que el día de mañana, y estamos muy contentos por poder abrir este espacio de ORT en el deporte a través de EXA para este programa especial de todas las promociones que hemos hecho de esta visita que hará y que como conciertos tendrá presentación ahora sí que estelar el día de mañana Amanda Miguel aquí en Ciudad Victoria. Y nosotros como Organización Radiofónica Tamaulipeca, pues estuvimos tanto en la B de Victoria como en la Cotorra y en esta estación EXA, varias dinámicas de las cuales muchos radioescuchas que gustan de este género musical y que son también seguidores, seguidoras, fans de Amanda Miguel, pues estarán el día de mañana en este escenario que se llama Centro Espectáculos de Ciudad Victoria. Y bueno, pues vamos a abrir ese espacio el día de mañana para este programa especial, del cual, bueno, pues yo los extrañaré, pero me voy a ir temprano a disfrutar también de la presentación de Amanda Miguel. Y espero verlos por ahí, a todos los que ganaron y a los que no ganaron, pero compraron sus boletos, pues también ahí nos vamos a encontrar y a saludar para disfrutar de una noche de nostalgia, de recuerdo. En lo particular, mucho de lo que escuchaba la música a mi señora madre, pero ¿sabe qué? Rápidamente le comparto esta experiencia, les comparto este testimonio. Cuando yo ingresé hace 32 años casi ya, sí, porque sí, estamos sumando más de 31 y medio, entonces ya estamos acercándonos al 32, era dentro de la XEBJ, la romántica de Ciudad Victoria, que bueno, pues ahora es la B de Victoria, que tiene otra frecuencia completamente distinta a la que era la BJ, que es precisamente esta donde estamos aquí, en este estudio, en esta cabina, en este espacio. Aquí era la XEBJ, 970, ustedes recordarán, XEBJ Radio 970. Bueno, pues eran los géneros musicales que nos tocaba compartir dentro de la programación que teníamos asignada para llevar a todos ustedes. Incluso en nuestro programa Amaneciendo tocamos algunas dos o tres melodías regularmente de Amanda Miguel, que eran de un género, vamos a decir, pop romántico. Y también, obviamente, a lo largo de lo que fueron otros espacios de programación de la BJ Radio 970. ¡Qué nostalgia! Hey, ustedes, las nuevas generaciones, no se acordarán. Y yo soy de las nuevas generaciones, pero yo empecé muy joven. Pues estamos hablando de hace 32 años aquí en esta empresa y no estoy tan viejito. De hecho, con mucho gusto, entusiasmo y de verdad se los comparto, en octubre 22 voy a estar cumpliendo 55 años. De edad, no, 55 de estar trabajando en ORT, no, 55 de locutor o de cronista deportivo, no, 55 años de edad, estoy muy contento de poderlos cumplir porque los he vivido con todo lo que ello ha traído de parte de Dios, tanto bien como lo que no fue tan bien, pero con mucho aprendizaje, y aquí estamos con salud, que eso es lo más importante. Aquí estoy con vos y sobre todo, como lo he dicho siempre, lucidez para no estar diciendo tonterías. Bueno, pues vámonos a una pausa y como les decíamos, pues también desde resumen vamos a tener algo de lo relevante de esta semana en jueves. Cuando regularmente es en sonrisa de viernes, pues será en jueves. Vamos a mensajes, volvemos.
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0: De vuelta y con mucho gusto a través de EXA. Estamos en vivo, son en este momento a las 19:13, acostumbrado a mencionarles el reloj de cómo va avanzando, dado que para mí es importante, por lo que quieran, gusten y manden, yo para mí es importante decirles que estamos completamente en vivo. Generalmente los programas hablados, los talk radio de más de media hora, son complejos de dejar grabados. Eso se los digo como parte de las herramientas que podemos echar mano quienes trabajamos en una estación de radio, en medio de comunicación donde no hay de por medio, aunque sí en algunos de nuestros programas tenemos también streaming de video. Por ejemplo, en ORT Noticias, en las mañanitas a través de la B de Victoria y algunos otros espacios también aquí de EXA y de otras estaciones de nuestra empresa. Pero bueno, la mayoría no, entonces nos permite jugar en el buen sentido de lo que esto pueda considerarse, jugar con el tema de las grabaciones, si tenemos de alguna forma que salir por alguna circunstancia, pedir algún permiso, pedir vacaciones. Bueno, pues en la radio se presta para poder incluso simular que estamos completamente en vivo. De hecho, les cuento una anécdota rápidamente. Por las mañanas con Jesús Rodríguez, nuestro director de información y contenido en ORT Noticias, de lunes a viernes tenemos un avance que es a las 6, muy temprano, 6 de la mañana. Y siempre me decía mucha gente: oye, qué fresco lo haces, qué barbaridad con esa voz tan acelerada, agarra aire, pero tan temprano, pues a qué horas te levantas para ya tener bien vocalizado. Y les decía, y me preguntaban: oye, ¿es en vivo? ¿Y qué creen que decía yo? Pues claro que es en vivo. Pero hay otros espacios que no, que pensaron que iba a decir que no lo grabamos y después se hace un ensamble. No, todos esos avances son en vivo diariamente, es parte de la frescura de nuestros espacios en ORT y de lo que a mí también me gusta cumplir. Pero sí, por ejemplo, cuando tomamos vacaciones, cuando tomamos la oportunidad de que también nuestra empresa nos apoye para algún curso en particular, pero no queremos perder vigencia en espacios cortos, pues los dejamos grabados y simulamos como si estuviéramos en vivo. ¿Por qué? Porque es radio y no hay imagen de por medio, entonces pues la imaginación nos lleva a pensar, quienes estamos escuchando, que efectivamente estamos en una cabina de radio, un estudio de grabación, un estudio en vivo, llevando cada uno de nuestros contenidos y espacios. Pero los programas de una hora son más complicados de dejar grabados. ¿Por qué? Porque hay de por medio muchos cortes comerciales, la edición es distinta. Se puede, de que se puede, es más, en algún momento determinado, hace mucho tiempo, este programa, cuando cubríamos y seguimos cubriendo la fuente de Correcaminos, los partidos del equipo de casa, recuerdo muy bien, Caro Barrera venía, pero operaba de todas maneras el programa con los bloques ya no ensamblados con la publicidad, pero pues se permitía que ella, operando, pues ponía el bloque de el número uno, por ejemplo, el bloque inicial, luego después los comerciales, y seguía operando hasta terminar el programa con todo y la despedida. Después, bueno, pues optamos por dejar esa práctica, dado que, bueno, pues también nos generaba una situación dentro de lo que es el personal humano, y laboralmente hablando, pues horas extras y demás, y pues el descanso siempre es importante, porque, bueno, el horario laboral administrativo aquí en ORT siempre ha sido tradicionalmente terminar a las 19 horas el turno de la tarde, porque es horario, como decimos también coloquialmente, quebrado. Esto todo el mundo lo sabe. Bueno, pues dale, X-Cop, vamos con el X-Cop, habla José Vélez de la derrota del América. Decía por la mañana que lo de Cruz Azul fue un fracaso. Estamos hablando del más reciente campeón del fútbol mexicano, el campeón de campeones del fútbol mexicano. Se presentaba en la MLS con esa etiqueta, con una responsabilidad muy grande, esa de ser el campeón del fútbol mexicano y de no haber podido avanzar a la siguiente ronda por un gol de un último minuto, de la cual me queda claro en esa circunstancia, pues fue el único culpable Cruz Azul. ¿Por qué? Porque no terminó por buscar dejar ya finiquitado ese partido de la última jornada de la fase de grupos para poder avanzar, y pagó caro. ¿Cómo fue este pago? Pues sin poder avanzar a la fase de eliminación directa. El caso del América es todavía mucho más complejo. ¿Por qué? Porque hay quien dice, bueno, analiza, el señor Almada no tiene todavía todos los refuerzos que supuestamente él había pedido, dejó ir muchos jugadores, todavía Sebastián Cáceres se fue hace algunos días, otros elementos también dejaron el equipo de las Águilas. Nosotros platicamos aquí oportunamente del por qué el América, y es merecedor esto de una muy interesante, porque sí está muy interesante. Yo sé que tanto a los americanistas como a los antiamericanistas y los que no son ni de uno ni de otro bando, pero pues les gusta ver ganar al América o les gusta ver perder al América, porque hay de todo en torno a este, uno de los equipos más importantes del fútbol mexicano. No estamos poniendo nosotros ningún adjetivo, eso ya es como es, porque luego es muy fácil criticar al cronista deportivo. Ah, ya va otra vez a hablar de la América. Hay que hablar de uno de los equipos más importantes del fútbol mexicano, y cuando queda en este caso fuera de una League Cup, aun y cuando haya sido contra equipos mexicanos, en este caso fue ante los Rayados del Monterrey, porque termina empatando a dos en el tiempo regular, forzan los penales, el equipo de Rayados pues prácticamente perfecto en sus ejecuciones, de los cinco penales, cinco anotados, Luca Orellano, Diego Rossi, Víctor El Pocho Guzmán, el Tecatito Corona, Hugo Kuipers, mientras que por el equipo de las Águilas fue Rafael Veiga, Brian Rodríguez, Israel Reyes y Eric Sánchez, pero falló Alan Cervantes. Eso fue suficiente para hacer diferencia y que el equipo de Ciudad Armada quedara eliminado en el Dignity Health Sports Park de la ciudad de Carson, California, allá en la costa oeste. Antes, el equipo de Toluca, el de Toño Mohamed, Antonio Mohamed, con goles de los Federicos Pereira y Viñas, vencieron a León 2-0. En un primer tiempo plagado de patadas, se dieron con todo. Haz de cuenta que era, no ni siquiera un partido amistoso, porque bueno, amistoso sería eso, amistoso. No, se dieron de un pelo sabroso. Al final de cuentas, los expulsados llegaron hasta el segundo tiempo, pero yo creo que también parte de lo que fueron las tarjetas amarillas que se presentaron en la primera mitad. Primero fue Johan Romagná por parte de León y luego de Bruno Méndez por parte del Toluca. Terminó 2-0 el resultado y con esto Toluca y Rayados, Rayados y Toluca se enfrentarán en la final de esta League's Cup, y que sigue siendo inevitable porque se tiene que seguir jugando hasta su última instancia el próximo domingo. ¿Va a ser domingo o lunes? Domingo. ¿O sábado? Domingo. Sí, el domingo. No para la siguiente mitad de semana. No, ya no hay manera de acomodarlo. De hecho, está muy interesante cómo reacomodaron los partidos de los equipos que están involucrados, estos cuatro, en esta última parte de la League Cup, equipos mexicanos, y que no van a llevar sus partidos de esta jornada séptima, este fin de semana, en la Liga MX, en la apertura 2026. Independientemente de ello, la final y el partido por el tercer lugar va a ser en el Shell Energy Stadium, la casa del Dynamo de Houston. Ahí en el centro de Houston está separado por un freeway, si no me equivoco es una parte de lo que es la Interestatal 10, donde está el Daikin Park, donde juega los Astros de Houston, que hoy por cierto ganaron otra vez, y está también el Toyota Center, donde juegan los Rockets de Houston, la NBA, que ya está muy cerca de iniciar, es más, ya el próximo mes. Wow, se va a estar yendo este 2026. Y sigue siendo solamente en percepción, ¿eh? No hay nada de que son más horas los que tienen los días, y ni los meses tienen más días, ni las semanas tienen más días o menos. Para quienes en este caso digan, no, a mí se me ha hecho como agua el año. No. O muy lento, más bien. O muy lento, muy pesado. No, se ha ido como pero así fugaz como Correcaminos. Bueno, ahora que está de moda esto que del Coyote contra Acme y demás, bueno, pues también podemos mencionarlo. Y también como está de moda el Corre, que anda muy bien, muy buenos comentarios hemos escuchado siempre dentro de lo que ha sido nuestra interacción en diferentes círculos laborales y sociales. Pues ahora el discurso ha cambiado, la percepción y sobre todo el ánimo de los aficionados están muy contentos por el paso del Corre, porque se encuentra en los primeros lugares. Bueno, entonces regresamos a la final. La final de la Leagues Cup va a ser en Houston, ahí en la casa del Dynamo, en el Shell Energy. Va a ser el próximo domingo y se va a llevar a cabo a las 19:15. Más temprano, León contra América buscarán el tercer lugar a las 4 de la tarde. Todo, repito, tiempo el Centro de México. ¿Y por qué siento que hay necesidad de decirlo así? Porque ahí hay otra diferencia de uso horario. La del centro de los Estados Unidos, que es la que opera específicamente en Houston, en esa zona, Texas, no es igual a la que tenemos en el centro de México y especialmente aquí en nuestra capital Tamaulipeca, en esta zona septentrional de nuestro planeta Tierra. Bueno, pues así está la cosa. Toluca contra Monterrey, de ahí saldrá por primera vez históricamente hablando un campeón mexicano de la Leagues Cup. Vamos a mensajes, tenemos pausa y regresamos. Estamos en vivo a través de EXA en el deporte.
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0: De vuelta y listos para irnos con nuestro bloque en resumen de lo que en relevancia a nivel local se genera o se va a generar. Y bueno, una parte tiene que ver con la carrera de tanto el 70º aniversario del Colegio José Escandón Lasalle como del 25º aniversario de la Universidad Lasalle.
14: Así es, primero que nada, la carrera se llevará a cabo el sábado 5 de septiembre a las 7 de la mañana es la salida, pero se puede llegar desde las 5:30 al estacionamiento y el calentamiento es a partir de las 6:30. Para mencionar, la fecha límite de registro es el 22 de agosto y la fecha límite para poder apartar tallas es el 14 de agosto. Ya prácticamente 2 semanas, 3 semanas tenemos como fecha límite y las personas que llegaron a apartar tallas y la entrega de kits es del 2 al 4 de septiembre en la oficina de extensión universitaria del gimnasio Campus Norte desde 1 a 4 de la tarde.
0: Recordar las distancias y las modalidades, claro, y las categorías.
14: Sí. La de 3 kilómetros es caminata familiar de 1 a 4 personas en esa modalidad. Después son las carreras de 5 y 10 kilómetros en la rama varonil y femenil libres.
0: Muy bien. Los Juegos Lasallistas.
15: El 13 tenemos la inauguración a las 7 de la noche, sí, 13 de noviembre la inauguración. El día 14 arrancamos a partir de las 8 de la mañana en todas las instalaciones, como yo lo había comentado, 8 de la mañana hasta terminar a las 10 de la noche, lo que es el 14, el 15 y el 16 vamos a tener más que nada finales, ¿verdad? Para salir a la 1, 2, 3 de la tarde, terminar dando el premio San Juan Bautista de Lasalle, ¿verdad? Que ese es muy importante también mencionar. Recordar que vamos a tener atletismo, básquetbol, fútbol, voleibol y tocho bandera en estos juegos.
0: Pues no hay fecha que no llegue ni plazo que no se cumpla, y después de que aquí en este espacio tuvimos completamente en vivo y de primera mano la información de lo que en este ciclo escolar tendrá el Colegio José Escandón Lasalle 70 aniversario y la Universidad Lasalle Victoria en su 25 aniversario, este próximo fin de semana llegará ya la fecha donde se lleve a cabo la carrera y caminata de aniversario. Así que será con las distancias de 3 kilómetros, 5 kilómetros y 10 kilómetros, incluido, como ya lo decíamos, la caminata familiar. En este momento se está llevando a cabo, en estas fechas, la entrega de todos quien en su momento, de manera también oportuna, con el plazo que se puso, que fue el 22 de agosto, llevaron a cabo su inscripción de vida como tal. Bueno, las fichas, tanto también los números como las mismas playeras, se están entregando ya en esta institución lasallista. Así que este sábado 5 de septiembre será a las 7 de la mañana el arranque de esta carrera de aniversario, donde están invitados toda la comunidad lasallista y la comunidad de Ciudad Victoria. Por otra parte, y con el objetivo de que esta disciplina tenga más promoción y apoyo por parte de sus dirigentes, fue presentado el proyecto de Fútbol 7 aquí en Tamaulipas. El dirigente de esta disciplina, Julio Ramírez Olvera, dio a conocer el contenido de este importante programa que viene a fortalecer al fútbol rápido, donde se juega sin tener tiempo ni de respirar. Y se los digo de primera mano, platicaba a través de RT Noticias de experiencia en mis años universitarios, que me tocó la oportunidad de integrar un equipo del cual jugábamos en las canchas que ahora, después de una remodelación integral de la unidad deportiva de Alfredo Cortines, se le conoce como las canchas azules. Esta cancha de básquetbol y también se utiliza como voleibol y de catchball, que está a espaldas de las oficinas del Instituto del Deporte, ahí se jugaba fútbol rápido. Y me tocó, y porque no sabía lo que me estaba yo metiendo, porque la verdad no lo sabía, no me tocó, yo escogí ser portero. No, qué barbaridad. Unos buenos pelotazos me llevaba y claro, cualquier cantidad de goles me anotaban, pero me divertí mucho. Y bueno, pues ahora el fútbol rápido, fútbol 7, pues tendrá dentro de esta dirigencia de la Asociación Tamaulipeca de esta disciplina, Julio Ramírez Olvera, y con el apoyo, como por ejemplo, de Ramiro Rangel, director de la zona centro de ligas futboleras, Sergio Martínez, director de alto rendimiento, quien por cierto estuvo en representación de Manuel Virés Lozano, director del Instituto del Deporte en Tamaulipas, así como también el líder del Colegio 4 para Árbitros, Rubén Sánchez, y quienes van a estar involucrados dentro de todo este, repito, proyecto que fue presentado, y está buscando crear una estructura para formalizar, promover y organizar eventos oficiales, y que sea dirigido a niños y jóvenes, tener representación en competencias estatales, regionales, nacionales, internacionales, y también dando su espacio a las categorías de adultos. Por otro lado, y con una buena participación de entrenadores profesionales de aquí de Victoria, se llevó a cabo el primer módulo de 4, organizado por la Asociación de Físico, Constructivismo y Fitness del Estado de Tamaulipas, con aval de la Federación Mexicana de la Especialidad. Este módulo se llevó a cabo en un conocido hotel del norte de la ciudad. Y bueno, el Pulso Gym también tuvo participación con la presencia de jóvenes y adultos interesados en fortalecer sus conocimientos en diseño de rutinas, programación del entrenamiento de fuerza y acondicionamiento físico. Las sesiones estuvieron a cargo de Jorge Alejandro El Titán Izaguirre, capacitador oficial de la Asociación de Físico-Constructivismo de Tamaulipas, y quien compartió herramientas enfocadas en el entrenamiento y la preparación profesional. También reunió a perfiles diversos, algunos participantes son entrenadores que buscan certificarse, otros cuentan con diferentes profesiones y decidieron prepararse en estos temas, simplemente para aprender algo nuevo. Al concluir estas actividades, el buen amigo Gastón Cavazos Perales, presidente de esta asociación, acompañado por Jorge Izaguirre, entregaron las constancias a los participantes que completaron este primer módulo. El segundo va a ser del 24 al 25 de octubre, estará José Armando Ibarra Félix, quien cuenta con títulos como, por ejemplo, como Mister México Absoluto. En otra información, y nos vamos a situar allá en el Club Campestre Victoria. Sí, porque tendrá y ya está muy cerca de llevarse a cabo los festejos del aniversario, donde hay que recordar se lleva a cabo el torneo de golf anual de invitación Enrique Benítez Martínez, la Copa Victoria de tenis, que involucra a todos. O sea, no estamos hablando, y porque quiero aclararlo, estos eventos son aperturados. Sí, quienes practican el golf en la zona de Ciudad Victoria, o incluso quienes vienen de algunos otros clubes, como por ejemplo de Tampico, de Matamoros, de Monterrey, del Río Grande Valley, pueden participar. Y de la Copa Victoria, todos quienes practican tenis en cualquiera de las canchas que se encuentran ubicadas en nuestra capital, en las diferentes categorías, también pueden participar. Bueno, pues ya estamos a la vuelta de la esquina de que esto suceda, pero dentro de lo que es el golf, tanto infantil como en las ramas varonil y femenil y juvenil, infantil y juvenil. Bueno, pues será este próximo 13 de septiembre cuando regresen para lo que será ya la antesala de este serial, que es, por cierto, la séptima etapa, donde quienes estarán llevando a cabo una continuidad de la que aquí ya hemos platicado en este grupo de golfistas, que bueno, pues el 3 y 4 de octubre será el cierre de esta interesante temporada de golf. Bueno, pues se va a llevar a cabo en el campo de golf del Campestre esta séptima etapa de este serial, de este que es, bueno, pues un club social y deportivo del cual preside el arquitecto Adrián Tirado González, a quien enviamos un saludo cordial y a quien también seguimos agradeciendo el hecho de que nos tomen en cuenta para todos este tipo de eventos de aniversario y otros más que se celebran en esta que en algún tiempo fue mi casa y desafortunadamente, bueno, dejé de ser socio, pero sigo acudiendo a chambear, que también eso me encanta y lo disfruto bastante.
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9: Bien, pues reciente, el día de ayer estuvo con nosotros aquí en cabina y porque pasado mañana ya debutará en el Estadio Marte Regómez, corre Premier ante Mineros de Fresnillo. El director técnico del equipo de casa, Jorge Urbina, estuvo Manuel El Bolillo Garza y también estuvo Hugo Maldonado.
10: Bueno, pues vamos con mucho gusto para iniciar con este ejercicio que regularmente nos acompaña periodísticamente hablando y que pues abre las puertas a todos en nuestro espacio con nuestra tradicional entrevista de los jueves de esta semana, y corresponde pues dar la más cordial bienvenida a quien como director técnico del equipo de casa de la Liga Premier de Correcaminos está con nosotros, Jorge Urbina. Bienvenido, Jorge, ¿cómo estás? Una vez más aquí a tu casa.
11: Sí, vamos, Pepe, gracias por la invitación. Bueno, aquí estamos con el buen Bolo y con Hugo aquí en esta entrevista.
10: Efectivamente, pues vamos a darle la bienvenida también. Está con nosotros José Garza. Yo no soy mucho de decirle su sobrenombre, pero yo sé que es muy futbolero el tema. Pero bueno, los presentamos como tal. ¿Cómo está José? ¿Cómo estás? Hugo Maldonado también. ¿Cómo están?
12: Hola, ¿qué tal? Buenas tardes a todos. Mi nombre es Manuel Garza, mejor conocido como Bolillo o Bolo.
10: El Bolillo.
12: Contento de poder estar aquí, de mandar un saludo a todos los que nos están escuchando. Y nada, compartir nuestra experiencia como jugadores y nada más.
10: Y está Hugo Maldonado. Hugo, ¿tú no tienes sobrenombre, Hugo?
13: No.
10: Ah, bueno, pues entonces vamos siempre a ponerle uno. Digo, para no desentonar. ¿Cómo estás, Hugo? Bienvenido.
13: Bien, agradecido, feliz de poder estar aquí. Y
10: sobre todo porque este espacio, y de verdad que les agradecemos que hagan este esfuerzo, porque sabemos que estamos en una cuenta regresiva de la que pues en un compás de espera de varios meses, porque Jorge, esto es importante entrando ya en materia de lo que fue esta preparación por el tema del Mundial, se terminó muy temprano la temporada pasada. Recordar que el sistema de competencia de la Liga Premier, primero torneos largos, luego torneos cortos, luego tres torneos largos, bueno, y se mantienen torneos largos, pero sí fue un compás de espera importante y desafortunadamente no se pudo iniciar el torneo por cuestiones meramente de, en este caso, el rival en turno. No es nada inherentes al tema del club de casa, pero bueno, pues todo este tiempo ya ahora sí que genera incluso una semana más de esa bonita ansiedad, ese bonito nerviosismo de ya debutar en el terreno de juego.
11: Sí, como lo manifiesto, Pepe, es una pretemporada larga casi 3 meses. Iniciamos el 15 de junio y vamos a jugar apenas este sábado 5 de septiembre nuestra jornada 2. Pero a la vez entusiasmado, creo que se hizo una muy buena pretemporada por todo este proceso de 3 meses, por los partidos de preparación, por los jugadores que llegaron, por los jugadores base que se quedaron y otros que se acaban de incluir. Y la verdad muy tranquilo y contento, ¿no? Por ver este proceso, por ver a los jugadores que han asimilado muy bien esa idea de lo que se pretende. Entonces, pues nada más es esperar el día sábado, ¿no? Yo creo que los ejecutores de todo son los jugadores y esperamos que se dé de la mejor manera para que tenga como consecuencia el resultado que debe de ser muy positivo por esos 3 meses de pretemporada que tenemos. Esto apenas inicia, así es importante sumar de 3 aquí más de local.
10: En base a tu experiencia de ya muchísimos años, porque tengo que decir muchísimos años, de los cuales incluso nos tocó compartir hasta campeonatos, de los cuales mucho hemos sumado también en anécdotas, recuerdo la de Zamora, de la cual fue muy curioso porque después de ser campeones con aquel equipo que dirigías, yo recuerdo que estaba acompañando con el pool de prensa del Corre y me decías, súbete al camión, vamos, y yo, no, aquí me espero. Y recuerdo muy bien que no llegaba el taxi por mí, se vació la unidad deportiva y las últimas personas que salieron me identificaron, me dijeron, tú debes de ser de allá del norte, ahorita te levantamos, me lo dijeron, de broma y no, yo volteaba, ¿para dónde voy a correr? Le decía, Jorge, regrésate, y bueno, al final de cuentas no pasó absolutamente nada más, pero toda esta parte de experiencia, a esta que estamos ya citando, que es 3 meses de pretemporada, donde incluso se presta para la inclusión de algunos jugadores, pareciera muy básica la pregunta, pero es importante también dentro de tu, ahora sí que currículum, decir, en este tuve el suficiente tiempo y hasta más para poder preparar una temporada.
11: Sí, tiempo, obviamente que sí lo tuvimos, sí. Conductas que buscábamos en este proceso se dieron en los partidos, que llegamos el día 15, el primer partido lo tuvimos el 24, o sea, 10 días después con expansión. Pensamos que nos iba a costar un poco por el poco tiempo, en ese periodo de transición de 2 meses que tuvimos al inicio de la pretemporada, que se inició el proceso de visoría, pues, de semana de adaptación, y a la semana ya estábamos jugando. Después de eso, del día 25, 26, el día 30 nos toca Chivas, el equipo suplente, y ahí ya noté algo de los jugadores, ¿no? Y que te das cuenta, los palpas, los sientes, los ves en el día a día, los escuchas, la comunicación muy directa que tenemos con ellos, y venía bien, te daban sensaciones de que esto iba a iniciar muy bien, y así fue durante estos partidos, independientemente de los resultados, que algunos fueron positivos, más esas conductas que buscábamos dentro del modelo de juego, ¿no? De esa idea que se plasmara, y creo que lo han asimilado muy bien, ¿no? Tenemos ese alineamiento y hay una comunicación muy cercana con Gaby y con la profe Pereira, y que eso es importante. Abre esa posibilidad también para los jugadores que sean observables y que están pues ahí cerca de ese paso, ¿no? Y mencionamos que lo que yo les mencionaba y el cuerpo técnico, que lo que demanda la Liga de Expansión, pues es lo que tenemos que realizar acá abajo, ¿no? Y que estos jugadores, 26 jugadores, se tienen que preparar porque nunca sabes cuándo se va a dar esa posibilidad, esa oportunidad. Y los acerca más la preparación, los acerca más ese cambio de hábito, los acerca más el día a día, los acerca más el que escuchen, los acerca más la disciplina, el compromiso. Entonces, ciertos valores que van implícitos dentro del ser deportista es lo que hemos buscado transmitir hacia ellos, ¿no? Y te repito, bueno, este sábado debe ser ese inicio de lo que se busca en esta construcción con estos jugadores, con esta base. Ya me toca estar 6 meses con ellos.
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10: Tenemos que ir a pausa, vamos a mensajes y regresamos con más. Estamos a través de EXA, completamente en vivo en El Deporte.
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3: Pues vamos a continuar ahora platicando con, primero, Manuel. ¿Cómo estás, Manuel? Bienvenido una vez más. El Bolillo Garza. ¿Cómo ha sido ya desde la perspectiva de tu director técnico platicado? Porque, bueno, es diferente lo que ve el director técnico, aun y cuando se busca unificar con todos la misma idea, pero también cómo la siente el jugador y cómo la siente el directivo y cómo la siente el aficionado y cómo la siente el medio de comunicación. Tú como jugador, ¿cómo ha sido este proceso de pretemporada en base obviamente a una continuidad que estás presentando con el equipo de Correcaminos, en este caso en la Liga Premier?
4: ¿Qué tal, Pepe? Muchas gracias por la palabra. Pues yo creo que como jugadores se siente como cada torneo una emoción por el inicio de una nueva oportunidad para... Pues como nosotros estamos en un proceso de formación para poder dar un salto a una liga de expansión, a una liga MX, creo que cuando finalizó el torneo nos quedamos con ganas de más, y cuando regresamos creo que todos habíamos la oportunidad grande de ser los que habíamos quedado del plantel anterior, que se nos presentaba una nueva oportunidad para poder lograr objetivos que no se habían hecho en la temporada pasada. Y claro, llegan nuevos jugadores, se van anteriores, pero creo que ese deseo por progresar sigue. Estos tres meses que hemos estado trabajando creo que nos han servido mucho a todos los jugadores para llenar esa hambre que ya sentimos porque empieza el torneo. Y nada, creo que emocionados, que vienen cosas buenas para nosotros, que tenemos que darle la alegría, pues yo creo que a las familias, a toda la gente que está atrás de nosotros, todo el staff, y nada, solo eso.
3: Es muy interesante, si ustedes, quiero asumir que así es, y pues nada más una confirmación, de lo que fue las últimas semanas de la conformación de los calendarios, de qué equipos iban a participar. Eso también interesa regularmente, porque bueno, porque como en todos los trabajos, pues queremos saber a quién tenemos que superar, con quiénes van a ser nuestros competidores. Ahora, bueno, pues se presenta un sistema de competencia similar de un torneo largo, pero pues también con rivales de los cuales incluso no se han enfrentado algunos de ellos. ¿Cómo te viene a ti esta parte de cuando ya conoces pues prácticamente sobre todo la primera parte del torneo?
4: Bueno, como tú lo mencionas, hay equipos nuevos, equipos que no conocíamos, equipos que son de otra parte del país que no nos había tocado enfrentarlos, y pues yo creo que se siente esa emoción de conocer a nuevos rivales, de enfrentarte a equipos o ir a lugares que no nos ha tocado ir, canchas que no conocemos, y pues yo creo que más que nada es esa parte de si ya conocemos a un rival, si ya sabemos cómo juega, pues ya estamos un poco acostumbrados, pero ahora cuando no lo conocemos, no sabemos quiénes son sus jugadores, cómo es su estilo de juego, yo creo que esa parte es interesante para el jugador, enfrentarte a nuevos retos, enfrentar nuevas ciudades, porque yo creo que eso también importa, los viajes que son a veces un poco largos, las canchas que a veces las condiciones juegan en contra, pero nada, yo creo que todo eso se acepta con emoción, con mucha alegría, con ilusión de nosotros, pues a pesar de las circunstancias, salir adelante.
3: Hugo Maldonado, Hugo, platícanos desde tu punto de vista cómo ha sido todo este trabajo de pretemporada, de lo largo de la misma, estas ganas de ya comenzar, y de la que de manera grupal, bueno, pues se fueron, como ya lo han citado oportunamente, tanto Bolillo como tu director técnico, Jorge Urbina, nuevos elementos. ¿Cómo ha sido todo este proceso para ti en lo particular y lo que has logrado captar grupalmente?
5: No, pues, como tú dices, en lo particular, fue una pretemporada bastante larga. Sí, de las más largas creo que me ha tocado estar, bastante dura. Sí, pero
3: sobre todo por el calor, ¿no?
5: Sí, es una de las cosas, uno de los factores, pero no, también las sesiones ahí con Chuy, el preparador físico, que nos ha puesto a tono increíble. La verdad, yo me siento muy preparado para

0: iniciar el torneo físicamente, tanto también como futbolísticamente, tácticamente. Creo que toda la directiva, todo el staff de cuerpo técnico se ha hecho la pretemporada a una excelente medida, y nada, me ha puesto muy feliz también esta pretemporada, muy muy agradecido, porque no me había tocado estar en una institución tan grande como lo es Correcaminos, y eso, ahora queda seguir a la temporada y a disfrutarla.
1: Hugo, algo que también fue como innovación, y creo que son de las cosas, bueno, no creo, estoy seguro que hay que resaltarlas, que se ha hecho un trabajo también integral por parte de la directiva, con el esfuerzo de todos los departamentos que la conforman, no solamente en lo futbolístico, también tuvieron charlas del tema del apoyo de la psicóloga Eli y de su equipo de colaboradores, pero también otros temas que tienen que ver, y que es algo que también se ha mencionado, el saber dónde están parados en este equipo que es Correcaminos, una institución que tiene un nombre y que tiene un prestigio, y sobre todo que tiene pues un valor dentro de una estructura donde, ya lo mencionaba por ejemplo tu compañero Bolillo, pues hay un equipo de expansión donde se aspira y donde pues no hay manera de llegar ahí más que con disciplina, trabajo, etcétera, etcétera. ¿Cómo ha sido para ti esta parte también integral de tener charlas acerca de la importancia de lo que es este equipo?
0: Bueno, sin duda es un orgullo, se siente un orgullo, uno como tamaulipeco, no soy de Ciudad Victoria, pero como tamaulipeco, el formar parte de una institución tan grande siempre se siente como un orgullo, incluso lo notas en la gente a tu alrededor, en la gente que te ve de diferente forma si juegas en otro equipo, y sobre todo también en esta división de Liga Premier, ¿verdad? Que hay muchos equipos que sus condiciones suelen ser poco más precarias. En este club se tiene muy buena organización, tiene la directiva está siempre con el cuerpo técnico, con los jugadores de Liga de Expansión, de Premier y de TDP, o sea, no hay una distinción ahí. Claro que hay una distinción de nivel, de salario y tal, pero siempre buscan seguir una línea y que esos jugadores vayan ascendiendo, ¿verdad? En lo personal, pues uno siempre busca llegar a lo más arriba y usar como trampolín hacia una liga MX o hacia una liga en otro país, ¿verdad?
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1: Tenemos que ir a una pausa, ya la prácticamente última, es ya la última del programa de esta semana también, porque mañana ya, bueno, pues los habíamos anticipado, tendremos un programa especial. Merced a lo que tendremos de visita el día de mañana también por la noche en Ciudad Victoria de Amanda Miguel. Bueno, pues vamos a mensajes y regresamos ya prácticamente para la última parte y despedir el programa. No lo cambien.
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0: Ya estamos arribando a la parte final del programa y bueno, pues dentro de lo que me han preguntado, porque sí, y agradezco de que hayan tenido a bien mandar los mensajes a través de nuestro WhatsApp, y me refiero al de EXA, que es el 834-30-9794. Entonces, ¿qué va a haber este fin de semana en la Liga MX? Pues nada más se van a jugar 5 partidos. Va a ser Bravos de Juárez, y de hecho mañana, contra Pachuca. Otra derrota de Bravos de Juárez, ya el morbo, y a mí no me gusta este término así como que digas tú para manejarlo, ni siquiera eventual ni esporádicamente, pero pues ya es un morbo, a ver cuándo va a ganar el equipo de Bravos de Juárez un partido, porque de 6 que ha jugado, los 6 ha perdido. Bueno, y Santos no se queda atrás, que Santos va a visitar a la Máquina Celeste, si bien tiene un punto, pero no ha ganado todavía de 6 partidos. Bueno, pues este encuentro entre Bravos de Juárez y Pachuca va a ser el día de mañana, San Luis Chivas el sábado, junto con el Tigres Necaxa, y el Atlas contra el Atlante, y el domingo solamente quedará para las 8 de la noche, así que nos va a provocar cerrar edición un poco tarde para lo que será BRT Noticias de lunes, con ánimo de lunes, el Cruz Azul contra Santos. Ahora bien, ¿cómo quedaron programados los partidos? Pues ahí les va, si ustedes son aficionados de estos equipos y quieren o querían verlos este fin de semana, o tenían programado, por ejemplo, ir a la Ciudad de México para ver un Pumas León, o tenían vueltecilla por ahí por Puebla para comer chiles en nogada, que todavía están de temporada, pues no lo van a poder ver contra el Toluca, ni tampoco si iban a la capital del país para ver al América Cholos, y si por ahí en Querétaro tenían pensado los aficionados de Rayados viajar para ver a sus Rayados contra los Blancos, pues tampoco. ¿Por qué? Porque el Pumas León se va a jugar el 10 de septiembre, el Puebla Toluca el 15 de septiembre, el América contra Cholos el 28 de octubre, y el Rayados visitando a Querétaro, adivinen cuándo, 14 de noviembre. Ahí están ya, la reprogramación, ni se tardaron mucho, dijeron, ah, pues acomódalo aquí, acá y acá, ¿dónde se puede? Pues es ahí donde se puede. Bueno, aquí sin crítica, aquí sin ningún adjetivo. Ya cada quien le pondrá lo que quiera, guste y mande. Mañana arranca la Liga Femenil en su jornada número 6. Será Atlas contra las Chivas, clásico tapatío, y las Pumas contra las Águilas del América. En cuanto a la Liga de Expansión, hoy está comenzando ya la jornada que está extendida anticipadamente de fin de semana a jueves. Como decía mi buen amigo Eleno Bogel Silva, que en paz descanse, gran maestro también de todos, el jueves es como viernes chiquito. Bueno, pues hoy, y de hecho ya arrancó este partido, Tepatitlán enfrentando a los Dorados de Sinaloa. Correcaminos, por su parte, viaja esta noche vía terrestre rumbo al Puerto Jarocho. Estará enfrentando el sábado a las 19 horas al equipo de Mario García, a los Piratas del Veracruz en el Luis de la Fuente, así que no se lo pierda. Vamos a ver si hay algún reporte acerca de cómo va este partido. Perdón. Bueno, ¿qué pasó ahí? Yo no sé si ustedes estén padeciendo, pero estos calores, el del día de hoy estuvo fenomenal, digo fenomenal, y no necesariamente quiere decir que nos gustó, pero estos cambios de temperaturas. Viene, ya va ganando 3-1 Dorados a Tepatitlán, los desvergonzados alteños del Tepatitlán, que les metieron 6 goles en la casa del Cruz Azul Hidalgo en casa. Bueno, ahora ya van perdiendo. No me extraña, no me extraña nada. Es más, se van a comer otros 3 en el segundo tiempo, si no es que más. Ya ustedes saquen sus respectivas conclusiones o sus comentarios. Cada quien tiene la mejor respuesta y opinión. Siempre lo hemos dicho, para nosotros la más valiosa, la que cuenta, es la opinión de ustedes, el análisis de ustedes, y con lo que, bueno, ustedes quieran opinar y compartir a través de los diferentes temas que están en boga en el deporte en particular. Ya nos vamos, gracias a nombre de todos los que hacemos posible este espacio. Aquí termina la semana en el deporte. El lunes volveremos con mucho entusiasmo y con mucho gusto para continuar con más. Y recuerden que la programación de EXA sigue. A ver, déjenme checar si vienen los White Machines. Yo digo que sí. No está el preventivo. Fíjense, no pusieron el promocional preventivo en continuidad, pero sí, aquí está. Aquí estoy viendo jueves de White Machines. Bueno, pues a disfrutarlo. Vamos a quedar aquí un ratito a bailar. Y después, ¿sabe qué? Traigo un antojo de un elote de la plaza, que ahí me lo voy a echar ahorita, porque sí, vaya que nos lo merecemos. Hay que darnos esos gustos. Y recuerden que no importa lo alto que seamos, sino las alturas que podamos alcanzar. Soy José Vélez Azad. Buenas noches. Hasta la próxima.
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3: Bienvenidas y bienvenidos a Revista del Consumidor Radio. Yo soy Leos.
4: Yo soy Chav. Y hoy estamos aquí con todos ustedes para cocinar el platillo sabio de Profeco.
3: Les traemos una receta que combina sabores dulces, ácidos y saladitos. Atún a la vizcaína.
4: Tome nota. Para preparar nuestro platillo necesitaremos 5 latas de atún, ya sea en agua o aceite, pero bien drenadas. Medio kilogramo de jitomate, una cebolla, 2 dientes de ajo finamente picados, 3 papas medianas cocidas y cortadas en cubitos y media taza de puré de tomate.
3: También vamos a utilizar aceitunas verdes, alcaparras y chiles güeros en escabeche al gusto. Además, 3 cucharadas de aceite de oliva, 2 hojitas de laurel, sal, pimienta y un poquito de sazonador de hierbas a la italiana. Y si le quieren dar ese toquecito crujiente, 1/4 de taza de almendras fileteadas. ¿Vamos a la preparación?
4: Para iniciar, en una cacerola u olla grande calentamos nuestro aceite de oliva y sofreímos la cebolla junto con el ajo hasta que estén transparentes y bien doraditos. Después agregamos los jitomates cortados en cubos pequeños y salpimentados.
3: Añadimos el puré de tomate, agregamos un poquito de sal, el sazonador de hierbas al gusto y las hojas de laurel. Dejamos cocinar a fuego medio por unos 10 minutos hasta que el jitomate reduzca un poco.
4: Pasado este tiempo, agregamos las aceitunas sin hueso y las alcaparras. Y aquí va un paso que es opcional, pero que le da un toque muy rico, la verdad. Unas almendras fileteadas. Mezclamos todo muy bien y lo dejamos al fuego unos 5 minutitos más para que todos los sabores se integren a la perfección.
3: Ahora vamos a agregar la papa precocida para que termine de cocinarse con el calor del guiso. Después incorporamos el atún y lo mezclamos con muchísimo cuidado. El secreto aquí es hacerlo suavemente para que no se nos bata la papa ni se nos deshaga el atún.
4: Y para el toque final, sazonamos con sal y pimienta al gusto, pero mucho ojo aquí. Les vamos a pasar un tip muy importante. Recuerden que las aceitunas y las alcaparras ya son bastante saladas, así que prueben su guiso primero para que no se les vaya a pasar la mano con la sal.
3: Para cerrar, vamos a agregar chiles güeros enteros al gusto. Y un secretito es que le podemos poner un chorrito del mismo vinagre con el que vienen los chiles. Le va a dar un poco de acidez muy característica y muy deliciosa. Tapamos después la olla y dejamos a fuego medio por 10 minutos para que ahora sí todos los sabores se integren por completo.
4: Y listo,
3: ya quedó.
4: Ya podemos disfrutar de este espectacular atún a la vizcaína. Para presentarlo, decoren con unas hojitas de perejil fresco, un poquito más de almendras fileteadas y, por supuesto, acompáñenlo con unas buenas tostadas, puede ser también un bolillito.
3: Lo que quieran, galletitas, queda buenísimo. Anímense a prepararlo y cuéntenos en nuestras redes sociales cómo les fue. No se les olvide que también pueden ver esta receta en el canal de YouTube Profeco TV. Yo soy Leos.
4: Yo soy Chay y fue un gusto cocinar con ustedes aquí en Revista del Consumidor Radio.
3: Hasta la próxima.
4: Bye bye.
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1: 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Hay números de teléfono que se te quedan grabados para toda la vida. Y otros que además de recordarlos, te sacan de un apuro. ¿Te suena esto?

0: el spot musical que en los años 80 identificaba al teléfono del consumidor para dar a conocer los servicios de la Profeco a la población consumidora.
1: El teléfono del consumidor comenzó sus operaciones el 5 de febrero de 1980 como apoyo al programa ¿Quién es quién en los precios?
0: En ese entonces, un equipo de 16 telefonistas se encargaba de informar los precios de 40 productos básicos de la canasta básica en 31 mercados y cadenas de autoservicio de la Ciudad de México y el área metropolitana.
1: Pero además en periodos de alto consumo como la Cuaresma, el Día de Muertos, regreso a clases o fin de año. El servicio ofrecía información sobre los precios de artículos de temporada.
0: Desde sus primeros años, el Telcón logró que incrementara la confianza de la población. Inicialmente, en 1983, se atendían 273,561 llamadas. En cambio, en el 2025, se recibieron aproximadamente 1,262,672 llamadas. ¿Te imaginas?
1: Con el paso del tiempo, este espacio dejó de ser un simple módulo de consultas para transformarse en un escudo legal. Al comunicarte al teléfono del consumidor, no solo recibes asesoría jurídica y orientación general,
0: sino que también es posible presentar quejas y denuncias contra proveedores y prestadores de servicio que incumplan la Ley Federal de Protección al Consumidor.
1: Se atienden quejas como fallas o rechazos en la entrega de un bien o servicio, descripciones poco claras, incumplimiento de plazos establecidos, modificación o rescisión de contrato sin aviso o autorización y la negativa al realizar algún cambio o devolución.
0: También se busca solucionar las inconformidades de manera ágil con establecimientos registrados en el mecanismo Concilia Express. Este servicio te brinda orientación sobre la instancia gubernamental a la que debes acudir cuando la Profeco no tiene competencia legal en el asunto.
1: Además, ayuda a que puedas ubicar cualquiera de las 38 oficinas de defensa del consumidor del país y gestionar la inscripción al registro público para evitar publicidad para usuarios de telecomunicaciones.
0: No olvides que Telcón está de tu lado y que su equipo está capacitado para brindarte información en tiempo real sobre las diversas herramientas de la Profeco.
1: ¿Quieres saber si tu proveedor de bienes o servicios tiene quejas? Revisa el Buró Comercial para conocer el número de quejas y los motivos de reclamación.
0: ¿Buscas ahorrar al comprar tu despensa? Consulta a él ¿Quién es quién en los precios? Para saber en dónde se venden productos a menor costo.
1: ¿Dudas sobre lo que compras? Consulta los resultados sobre los estudios de calidad realizados por el Laboratorio Nacional de Protección al Consumidor.
0: ¿Quieres cuidar tu bolsillo desde casa? En nuestro canal de YouTube, Profeco TV, puedes encontrar diferentes tecnologías domésticas que son alternativas sencillas y económicas para elaborar productos de limpieza, aseo personal, alimentos, entre otros.
1: Ya lo sabes, con el teléfono del consumidor y las herramientas de Profeco, el poder de una compra consciente y responsable está en tus manos.
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0: 8 de la mañana con 12 minutos, amigos de Jesse en Exa. En este momento entramos en este espacio para hacer una... vamos a platicar con una persona muy importante, y es que viene la jornada Voces Unidas por el Avance en la Investigación del Parkinson. Esta enfermedad del Parkinson, que es uno de los trastornos neurológicos con mayor impacto en la calidad de vida de quienes la padecen y de sus familias. En México, su relevancia crece ante el envejecimiento de la población y la necesidad de avanzar en su detección, atención e investigación. Hay que sensibilizar a todos sobre el Parkinson. Ayuda también esto a comprender sus síntomas, combatir estigmas, visibilizar los retos de los pacientes, familiares y cuidadores, así como también darle la importancia de impulsar la investigación científica para mejorar el diagnóstico, tratamiento y la calidad de vida. Y es que este 5 de septiembre hay un evento muy importante, y por eso está con nosotros el doctor Dago Domínguez Holguín. ¿Cómo estás, Dago? Buenos días.
1: Jesse, buenos días, gusto en saludarte y a ti y a toda tu audiencia.
0: Oye, contento de tenerte por acá para platicar contigo. Y es que este sábado 5 de septiembre, desde las 8:30, habrá una transmisión en vivo desde el Tecnológico de Monterrey, Campus Ciudad de México, y va a haber muchos especialistas, investigadores y muchas cosas interesantes.
1: Es correcto, Jesse, desde las 8:30 estaremos transmitiendo en vivo a través de live.tech.mx, y están cordialmente invitados a conectarse. Y efectivamente vamos a traer a varios especialistas en el área, donde todos los pacientes y familiares van a poder desmitificar la enfermedad, ver cuáles son los síntomas principales y revisar cuáles son las investigaciones de vanguardia que se están haciendo. Y ahí es un punto importante que te quería comentar. Nosotros en México y Latinoamérica apenas representamos el 1.3% de los pacientes que entran en estudios de investigación, y lo que nos está dejando fuera de los tratamientos que se están desarrollando en un futuro. Es por eso que en cuanto a nuestras instituciones que nos están apoyando, van a hacer una toma de muestras del sistema sanguíneo, van a hacer unas pruebas sanguíneas donde van a determinar con esas pruebas alteraciones genéticas, variabilidades y otras cosas para entender mejor

0: enfermedad.
1: Oye, y recordarle a la gente que esta transmisión nacional es completamente sin costo a través de live.tech.mx, esta plataforma de streaming del Tecnológico de Monterrey, para que todos se puedan conectar y tengan la información de primera mano, ¿no?
0: Es correcto, es completamente gratuito y están completamente invitados para hacerlo. También hay personas que asistirán presencial, pero se hizo ya con una asignación previa. Pero los que no puedan acudir presencialmente pueden conectarse desde las 8:30 de la mañana.
1: Pues les pedimos a toda la gente que nos acompañe en esta jornada única para aprender, compartir experiencias y conocer los avances más recientes en la investigación del Parkinson. Si tú tienes a algún conocido, algún familiar que tiene Parkinson y quieres darle una mejor calidad de vida al saber más sobre esta situación que le acontece, es momento de que puedas conectarte este sábado 5 de septiembre a partir de las 8:30.

0: transmisión nacional, estar muy conscientes de todo lo que representa el Parkinson en una persona y tratar de darle una mejor calidad de vida a quienes lamentablemente lo tienen, ¿no?
1: Es correcto, y lo que queremos también es apoyar a los cuidadores y visibilizarlos, ya que ellos son el pilar en el tratamiento de los pacientes con Parkinson y se van a dar talleres para ellos específicamente.
0: Pues ya está, repetimos, live.tech.mx, la plataforma de streaming del Tecnológico de Monterrey, a partir de las 8:30, este sábado 5 de septiembre, habrá muchas cosas muy interesantes para seguir siendo estas voces unidas por el avance en la investigación del Parkinson. Dago, muchísimas gracias.
1: Muchas gracias, Jesse, que tengan un buen día.
0: Buen día, continuamos en este programa.

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1: Yuridia hizo historia en la capital. La cantante sonorense arrancó ayer la primera de dos noches consecutivas en el estadio GNP Seguros con su gira Las Cartas sobre la Mesa, convirtiéndose en la primera mujer mexicana en presentarse como solista en este recinto.
2: Este fin de semana arranca el festival ARRE en el Autódromo Hermanos Rodríguez. Dicho festival reunirá a grandes exponentes de la música mexicana encabezados por Alejandro Fernández, Banda MS, Los Tucanes de Tijuana y Gavito Ballesteros.
1: Rock in Rio encendió la ciudad del rock. El festival brasileño comenzó una nueva edición con 7 jornadas y figuras internacionales como Foo Fighters, Elton John, Maroon 5, Calvin Harris y Black Eyed Peas. Fola de São Paulo.
3: 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Vamos con los espectáculos con Gil Gilillo.
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0: Señoras, señores, el querido Gilgilillo, el hombre espectáculo de México, aquí con nosotros en este viernes 4 de septiembre. Miquel Gilillo, ¿cómo estás? Buenos días.
1: Mi Jesse, muy bien, buenos días a todos. Oye, pues la verdad, muy motivado porque el teatro mexicano en nuestro país, en nuestra ciudad, tiene una actividad maravillosa. Y el ver en la cartelera anunciado a Daniel Jiménez Cacho siempre es como un manjar apetitoso, ¿no? Y digno de ir y degustarse con tiempos, ¿no? Y tomarle el sabor maravilloso que tiene la actuación y el oficio de este extraordinario actor mexicano, Daniel Jiménez Cacho. Él ha estado presentando desde la semana pasada y ayer prácticamente se llevó a cabo pues una presentación a algunos invitados especiales nocturno. Y la verdad es que con un éxito maravilloso. El espectáculo está producido por nuestro queridísimo Alex Go y el querido Memo Viges, que hicieron, lograron algo que era completamente complejo, difícil y hasta imposible: llevar a Jiménez Cacho a un teatro y encerrarlo para hacer varias presentaciones con una obra completamente diferente en un foro para prácticamente 1,000 personas, que hoy por hoy me dicen que está abarrotado en prácticamente todas sus funciones.
0: Pues qué bueno, la verdad es que nos da muchísimo gusto que esto pase, porque creo que estas opciones de entretenimiento siempre se terminarán siendo necesarias. Él es un maestro,
1: sí,
0: maestro de maestros, y seguro mucho tendremos que verle y que seguirle aprendiendo, así que hay que ir al teatro, caray.
1: Sí, son de estas instituciones que vale la pena verlas en cualquiera de sus manifestaciones, en el cine. Él hace teatros en obras en diferentes foros, pero me comentan que el montaje es impresionante y que él complementa de una manera brutal lo que se presenta. Está dirigida por Francisco Franco, que también es una garantía extraordinaria, y repito, creo que lo más importante es, independientemente del texto de Adam Rapp, que es el autor de Nocturno, es poder tener este contacto con una estrella de la escena. Podríamos decir que pues es nuestro Héctor Bonilla de otras épocas, o nuestro José Alonso de otras épocas, y es un personaje que se ha construido con la cultura del esfuerzo, pero también de la preparación, enérgico, muy claro en sus objetivos, con una visión muy particular del entretenimiento, y evidentemente de estas íconos que vale la pena ver en el escenario. O sea, de nuestro Robert De Niro, como para que más o menos quienes no lo conozcan, si hay alguien que no lo conoce, vaya visualizando la relevancia que tiene Jiménez Cacho, y el reconocimiento para Alex Go y Memo Viges, porque llevarlo a la escena fue complicadísimo. Me decía Alex que fue varias reuniones. No fue un tema de dinero, ¿no? Que fue encontrar el texto perfecto para que él se subiera e hiciera esta temporada con ellos. Y vale la pena darse la vuelta por allá, mi querido Jesse.
0: Sí, totalmente, mi querido Gilgilillo. Mucha suerte para el querido Go, que en todo lo que hace hay calidad y hay un profesionalismo a carta cabal. Nos escuchamos el lunes, mi querido Gil.
1: Mi Jesse, buenos días a todos.
0: ¿Vas a Tampico?
1: No, está.
0: Ay, está. Nunca va, o sea, no lo puedo creer. Nunca va a Tampico.
1: Ahorita Tampico está aquí, ¿no?
0: Qué está bien, aquí, muy, ¿no? Bien, Gilillo, muy bien, maravilloso.
1: Ya tenemos la embajada de Tampico, ¿no? Podría ser Paquito Ánimas, puede ser el embajador de.
0: Sí, aquí hasta a unas cuadritas, ¿sí? La embajada de Tampico en México. 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
0: Y no puede faltar, como cada viernes, esta sección que nos dice y nos da las recomendaciones de a dónde ir.
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4: Te compartimos tres opciones para este fin de semana.
5: Plan Fest. Visita este bazar gratuito con más de 50 expositores de plantas, flores, macetas y accesorios. Estará hasta el domingo, de 11 de la mañana a 7 de la noche, en Lucerna 34, Colonia Juárez.
4: Pedro Fernández, el cantante, celebra más de 4 décadas de trayectoria este sábado a las 8 de la noche en el Auditorio Nacional, con una velada de mariachi, baladas y grandes éxitos.
5: 20 años después, Hoy No Me Puedo Levantar, el elenco original se reúne para revivir las canciones de Mecano. Disfrútalo en su último fin de semana en el Centro Cultural Teatro 1, con funciones sábado y domingo.
0: Continuamos en este viernes, viernes de radio. 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Continuamos en este viernes, aquí en Jesse Nexa.
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0: estamos en este programa de radio. 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

0: Viernes que te quiero, viernes, viernes 4 de septiembre, el hombre fútbol, el hombre universidad, el hombre Puma, el mejor amigo del Chino Huerta, estuvo con él en el kinder y hoy está aquí dando deportes para todos nosotros.
1: Que yo quería el debut del Chino Huerta ese fin de semana, pero pues por asuntos de la League Cup, pues no se va a poder.
0: Eso está mal, ¿no?
1: Es una tragedia, la neta, o sea, mi querido.
0: ¿Cómo mandan al Chino hasta 15 días?
1: Imagínate. Entonces, yo estoy muy triste. ¿Cómo estás, Miguel?
0: Bien, contento de estar contigo en este viernes, mi querido Ponchito. Viernes 4 de septiembre. Qué rápido está yendo el año, ¿no?
1: Muy rápido.
0: Pues ya faltan 15 días. Digo, faltan 11 días, perdón, para estar ahí ya dando el grito de ¡Viva México!
1: Pues sí. Ya estamos a nada, afortunadamente. Y pues
0: ¿dónde,
1: bueno.
0: ¿Dónde vas a dar el grito? A ver, Ponchito. ¿Dónde vas a dar el grito? Tu cantón, con tu familia, pues, yo, no te gusta, te gusta, vas al Zócalo, no, invitado por la precisa,
1: No, a mí la verdad es que me gusta, pero darlo en casa, o sea,
0: en casa.
1: Sí, porque salir ese día, la verdad es que luego la gente se pone muy eufórica,
0: ¿no? Y si te llegara una invitación de la doctora para ir al palacio y todo.
1: La verdad es que sí me gustaría, nunca he ido.
0: Sí, ¿no? Estaría bueno.
1: O sea, he entrado a Palacio Nacional, pero bueno, como visita de turista, digamos. A mí la verdad es que sí me gustaría mucho estar ahí. He estado en varias ocasiones en el Zócalo. Yo creo que hasta alguna vez estuvimos juntos ahí, alguna transmisión de EXA o algo así. Pero nunca he entrado para la celebración del Grito de Independencia. A mí la verdad es que sí me gustaría.
0: Pues ahí está.
1: Ahí está, pues bueno.
0: ¿Lo vas a en tu cantón?
1: Ahí sí, en casa, adelante.
0: La precisa, doctora querida.
1: Si me quieren invitar, pues ahí le caemos.
0: Ponchito aceptaría.
1: Que nada más diga qué le llevo.
0: Ah, que yo llegué. Imagínate llegar con una botella de vino tinto y un pastel.
1: Sí, ¿no? ¿Qué le llevo, no? Si gusta, pues una patona o algo, ¿no? Sí, pues una
0: ¿qué tal? Bacacho, ¿no? A Poncho que le tocó la patona y llega con una morra así, ¿no?
1: Sería una maravilla, ¿no?
0: No, sería un glorioso, Ponchito.
1: Sería glorioso. Oye, platicar, a ver, viene la jornada, pero es una jornada accidentada, digamos, de la Liga MX, porque muchos partidos no se van a disputar por el tema de la Leagues Cup. Pero bueno, sí, hay partidos. Ahí les van los juegos que tenemos para esta jornada. Pero no, tú tranquilo, estás contento, ¿no? Con el Atlas.
0: Bueno, viene de una derrota terrible.
1: Sí.
0: Terrible.
1: Oye, por cierto, te iba a platicar que están analizando el Atlas un nuevo estadio.
0: Sí, pero tiene tiempo eso. Bueno, no tiene, mucho, tiene un par de meses quizá.
1: Pero fíjate que con la nueva administración...
0: ¡Dinero hay!
1: Ajá, sí. No, y sí están viendo ya lugares, según tengo entendido.
0: Pero solo que lo hagan en Chapala, porque mira, ya no va a bajar a por dónde.
1: Yo la verdad es que conozco poco por ahí, pero... dice que analiza cuatro opciones, Grupo Prodi, así se llama, Grupo Prodi.
0: Sí.
1: Las opciones de predios en la ciudad de Guadalajara. La opción principal para la nueva casa rojinegra es en un terreno de casi 4 hectáreas, que tiene, esto es Periférico Norte y Parres Arias, junto en la colonia de Parque Industrial Belén.
0: Ah, sí.
1: Que a son los metros del Parque de los Charros. Que es la principal opción,
0: sí, por ahí también está el auditorio Telmex. Ese estaría padre, están los Belénes.
1: Sí.
0: Está un centro universitario muy grande. Uh-huh. Y es un lugar que concentra mucho entretenimiento porque está el Parque Béisbol, está el auditorio Telmex, está el C4, hay salones de conferencias y todo eso. Ahí estaría padre.
1: Pero, a ver, la pregunta es, ¿te gustaría que tuviera un nuevo estadio Atlas?
0: La verdad. Esto, el Atlas es el clásico del Jalisco, donde puedes echar birria con el güero, donde puedes echar tu lonchecito
1: pues
0: del
1: sí, y es el sí, sabor
0: pesebre,
1: que es muy bonito estadio, además se ve muy bien el joya, fútbol ahí. Quizá echarle una manita
0: viejo,
1: de gato.
0: Muy viejo, pero es una joya. Está en una colonia.
1: Uh-huh.
0: Es de esos estadios que enfrente de la puerta 5 vive gente. Hay departamentos y casas y todo, ¿no?
1: Ajá.
0: Y eso le da un sabor bien especial.
1: Pues sí.
0: Y donde llegas y rentas cocheras para estacionarte, ¿no? O sea, llegas y rentas una cocherita, 200, 300 varos.
1: Sí. Digo, a ver, yo me atrevo a decir que si haces una encuesta a los aficionados de las Chivas, ojo, o sea, los aficionados...
0: De la birria.
1: Termina ganando porque... siguieran jugando en el Jalisco.
0: Sí.
1: Pero a ver, bueno, va la jornada, mi querido Ye. Nos vamos con los partidos. Juárez Pachuca. A las 9 de la noche hoy.
0: Pachuca, ¿no?
1: Yo creo que sí, Juárez.
0: Sí, Pachuca
1: es un desastre.
0: Por la calle,
1: con Lema, con nuevo entrenador.
0: Sí.
1: Ya sábado, San Luis Chivas.
0: Ese es buen juego. Yo
1: buen
0: creo
1: juego.
0: Que en San Luis, ¿no?
1: Así es.
0: Gana la birria.
1: Tigres Necaxa.
0: Buen juego también,
1: ¿eh?
0: allá en el volcán en Monterrey, Nuevo León. Uh-huh. Un estadio que hace erupción cada que juega su equipo. Yo creo que empatan.
1: Atlas Atlante.
0: El equipo de México, señoras y señores. El equipo de Atlas.
1: No, no, no, este equipo es equipo, pero sí el de todos. No,
0: espera, pero casi todo el mundo dice el Atlas
1: que viene
0: de una derrota terrible.
1: Sí, dolorosa, dolorosa.
0: Dolorosa, estruendosa.
1: Pero ahí en el...
0: Pero que sigue confiando en Hernán Darío Crespo.
1: Contra un Atlante que juega bien, la verdad.
0: Va a estar bueno ese juego, ¿eh?
1: Va a estar bueno.
0: Yo
1: buen
0: creo
1: juego.
0: Que un empate, modesto empate.
1: Y el domingo, la máquina celeste de la Cruz Azul recibe a Santos.
0: Oh, ah, bueno. La máquina, casi sin sudar, ¿no?
1: Sin sudar.
0: Es más, puede jugar Wiki sin pedazos y ganan.
1: Sí, pues es en el Banorte.
0: Ahora, depende de la arenga de Aleco.
1: Ah, claro.
0: O sea, si Aleco...
1: Si les ponen el autobús llegando al estadio de la Color Esperanza, gana Santos.
0: Color Esperanza llega Aleco y se echa un speech de Daniel Aviv, de esos que hace, y esa arenga motiva al equipo.
1: Con eso está del otro
0: el
1: lado.
0: El Santos pasa arriba de la máquina. Aleco, querido público, es el presidente, ¿no? El joven.
1: El joven, el Nobel.
0: El Nobel, presidente del Santos, del Santos, ¿no? Sí,
1: que lo arenga y hace.
0: Que llegó ahí por méritos propios.
1: Sí, señor.
0: Venga.
1: Sí.
0: Te burles,
1: no,
0: ¿verdad?
1: No, no, no, no.
0: Chillo, ¿eh? Vamos a continuar con este programa de radio. Si les...
1: A ver, me está pasando un comentario, un querido amigo que dice, los del Atlante corren mucho y los de Atlas se quedarán.
0: No, ¿qué pasó a mi borre? No, no,
1: es fue de un mensaje que me llevo del borrego.
0: El borrego, nada.
1: No, yo no soy, yo no me llevo así.
0: De ese humor que luego echan confeti así.
1: ¿No?
0: Gracias, Ville.
1: Gracias, Ponchito. Hasta el lunes.
0: Aquí estaremos, si Dios quiere.
1: Bueno, y aprovechando este viernes, y aprovechando que un día como hoy murió uno de los grandes genios que ha tenido la música en español, uno de los estandartes, de los íconos fuertes, una leyenda del

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1: Esto es noticia en México y el mundo. La jefa de gobierno, Clara Brugada, encabezó la instalación de la Junta del Sistema de Cuidados de la Ciudad de México, órgano rector interinstitucional encargado de coordinar, articular, monitorear y evaluar la política pública en la materia. La presidenta Sheinbaum indicó que sigue el diálogo entre autoridades de México y Estados Unidos para conseguir una reducción de los aranceles al acero, aluminio y autos. El senador por el PAN, Agustín Dorantes, pidió a la SEP que prohíbe el uso de teléfonos móviles y dispositivos tecnológicos en las instituciones de educación básica y media superior durante todo el horario de clases. El Consejo General del INE aprobó modificaciones a los procedimientos para atender a personas que físicamente no pueden acudir a los módulos a realizar algún trámite. El Hospital de la Mujer activó 116 veces el código Mater durante el último año para atender emergencias obstétricas en las que estaba en riesgo la vida de mujeres embarazadas o de sus bebés. Y finalmente le informó que el embajador de Estados Unidos en México, Ronald Johnson, advirtió que las autoridades de ambos países no solo van tras las drogas, armas y criminales, sino también por su dinero. Hasta aquí la información. Yo soy Juan Manuel Jiménez en plataformas digitales @JuanmaPregunta. 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
7: a un lápiz se le puede sacar punta hasta 17 veces?
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1: César Costa.
2: Nacido en la Ciudad de México, César Costa comenzó su carrera artística en los años 60 como cantante de rock and roll, convirtiéndose rápidamente en uno de los grandes ídolos juveniles de aquella época.
1: Su música y su estilo marcaron a toda una generación con éxitos como Besos por Teléfono, La Historia de Tommy y Mi Pueblo.
2: Con más de 6 décadas de trayectoria, también ha destacado como actor y conductor, dejando una huella importante en la música y el entretenimiento mexicano.
1: Hoy aquí en la cabina de Jesse Cervantes, Cenexa, César Costa.
3: Amigos, me da muchísimo gusto, aparte es un honor para mí, y es uno de los momentos especiales en mi carrera. He platicado con cualquier cantidad de estrellas, de figuras, de la música, del cine, de todo, pero tengo a la figura, tengo a la leyenda, tengo a la estrella, y a mí me da muchísimo gusto poder platicar con él. Creo que nunca había tenido la oportunidad de platicar con...
4: No, es la primera vez.
3: César Costa, está, denme un aplauso a todos los que están aquí en este foro, en esta oficina. Oye, César, ¿qué se siente ser leyenda, ser historia de México, parte de la historia del entretenimiento, de la televisión, del cine, de la música, del teatro, por qué no decirlo así, y ahora de las letras? ¿Cómo te sientes cuando volteas y dices, ah, chingao?
4: Me siento normal, oye. Yo no me siento leyenda, me siento yo, nada más. Es decir, yo, ¿qué quieres que te diga? Yo me siento como en mis inicios, nada más, igual que cuando empecé con los camisas negras. No me doy cuenta de todo esto realmente. Perdona que te conteste así, pero es la verdad, ¿no?
3: Pero es que quizá eso es lo que te tiene donde estás. El no creerte, el no... Porque siempre he visto desde el lado de fan, desde el lado de público, ajá, de espectador, de escucha, de verte en un escenario, en un concierto, muy ecuánime. Cuando hablo de limpieza, hablo de una pulcritud en todo el aspecto y una sencillez como la que estás mostrando.
4: No, eres muy generoso, pero no, para mí, yo me siento igual que al inicio. Igual que siempre, ¿no? Que con la carabina, con papá soltero, con un nuevo día, con un día en la vida de... Es decir, para mí, cada proyecto ahora con este... lo mío fue un sueño, es lo mismo, es un nuevo proyecto, para mí es lo más importante ahorita, así es que... me concentro en un solo proyecto. Nunca hablo de mis cosas futuras ni nada, sino que me concentro muchísimo en lo que estoy haciendo en el presente, nada más.
3: Y una de las cosas que reflexionaba era ¿por qué contarlo ahorita?
4: Pues porque ya tengo la edad para, yo creo, ¿no? Y yo creo que es momento de hacer un recuento de lo que he venido haciendo, de poder platicar con alguien, bueno, conmigo mismo realmente, eso es, ¿no? De los aciertos que he tenido, de los errores que he cometido, y poder transmitir a las nuevas generaciones lo que he venido haciendo. Yo creo que es un momento, a lo mejor ya no me puedo esperar demasiado, ya ahorita ya estoy en la pista de despegue de alguna manera, ¿no?
3: Oye, César, pero yéndonos a tu vida, ¿todo empieza en la música? Cuéntanos.
4: Sí, todo nació en la música. Yo, desde muy temprana edad, mi madre era concertista de violín, mi padre melómano, le encantó la música siempre. Y desde muy pequeño yo viví escuchando música, ¿no? A Vivaldi, a Corelli, a Manfredini, a todos los grandes de la música de cámara, sobre todo. Entonces, luego mi madre... como buena europea, siempre nos dio yo recibí una buena educación musical. Primero estudié piano a los 11, 12 años, 2 años, y del violín pasé a la guitarra. Lo dejé porque allá a los 14 años se me hacía ya muy incómodo cuando te empiezan a interesar las muchachas y eso. Pues el violín era muy incómodo, llegar a una reunión y abrir tu estuche y sacar el violín, como que no era fácil acercarse a las muchachas, ¿no? Lo cambié por la guitarra y con la guitarra empecé a cantar. Así es que la música sí fue la fuente de donde surgió toda mi carrera, ¿no? De ahí, al cantar con los Camisas Negras, que como surgió fue un día cuando nos cambiamos de la colonia Condesa, la calle de Cuautla 34. Era una casa muy pequeñita, ahí vivíamos toda la familia. Yo soy el segundo de 5 hombres y una mujer. Nos cambiamos a la Nápoles, y de la Nápoles había una palomilla ahí padrísima. Carlos González Loftus, que tocaba el tinacordio primero y luego el bajo, nos invitó a una audición a una radiodifusora ahí. Y entonces, cuando me invitó, pues yo estaba en la primera fila, ¿no? Escuchándolos ahí, y alternaron ¿cómo se llamaba el grupo? Ahorita te digo, con los Rebeldes del Rock. Y los Rebeldes tenían 2 cantantes, uno era Johnny Laboriel y el otro era Sammy. Johnny era negro, de raza negra, y Sammy era güero. Y los Black Jeans salieron y tocaron instrumental. Entonces cuando salieron le digo: oye, Carlos, pero ustedes no tienen cantante, pues denme una audición, yo canto y toco guitarra. Entonces me dieron la audición, les di la audición y empecé a cantar con ellos. Y de ahí inició todo hasta ahorita.
5: Oye, y fíjate lo chistoso, vienes de una preparación musical importante, con un nivel cultural también importante, por sí, el legado de tu madre, por los autores que me mencionas, claro. El violín,
4: sí.
5: Y caes en el rock and roll.
4: Bueno, es que el rock and roll era nuestra música de esa edad, ¿no? Es decir, era la música que nació con nosotros. Es decir, era una música a la cual tenías acceso. Y te voy a decir por qué. Yo no pertenecía realmente, como lo acabas de indicar, a esa música. Yo te leía música como leer el periódico. Yo tenía, 6 años de solfeo. Yo podía leer perfecto cualquier partitura. Un suéter muy llamativo, amarillo muy claro, con una greca negra enfrente, muy bonito. Le digo: no, hombre, está muy escandaloso. Me dijo: no, pruébatelo. Entonces me lo probé. En fin, yo soy muy conservador para vestirme, pero me convenció. Entonces me lo puse, lo usé y fue un éxito bárbaro. Y en todos los clubes de diferentes partes de Sudamérica me empezaron a mandar suéteres y los usaba yo. Y les decía: muchas gracias al suéter de Quito, por el suéter que me enviaron. Y entonces me mandaban 3 más. Y entonces: gracias por el suéter de Buenos Aires. Y me mandaban 3 más. Y se fui haciendo una colección muy, muy cuantiosa de suéteres. Y llegué a tener muchísimos suéteres, pero me los mandaban los clubes, ¿no? Muy generosos, y llegué a tener una colección grande de suéteres.
5: ¿Qué serían?
4: 1500 por ahí. Sí, bárbaros. Eran muy, muy generosos, me mandaban 3 o 4. Y claro, los usaba yo en los programas, les agradecía y me mandaban más, ¿no? Y luego los de aquí de México también me seguían mandando. Y en los programas de televisión, pues los usaba y daba las gracias. Y así se fue haciendo la colección.
5: ¿Nunca fuiste así como muy, digamos, supersticioso, cabalero, que dijera: no, este suéter me cayó bien, lo voy a usar más veces o algo?
4: Mira, no, supersticioso no, pero los fui regalando a subastas y obras de caridad y me quedé con el primero, nada más, con el que me regaló Martín, no por superstición, sino por cariño y porque, bueno, me lo regaló él, ¿no? Él se mató ya siendo muy joven, era un queridísimo amigo y lo guardo con un enorme cariño. Y además me lo pongo y canta solo el suéter, se sabe todas las canciones. Y es el único que guardo, ya.
5: ¿Cómo cuando tienes la oportunidad de presentar una obra, un libro, cómo empezar? O sea, ¿cómo decides empezar y cómo terminar cuando hay tanto que escribir y tanto que contar?
4: Fíjate, no me costó trabajo, tengo yo buena memoria. Y curiosamente, soy privilegiado porque tengo un grupo de amigos muy, muy queridos que con los cuales me reúno constantemente. Para mí es un enorme tesoro. Y entonces, en las comidas o cenas que hacemos, yo les comentaba experiencias que he tenido. Entonces me decían, no, hombre, está buenísima esta, pero ¿cómo no lo escribes? Me dijo, es que la política es que no puedes tener dos programas fuertes, una sola persona. Pero vamos a hacer una cosa, te los voy a dejar los dos un año, nada más un año. Híjole, salí dando de saltos de felicidad. Entonces reuní a todo el equipo y les dije, oigan, tengo dos noticias, una buena y una mala. ¿Cuál quieren primero? No, pues la mala. Les dije, pues se acaba papá soltero. Hijo, todo el mundo triste, ¿no? Y la buena, les dije, tenemos un año para buscar chamba. ¿Cómo? Si me dejaron los dos programas un año. Bueno, todo el mundo feliz, porque teníamos un año para buscar chamba. Yo ya la tenía, pero logré que nos dejaran un año más, ¿no? Y fue muy generoso dejarme los dos programas. Entonces, fue maravilloso y fue muy generoso que me dejaran los dos programas.
5: Oye, ¿sabes? Una de las cosas que yo recuerdo mucho de César Costa, y lo reflexioné ayer en la noche, platicaba con mi esposa, en la carabina de Ambrosio me enganchaba mucho tu risa. Cuando hacías sketches con Chabelo y que...
4: Pues es que me ganaba la risa, Jessy.
5: Y era tan auténtica y tan original que la tengo muy grabada. O sea, era una risa contagiosa.
4: Pues es que estos eran increíbles. O sea, el guión era un guión nada más. O sea, estos se salían del guión cada rato e improvisaban y yo tenía que estar a las vivas porque se salían por todos lados del guión y yo tenía que estar improvisando cada rato con ellos y me ganaba la risa, ¿no? Ni modo, porque hacían locura y media entre Beto el Boticario, entre Chabelo, Alejandro Suárez, todos, ¿no? Eran increíbles, ¿no? Entonces, era muy divertido, ¿no? Eran unos buenísimos, buenísimos actores todos.
5: Oye, César, y cuando dices que te dejan estos dos programas regresando a esta etapa de tu vida, pues estando conscientes de lo que implica la responsabilidad de un programa al aire en el entonces Canal 2, era muchísima preparación, muchísimo tiempo y mucha responsabilidad, y la vida luego se entrega, se pone en prenda para que salga todo bien.
4: Sí, claro.
5: Tu vida debe haber sido estar metido en San Ángel o no sé dónde lo hacía, ¿no?
4: No, fíjate que yo me había cambiado cerca de San Ángel, exactamente. Y cuando me dice el señor Azcárraga, perdón, la carabina Ambrosio la hacemos en Chapultepec. Le digo, no, ¿cómo? Si me acabo de cambiar cerca de Televisa San Ángel.
5: Hay un compromiso de preparación en cada etapa.
4: Claro.
5: Y eso es, sí, de verdad, hoy algo que debería quedarnos a las generaciones para poder comprometernos a no hacer todo tan a la ligera como muchas veces algunos hacen hoy en día.
4: Sí, yo creo, es que ya el tiempo, todo, estas generaciones nuevas, por desgracia, pobres, porque creo que ya el tiempo va en contra de ellos, ¿no? Es decir, todo lo quieren muy rápido. Nosotros, bueno, yo al menos estaba acostumbrado en que las cosas toman tiempo, ¿no? Para que permanezcan, tienes que tener tiempo, y el tiempo te permite, si tú inviertes tiempo, vas a lograr permanencia, ¿no? Yo, por ejemplo, me echaba todos los libros de Larry King, que es un conductor con una enorme experiencia, todos los libros de todos, toda esta gente que tiene una enorme permanencia y una gran experiencia en lo que es entrevistar, cómo entrevistar, por qué entrevistas, qué tipo de preguntas. Yo tenía, por ejemplo, ya cuando producía yo, pues yo tenía un principio que era RTC, que era ritmo, tiempo y contenido. ¿Cómo combinar ritmo, tiempo y contenido para poder darle el ritmo a los programas, el tiempo, combinarlo, y el contenido? ¿Cómo combinar esos tres elementos para que el programa tenga tiempo, tenga contenido y tenga ritmo, ¿no? Para tener la atención del público. Entonces, todo eso, pues, te toma tiempo aprenderlo, ¿no? Eso no lo logras hacia las carreras, ¿no? Y sí, estudié 2-3 años de actuación, que te permite todo, te permite conocer a la gente, te permite saber el timing, cómo comentar las cosas, cómo usar los tonos, qué tono utilizar cuando quieres atraer la atención de la gente, qué tipo de tonos utilizas para entrevistar, con qué personas. Pues todo, la experiencia y los fracasos te van dando la experiencia de saber qué, ¿no? Yo creo que a las nuevas generaciones, por ejemplo, en el libro, pues les puede servir para evitarse muchos fracasos, ¿no? Luego, creé un diplomado, por ejemplo, en la industria de la música. Buenísimo. Y del espectáculo.
3: En la Náhuac, ¿no?
4: En la Náhuac del norte. Sí. Sí, que, híjole, lo que yo no tuve, Jesse, que yo aprendí a base de pruebas y errores, ¿no? Y luego hice este diplomado para poderle dar a las nuevas generaciones, pues, eso que yo no tuve, ¿no? Darles la experiencia. Tuve 53 expositores de primerísima línea, lo mejor que había en la industria. Cuando lo empiezas a saborear y cuando te empiezas a perder a ti mismo, ¿no? Por conseguir eso, esa popularidad, ese éxito, es tan fácil y tan seductor que empiezas a perderte a ti por conseguir esto y por saborear esto, no te das cuenta cuando te empiezas a perder a ti. Y ahí empieza el problema. Ahí empiezan las caídas, los tropezones, y es cuando hay que estar muy atento, muy alerta, porque es muy fácil perderte. Hay que darse cuenta a tiempo, porque si no, ya empiezas a caer en el desfiladero, y recuperarte ya es muy difícil. Ya cuando empiezas a creerte que eres superior y que eres muy fregón, perdón por usar la palabra, ya es demasiado tarde. Entonces hay que tener siempre los pies muy bien puestos en la tierra. No hay que marearte. Es tan fácil marearte. Hay que tener mucho cuidado. Hay que decirle a la fama y a la popularidad: qué padre, es muy divertido. Es como una acción en la bolsa de valores. Hay veces que estás hasta arriba, todo el mundo te quiere comprar, pero hay veces que estás hasta abajo y no te quiere comprar ni tu familia, ¿no? Entonces hay que tener los pies muy bien puestos. Es un bello sueño, pero los sueños hay que trabajarlos muy duro para que se hagan realidad. Y nunca hay que perderte a ti mismo. Es decir, es muy seductor convertirte en el producto que has creado, pero nunca hay que olvidarte de que el que ha creado ese producto eres tú mismo. Es muy delicado, es un problema. Esa línea divisoria hay que tenerla muy clara, muy clara.
5: Oye, es un... donde está metida la fama, el ego, es un medio que da mucho glamour, este... ¿también da muchos amigos?
4: ¿Perdón?
5: ¿También da muchos amigos? O sea, con sí, todo esto metido, con la fama, el glamour, el dinero, este...
4: Da muchos disque amigos.
5: Ok.
4: Muchos, muchos disque amigos. Amigos fáciles, todos los que quieras. Amigos de verdaderos, pocos, muy pocos. Yo, mis amigos verdaderos, los tengo desde la niñez, desde la universidad, son los mismos amigos de siempre. Yo los cuido como un tesoro, como un tesoro. Yo los cultivo, los hablo con ellos a diario, son mis verdaderos amigos. Eso los tengo como un tesoro.
5: Pero fíjate qué importante, desde la secundaria, bueno, la primaria en este caso.
4: Desde siempre, desde siempre.
5: Y la universidad.
4: Eso los tengo desde siempre, los guardo como a mí mismo. Sí, sí.
5: Qué bueno. Oye, César, pues muchas gracias.
4: La no, es que a ti, Jesse, por esta oportunidad.
5: Y además, ¿cómo se aprende de gente como tú, de ídolos como tú, de artistas como tú?
4: No, Jesse, yo soy el que aprendo. Yo he sido un buen aprendiz siempre, toda mi vida. Yo soy el que aprendo de todo. Es decir, yo mantengo mis antenas siempre bien abiertas. Yo aprendo de lo más sencillo siempre. Yo me mantengo como un buen aprendiz. Espero nunca perder la capacidad de aprender.
5: Que es la base de todo, ¿no?
4: Es la base de todo, sin la menor duda.
5: Gracias, César, por estar con
4: nosotros. A ti, Jesse, verdad, por esta
5: amable
4: oportunidad.
5: Mucho no, respeto y mucha admiración.
4: El gusto siempre es mío.
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2: Bien, vamos con el estreno de la semana. Aquí llega José Madero Vizcaíno. Arrópame en XFM.
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0: llegó el momento de darle la bienvenida a Ale Rey, que siempre nos trae lo mejor, las mejores recomendaciones para el cine, para las series, para ver en pantalla grande, con unas palomitas y un refresco, o bien para verlo de manera chill ahí en casa, tranquilo con una pisita y descansar y descansar y descansar. Ale Rey, ¿cómo estás, Ale? Qué gusto. ¿Qué nos traes de recomendación el día de hoy?
1: Ay, todo muy, muy bien, Jessy. Muchas gracias. Pues la verdad es que esta semana, pues en el cine tenemos una película que a mí, en lo personal, me emociona mucho. No sé si les gustan los zombies y si llegaron a ver esta película que fue muy famosa, que se llama Tren a Busan, que es, ya saben, de pues una infección que hace que las personas se vuelvan zombies. Y entonces ahora tenemos en cines Zona Cero, que la verdad es que a mí visualmente me impactó muchísimo. Digamos que estos nuevos zombies, de alguna forma, pues son como, no sé, a mí me dan más miedo la forma en la que se mueven, en la que te persiguen. Ay, no sé, o sea, como que yo de verdad sí me puso como muy tensa esta película, pero la verdad es que, como todos ustedes saben, a mí me encanta el terror, me encantan todas estas películas y la verdad es que la disfruté mucho. Y me gusta mucho, pues, el camino que está siguiendo ahora, pues ya saben, como las películas de zombies, que siento que desde Guerra Mundial Z, donde vimos a Brad Pitt, como que vimos esta evolución de los zombies, en donde ya no son, como ya saben, estos como seres como todos lentos, sino que realmente ya corren, ya te persiguen, ya son, obviamente no es que sean inteligentes, ¿verdad? Pero de alguna forma tienen como más fuerza y sí como que planean el cómo atacar a la gente. Entonces, Zona Cero pues va por ahí, y aparte les digo, es de los creadores de Tren a Busan. Entonces, si ustedes disfrutaron como toda esta saga de Tren a Busan y las películas que siguieron, pues Zona Cero va a ser de sus favoritas, la verdad. Ahora, que si ustedes no son tanto de películas de terror, zombies y demás, también tenemos esta película que se me hizo súper, súper linda, que se llama Gungo y los Juegos Cavernícolas. Es una película de animación muy, muy linda, la verdad. Digo, como lo dice su título, son cavernícolas. Y la verdad es que se me hizo como muy tierna, porque un poco también es una historia que va como alrededor un poco de los dinosaurios, de descubrir qué son estos animales y obviamente pues estos cavernícolas que no le entienden muy bien a lo que está pasando. La verdad es que se me hizo muy linda, y obviamente si ustedes tienen niños o si son muy fans de la animación, sinceramente creo que es una película que deben de ir a ver a la pantalla grande, porque aparte creo que es una película pues más chiquita. Evidentemente todos sabemos que Disney y DreamWorks son estos monstruos de la animación, pero siempre el que lleguen estas nuevas películas pues un poco más independientes, creo que vale la pena verlas, la verdad. Entonces yo les recomiendo que vayan mucho a ver Gungo y los Juegos Cavernícolas, porque se van a divertir bastante. Y también tenemos otra película, pues esta sí está más fuerte, la verdad, amigos. Esta sí es clasificación C, así que sí tengan como su consideración cuando vayan al cine y decidan ir a verla, que es El Heladero. Les doy un poquito de contexto. Si a ustedes les suena el nombre de Eli Roth, este director muy conocido precisamente por terror, pero también por ser un poco más, pues, digamos, gore, sangriento, pues esta es su nueva apuesta, y es de precisamente un heladero que, al venderle helados a los niños, pues hace que los niños se vuelvan

0: decir más. Si ustedes son fans de Eli Roth o del terror, ya les digo, como un poquito más rudo, pues la verdad es que creo que esta es la apuesta que pueden ir a ver este fin de semana al cine. Y por otro lado, en plataformas, la verdad es que ya vi la segunda parte de Nadie Nos Va a Extrañar. Y ay, la verdad es que también, o sea, sí se me hizo así de que se me apachurró el corazón. Porque, pues la verdad es que sí está linda. Digo, seguimos la historia de estos cuatro amigos, ¿no? Después de pues... Es que no les quiero spoilear, pero ya saben lo que pasa con su amigo Memo. No les voy a decir más, si no la han visto o no han llegado a esa parte en la temporada 1. Entonces, después de esto que pasa con Memo, pues estos amigos deciden como, bueno, ¿qué vamos a hacer? ¿Vamos a seguir con nuestro negocio de vender tareas en la escuela o no? ¿Qué va a pasar con nosotros? Llegan nuevos personajes, pero aparte creo que, pues como que a mí lo que me hizo como identificarme mucho es que ellos ya están en su último año de prepa. Entonces ya se van a ir a la universidad, tienen que tomar esta decisión de irse, pues a qué van a estudiar o qué universidad quieren ir. Y pues obviamente con todo esto viene también el... Y si nos vamos a seguir viendo y si vamos a seguir siendo amigos, ¿no? A pesar de que todos tomemos como caminos diferentes en cuanto a nuestras carreras. Entonces, la verdad es que sí, o sea, como que ese cierre en esta serie, ¿no? En esta segunda temporada, la verdad es que sí, escuchar, o sea, bueno, que pase todo esto y al final ver el Nadie Nos Va a Extrañar, la verdad es que sí te... pues como que te apachurra el corazón, pero al final dices como, bueno, pues es la vida, ¿no? Y son las cosas que pasan. Entonces, ya habíamos platicado de esta serie, de esta primera temporada, hace algunas semanas. Les digo, ya terminé de ver la segunda y la verdad es que se las recomiendo muchísimo. De verdad, véanla, está en Prime Video, la van a disfrutar mucho y se van a identificar. Y pues esas son todas las recomendaciones para este fin de semana, Jessy. Así que espero les hayan gustado. Recuerden que me pueden seguir como Yo Soy Ale Rey y ahí les doy más recomendaciones y noticias de cine y series.
1: Ale, muchas gracias. Gracias de verdad por estar con nosotros y por tus recomendaciones. Nos despedimos, Ale, gracias. Despedimos este programa. Se quedan con Jordi, con Manolo hasta la 1 de la tarde. Mañana hay resumen de 6 a 8 y de 8 a 10 el domingo. Yo me despido, soy Jessy. No se pierdan La Casa de los Famosos el próximo domingo. Hay expulsión. El lunes es la cita.
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1: La alcaldesa Carmen Lilia Cantú Rosas Villarreal presentó su segundo informe de gobierno en el que destaca avances en infraestructura y programas de bienestar social, al afirmar que Nuevo Laredo tiene mucho que aportar a Tamaulipas, a la par que resalta la coordinación entre la administración municipal y el gobierno del estado. Y tal como se había hecho público, el mandatario estatal Américo Villarreal Anaya estuvo presente y fue testigo del desglose de los avances logrados por la presidenta municipal, así como de los proyectos que aún tienen el tintero. Cantú Rosas Villarreal habló de la histórica deuda pública que tenía el municipio, la cual ascendía a 580 millones de pesos y la cual, como parte de su compromiso de campaña, la redujo a cero. De la obra pública infraestructura estratégica refirió más de 7.445 millones de pesos destinados a más de 1.600 obras públicas como pavimentaciones, drenajes, ejes viales, rescate de espacios públicos, una nueva escuela, un planetario, entre otros. En la infraestructura hidráulica, más de 60 kilómetros de colectores, subcolectores y drenaje sanitario y pluvial, con una inversión de más de 2.500 millones de pesos. La inversión municipal fue superior a 283 millones de pesos para concluir el segundo cuerpo carretero y puente vehicular inconcluso tras más de 25 años de rezago federal. Claro que el informe fue claro y concreto en todos los rubros y no dejó de lado el aspecto político al señalar la alineación de los tres órdenes de gobierno con la presidenta de la República, Claudia Sheinbaum Pardo. Agradeció la alineación directa con los proyectos estratégicos de la

0: ANAM, la modernización de puentes internacionales y el nuevo hospital IMSS Bienestar. Cantú Rosas Villarreal demostró que un gobierno local puede ordenar sus finanzas, pero también dijo resolver problemas históricos, recuperar espacios, construir bienestar y generar confianza. Por eso señaló que el futuro de Nuevo Laredo no está separado del futuro de Tamaulipas, y lo que se ha hecho en esa ciudad, dijo que no debe quedarse solo en la frontera, sino que debe inspirar, debe compartirse, debe crecer y convertirse en una ruta de trabajo.
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viernes 4 de septiembre. Hoy es un día muy importante, hoy es un día extremadamente importante. Quítame el fondo, por favor, porque hoy, 4 de septiembre, es un día después de Jordi en Exa La Experiencia. Que salió muy bonita, felicidades a toda la gente. Ayer se los dije al final del de la transmisión, pero gracias a toda la gente que hizo posible esto, desde los ejecutivos hasta cada uno de los ingenieros y todos nosotros como producción y toda la gente que fue, muchas gracias, estuvo padrísimo. Pero bueno, ya viernes 4 de septiembre, ya gracias a Dios fin de semana. Yo creo que, como siempre lo digo, levanten la mano, la ceja o aunque sea el occipucio, todos aquellos los que les surgía el fin de semana. A ver, del serpentario. Bueno, yo levanto, Frida medio a la mitad, Tony le urgía el fin de semana, Elías le urgía, Cristian no, Alonso no, yo sí, Manolo levanta inclusive la pierna. Inclusive la pierna. Si tú estás en tu oficina, en tu casa, o en la calle, o en el metro, y levantaste inclusive la pierna, significa que estás hasta la madre de la semana. Y no solamente estar hasta la madre es una reacción normal y de cualquier ser humano, sobre todo mexicano, que somos chambeadores, pero también tenemos un poco de huevones. O sea, también tenemos un poco de ya, por favor. O sea, no de flojos, no, sino más bien un poco de fiesta, de necesidad de tranquilidad, de necesidad de sentarte con tus amigos, amigas, a chismear, a mandar todo a la fregada. Flojos no somos, huevones no somos, pero sí somos argüenderos. Esa es la palabra. Somos argüenderos y el mexicano, aunque no estés muy cansado, necesitas un poco de argüende, necesitas unas gotas de chisme, necesitas unas gotas de subir las piernas a algún lugar, a una mesa, a una mesita, a lo que sea, y ver la tele y ver el fútbol y mandar a la fregada a todos y a todo. Y tú, amiga, necesitas chismear, necesitas ver el fútbol también si te gusta el fútbol, o verte a una amiga y acabarte a otra, porque no nos digamos mentiras. Al mexicano le gusta hablar de el otro mexicano, a la mexicana, a la mujer mexicana le gusta chismear y acabarse posiblemente a la que supuestamente es su amiga, pero no es su amiga, la tienes para tener algo de qué hablar, de quién hablar, para chismear de alguien, para acabarte a alguien. Ese es el mexicano. Y para todos los alumnos que terminaron esta semana, para todos los chicos y chicas y chiques que esta semana terminaron su primera semana de escuela, y dices, no manches, no es nada, es una semana. En Europa, unos alemanes la festejan. En Asia, los japoneses van el sábado a la escuela también para festejar que fue su primera semana de escuela y trabajar bien. En Alemania, o sea, la primera semana de escuela les dejan más tarea que todo el año para poder empezar a agarrar la onda. En diferentes lugares, en Singapur, en China, en diferentes lugares. En México, ¿saben qué hacemos? En México somos unos fucking niños héroes que logramos terminar hasta el viernes. ¿Qué lograste si entraste el lunes desvelado, poniendo etiquetas el domingo en la noche, las mamás forrando todavía libros, el niño que quiere entrar a la escuela? ¿Por qué quiere entrar? Solo por ver a sus amigos, no por estudiar más, no por mejorar tu nivel académico, no por ya llegar a la escuela y ser el alumno perfecto, no, por ver a tus brothers, a tus amigos, por hacer juegos en el recreo, por jugar burro castigado, por jugar chacacacas, algo más mexicano, algo más de nosotros, algo más lindo. No queremos por hacer el calzón chino, por las amigas reunirse y sentarse y empezar a criticar y a jugar y a criticar a los maestros y a darte cuenta que ese pedazo de pared del baño de las mujeres sigue todavía todo, que no lo arreglaron, que las paredes todavía siguen, que se cayó toda la, ¿cómo se llama esta cosa de las paredes? Todo el Tirol, y que la escuela siguió un pinche año más cobrando la colegiatura sin arreglar el Tirol del baño. Eso es lo que somos en México. ¿Queremos trabajar e ir el sábado un día más
como los japoneses, no. La primera semana queremos que nos dejen las tareas más complicadas del mundo y leer tantos libros como los alemanes. La primera semana, no. Estamos preocupados por subir el nivel académico de la escuela para ser la mejor escuela de la alcaldía. No. Queremos lograr, como fucking niños héroes, terminar la semana. Y por eso les dedicamos un himno a todo aquel mexicano que quería terminar la semana como hoy, a toda aquella mujer que necesita un rato para chismear como hoy, a toda aquella mujer que necesita un rato dejar de preparar lonches y a sus niños y de peinarlos y tal, para poder echarte en la cama un rato sin que nadie te moleste, a todas las mamás con niños chiquitos que necesitan meterse al baño para poder hacer sus necesidades, pipí, popó, solas, sin que los niños les estén hablando. Porque hay veces baños que ni siquiera tienen puerta y los niños están ahí hablando, te dicen, caray, déjame por favor posicionarme aquí en tres puntos para poder defecar con calma. Y a todos aquellos niños que lograron terminar su primera semana aquí en México, yo les dedico esto. I paid my dues. Lo lograste. Time after time. Lo necesitas. Amigo, ¿quieres tu caguama y tu banqueta? Te la mereces, hoy es viernes. Señora, ¿quieres dejar de escuchar quejas de tu marido? ¿Y quieres nada más agarrar el pinche Instagram una hora?

las uñas con calma? ¿Te urge retocarte las raíces y no has podido? Vamos, eres una campeona. 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

Si eres, dime en qué eres un campeón, dime en qué eres una campeona. Mándame el mensaje al 5584111407. Estamos completamente en vivo. Y quiero saber por qué eres una campeona, por qué te merecías esta canción esta semana, por qué lo eres, por qué lo lograste. Tú, estudiante de promedio, sí, tú de bajo promedio, tú que apenas alcanzaste los seises el año pasado, dime por qué. ¿Por qué te mereces ser un campeón? ¿Por qué eres un campeón esta semana? Muchas gracias. Y bueno, señores, además de que voy a leer ahorita por qué eres un campeón, hoy viene Hugo Corona, obviamente es viernes de Pelis para la Banda. Hoy tenemos muchas cosas que platicar. Hoy, tengo un chorro de regalos. Tengo pases dobles para Moenia el 24 de septiembre en el Palacio de los Deportes. Hoy, no lo van a creer, pero sí, ya hay gente que se llama de un nombre que no te lo puedes creer, te lo voy a platicar cuando regresemos. Se pusieron nombres que tienen que ver con el Mundial, y eso no lo ven venir. Puede ser un Lionel Messi, puede ser un Cristiano, puede ser un Haaland. ¿Qué nombre se pusieron o qué nombre se pudo registrar en el, en el registro civil, perdón? A partir del Mundial. Muy buenos días, soy Jordi Rosado, estoy completamente en vivo y gracias a toda la gente que está mandando mensajitos de agradecimiento por haber ido ayer a la experiencia. Por lo pronto vámonos con música, por lo pronto arrancamos el programa, por lo pronto es fin de semana y creo que es momento de vivir la vida. Esa es perfecta para el viernes. Suéltala, mi querida.

0: mettiamo dalle 15. Son las 10:30 y sí mandaron muchos mensajes. Dice, hola, Yori, soy Brenda y soy una campeona porque el lunes inicié haciendo ejercicio y es viernes y lo logré 5 días seguidos. Muy bien. Dice, gracias, Jordi, soy una campeona, sobreviví una semana más. Me levanto a las 4 de la mañana a poner lunch. Esta semana sigo con mis rutinas. Limpio la casa y tengo comida hecha. Así que gracias. Y todas las demás que sí lo lograron, bravo. Soy Bere, una campeona. Jordi, soy un campeón porque me rifé toda la semana trabajando en la plataforma de Uber. Soy Delfino. Estoy hasta la madre. Abrazo para ti, Jordi. Hola, Jordi. Soy Hilda. Excelente programa, Jordi Nex. La pasé muy bien. Y soy una campeona porque los escucho todos los días. Y eso me hace campeona. Hola, Jordi. No puedes poner necesito mi rola, yo la necesito. Ok, ahorita la ponemos. Hola, Jordi. Mis hijos son unos campeones porque estudian y practican taekwondo. Y han sido campeones nacionales y tienen buen promedio. Por eso son unos campeones. Hola, Jordi. Yo soy un campeón porque nunca he tenido un trabajo formal. Y esta semana cumplí 10 años, 6 meses. Denle un premio a este hombre. Denle un regalo, denle un boleto de concierto. Su terminación es 5197. Este hombre no ha tenido trabajo formal. Sigue flojeando en su casa. Y lo ha hecho por 10 años, 6 meses. Felicidades, eres un campeón. Dice... Hola, Jordi. Desde el lunes aquí en la oficina, mi compañera de al lado llegó enferma. Obviamente la canija me contagió. El martes me empecé a sentir mal y para el miércoles ya estaba súper mal. Ese mismo día pensaba acudir al seguro, pero la idea de que me descontaran dinero y de estar formado 6 horas para que me atendieran me hizo desistir. En fin, hoy viernes sigo bien enfermo, bien enfermote. Ya voy mejorando, pero no falté al trabajo. Eso, Jordi. Eso me hace un campeón. Hola, soy Citlali. Me hiciste llorar bien cañón con la canción, Jordi. Esta semana mi niñito entró a la escuela por primera vez, a kinder. Y me detuve de llorar el primer día por sentirme apenada de chillar histéricamente frente a las personas que después se iban a burlar de mí. Y no quería hacerme viral porque todas las mamás tienen un celular con el que te pueden empinar. En toda la semana ya no lloré, pero sentía que lo tenía detenido en el corazón. Así que pusiste la canción y yo me considero una campeona porque no lloré en la primera semana del kinder de mis hijos. Eres una campeona, lo eres, completamente. Manolo Fernández, dime por favor, ¿por qué eres tú un campeón? Y tú, Tony, después dime por qué eres un campeón. Y tú, Frida, después me vas a decir por qué eres una campeona. Porque el Serpentario también está aquí. Jos, me vas a decir por qué eres una campeona. Manolo Fernández, ¿por qué eres un campeón?
1: Buenos días, amigo. Buenos días a toda la gente. Yo soy un campeón porque esta semana sobreviví al tráfico inmundo, asqueroso, perro maldito de esta ciudad. Y soy un campeón básicamente porque ahorita que son 10:33 de la mañana, yo ya hice 4 cosas de chamba y me quedan 4 más por hacer.
0: ¡Eres un campeón! Tony Montoya, ¿por qué eres un campeón esta semana? No me digas otras semanas, no me digas otros meses. No quiero saber otros semestres ni otros Qs del año. Dime esta semana, ¿por qué eres un campeón?
2: Amigo, yo soy un campeón esta semana porque a pesar de la ola de trabajo que tuvimos en la estación, en la vida personal, en la vida de ejercicio y en la vida en general, logré encontrar espacio también para poder ir al gimnasio, aunque fuera a las 10 de la noche.
0: Eres un campeón por poder ir al gimnasio y trabajar en tus bíceps, tus tríceps y tus glúteos. Glúteos felices, glúteos contentos. Bien reza la frase, Frida. ¿Por qué eres una campeona?
3: Hola, buenos días. Soy una campeona.
0: ¡Qué voz tan linda tiene! ¡Qué bruto! Me cuesta trabajo pensar que está de ese lado el Serpentario y no acá.
1: Con esa voz ya es campeona.
0: Esa voz ya es una campeona. Ay, Mamalucha también es una campeona, pero dinos tú.
3: Esta semana soy una campeona porque voy a sobrevivir a un fin de semana de mucho trabajo. Hoy me toca Yuridia, el fin de semana me toca el Arre. Entonces, eso para mí ya es un logro.
0: Eres una campeona porque hoy te toca Yuridia. ¿Cuánta gente quisiera que hoy la tocara Yuridia? Pero no es tan fácil, hoy a ella le va a tocar. Muy bien, Cristian Álvarez. Dime, por favor, ¿por qué eres un campeón esta semana?
4: Buenos días, amigos.
0: Buenos días.
4: Yo me considero...
0: Buenos días, Cristian.
4: Me considero un campeón esta semana porque...
0: ¿Por qué te lo consideras?
4: Logré obtener una tarjetita de Maradona, ¿sí? El
0: ¿cuál?
4: Futbolista argentino. Tenía que hacer varios logros en un juego de fútbol. Y el último reto me costó casi un mes.
0: Casi un mes.
4: El cual era, con un jugador africano, meter un gol de chilena.
0: Okay.
4: A lo cual mis conocimientos no tan buenos geográficamente siempre alineaba muchachos que no eran de ahí, como agarré un güey de Turquía, pensé que era africano,
0: claro.
4: Y no era. Entonces cuando conseguía los goles yo decía, ¿pero por qué?
0: Sí.
4: Tuve que preguntar, sí, tuve que investigar.
0: Europa.
4: ¿Qué países eran africanos? Sí, pero...
0: Quizás no, fue por eso.
4: Fue por eso. Entonces a lo mejor se agregó un poquito más de tiempo al logro, pero... Lo hice con un jugador de Cabo Verde.
0: Muy bien. ¿De Cabo Verde?
4: Cabo Verde,
0: muy
4: sí
0: bien,
4: es.
0: Lo hiciste bien.
4: Sí es.
0: Cristian, eres un campeón.
4: Lo soy.
0: Por tener tu estampita de Maradona. Y para terminar, Dios, acércate, por favor. Acércate aquí al estrado.
1: Ay, Dios quiera.
0: Ay, Dios quiera. Baja la cabeza y déjame poner mi mano sobre ella. Y dime por qué. ¿Por qué eres una campeona esta semana, Jos?
5: Buenos días a todos.
0: Días.
5: Yo soy una campeona porque logré terminar una semana más de trabajo. Y a pesar de todo el trabajo que pueda salir, yo puedo no perder la cabeza. Y lo intento, lo estoy intentando. Y no perdí la cabeza y sigo dando mi mil, aunque a veces los días sean difíciles. Y soy una campeona por estar sobreviviendo.
0: Y dime
5: a la vida
0: una cosa,
5: adulta.
0: Te quiero hacer una última pregunta, Dios. ¿Haces todo eso del el trabajo extra por el mismo sueldo como en la mayoría de las oficinas?
5: No puedo hablar sin mi abogado.
0: O sea, sí, lo hace por su mismo sueldo. Lo hace por su mismo sueldo. El triple trabajo. Eres.
5: Todos
0: eres
5: somos
0: una campeona.
5: Campeones.
0: Todos somos campeones. Súbele, por favor. Oh, qué bonito. Qué bonito viernes. Qué bonito viernes. Qué bonito viernes. Así es que. Tantos campeones, amigo, qué bruto, ¿no? Qué cantidad de campeones.
1: Cantidad de campeones en la vida, amigo, cantidad de campeones en la vida. Es impresionante lo que pasa en dos lados. Como esto que te quiero contar, que no sé si... Ya sé que parece que estoy arrancando un expediente, pero no lo es. ¿Has escuchado esta frase que dice, llueve, trueno, relampagué?
0: Ajá.
1: Si voy a hacer esto, llueve, truene o relampagué, ¿no? Bueno, pues aquí hay una pareja que lo demostró.
0: ¿Qué pasó?
1: Es una pareja en Filipinas. Fíjate que en Filipinas, básicamente, pues cayeron unas trombas impresionantes, unos monzones impresas, lluvia cañoncísimo. Y había una pareja que pues se iban a casar, tenían ya todo listo pues para casarse.
0: Ya sé de cuál me dices, vi las imágenes, cuéntanos.
1: Y se casaron, o sea, la iglesia donde se iban a casar se inundó, pero se inundó, no crean que había dos charquitos.
0: No.
1: O sea, el agua llegaba a la cintura de todos los invitados y todos los ahorita vamos a poner el video en redes sociales. Y aún así la pareja dijo,
0: "Me caso."
1: Seguimos, "Me caso." Y lo lograron, o sea, la novia incluso mandó cortar su vestido para que no le pesara tanto a la hora de recorrer el agua. Pero no se imaginan, o sea, ubiquen como si se casaran en una alberca literal. Las imágenes son impresionantes.
0: Además, obviamente adentro de la iglesia, de hecho yo ya vi las imágenes, creo que las bancas casi no se ven o no se ven de lo alta que está el agua. Y literal va caminando ya como si estuviera en una alberca, pero una alberca pues de agua mugrosa, de lodo, pues de la lluvia. Y está toda la iglesia y adelante está el padre también pues mojado hasta la mitad, con su sotana, los padrinos, y no, casi no hay invitados, ¿no?
1: No, casi no hay invitados, yo creo que muchos dijeron, pues no se van a casar, pues no, o sea, ¿quién se le ocurriría casarse con estas inundaciones? Pues a ella.
0: ¡Qué cañón!
1: O sea, yo creo,
0: ¿no?,
1: que la novia dijo, no, no te me vas, no te me vas, y se casó.
0: ¡Qué
1: y
0: cañón!
1: Se casó,
0: está buenísima,
1: sí,
0: la imagen.
1: Es la imagen de la iglesia, véanla, ya la vamos a subir a redes sociales para que le echen un ojito, pero está súper, súper, súper cañona.
0: Oigan, hablando de imágenes, yo ayer no sé por qué en mi algoritmo, no sé a qué le piqué a una sola cosa, ya ves que ya le picaste a una sola cosa, matas un perro y te vuelves el mataperros.
1: Exactamente.
0: En los algoritmos algo le piqué me empezaron a salir como catástrofes. Me salió una edición de gente que le ha caído un rayo cerca.
1: No bueno.
0: No a ellos, afortunadamente, pero cerca, impresionante. Gracias a Dios no pasa nada, ni ninguna persona fallece ni nada, pero está bien impresionante. Pues, gente que estaba grabando en el momento en que caía un rayo, híjole, si les llama la atención esas cosas, pónganlo en su TikTok o en su Instagram, impresionante.
1: Sí, a mí me pasó un poquito, digo, tú me diste un par de tips para desconfigurar mi algoritmo, pero sí, la semana pasada, que fue lo de Nepal, obviamente empecé a ver las imágenes que eran muy impresionantes, lo de esta como, pues sí, avalancha, ¿no? Fue una avalancha, una inundación en Nepal, ahí en la frontera, ahí por el Himalaya, y me empezaron a salir, inundaciones, tragedias, y no, pues obviamente me empecé a ver, pues no sé, bikinis y eso, para cambiar el algoritmo. Claro. No por otra cosa.
0: No.
1: Para cambiar el algoritmo.
0: Además, los bikinis, no sé, o sea, tú le das. O sea, además, te quedas viendo 2 segundos un bikini y ya te atascó tu Instagram de bikinis.
1: Pero además, no solo te atasca el Instagram, bueno, las redes sociales de bikinis. Te empiezan a llegar ofertas de las plataformas, no sé qué, de. Ya viste tu traje de baño, te venden y dices, güey, o sea, no me queda ningún bikini aún, porque voy en camino a que me quede. Pero dices, güey, no me queda. Y te empiezan a ofrecer. Ropa de playa, salvavidas, sí. Chanclas. Sí, está muy cañón. Muy, muy cañón.
0: Qué cañón, pero bueno, pues ahí estamos, ¿no?
1: Que son unos campeones, ellos, los que se casaron, a pesar de que estaba inundada la iglesia.
0: Qué cañón. Sí. Oigan, hoy ya platicaremos también de un poquito de la Casa de los Famosos.
1: Sí, la Casa de los Famosos. Sí, ayer tuve una dinámica del elevador, regresó a la Belito, muy chistoso, me dio mucha risa. No hizo nada Belito más que estar ahí haciendo caras. Me dio mucha risa la Belito, sí.
0: Hoy lo platicamos.
1: Sí.
0: Y también la granja empieza el domingo, y el fútbol y los deportes. Hoy ya vemos cómo vamos. Hoy platicamos un poco de todo, pero por favor, no se pierdan esto que les voy a decir, no se lo pierdan. 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Vamos a un corte y regresamos.
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1: Hay muchas cosas que platicar. Solamente decirles que la próxima, este domingo se va a poner durísimo los realities, amigo.
2: Sí.
1: Porque ya estamos escuchando, por un lado, que la Casa de los Famosos va a entrar alguien nuevo.
2: Que el carrusel va a traer un habitante nuevo, eso es lo que están diciendo.
1: Que se me hace impresionante, porque estamos ya más allá de la mitad, ¿no?
2: Sí, o sea, no sé qué vaya a pasar. Genuinamente no sé cómo va a ser la dinámica, porque esto lo anunciaron con un video de Galilea. No sé en qué consista, pero pues sí, seguramente van a hacer algo, porque se estrena La granja VIP
1: el domingo,
2: y te puedo decir que de todo este elenco que ya presentaron de La Granja, que la verdad está súper poderoso, todavía hay 6 más que van a presentar el mismo domingo.
1: Ok.
2: Y sé, no te puedo decir cómo, de muy buena fuente sé, que el sexto, o sea, el último participante que van a presentar, solo te puedo decir que va a ser un

0: que va a reventar todo lo reventable, que va a ser un escándalo lo que va a pasar en la granja este domingo. Entonces, pues yo el sistema de cable que tengo, yo los pongo a grabar, entonces me avento uno, comerciales de cambio al otro, yo sí estoy como pimponeando en ambos, pero yo sí quiero ver ambos este domingo.
1: Este domingo
0: ambas, va a estar ambos buenísimo. Me refiero a las ambas opciones en televisión abierta, en primetime.
1: O sea, la Casa de los Famosos y la granja.
0: La granja VIP 2, sí.
1: Wow, pues va a estar interesante.
0: Va a estar bastante,
1: ¿no?
0: Muy bueno,
1: interesante.
0: Sí.
1: Oigan, ¿no saben qué gusto me da recibir a una gran amiga que llevo mucho tiempo pues conociendo y que llevamos mucho tiempo pasándola muy bien, conociéndonos perfecto? Mi querida Pilar, ¿cómo estás?
2: Feliz,
1: ¿cómo
2: feliz,
1: estás, Pilar? ¿Bien?
2: Feliz, hace muchos años no venía, pero aquí sí estoy nuevamente con algo novedosísimo, pero sobre todo para hombres. Y para mujeres.
1: Y para,
2: claro,
1: mujeres.
2: Me ves con cara de para hombres.
1: No, sí, yo sé por qué. Es que fíjense, les voy a decir algo. Las mujeres están pasando por cambios físicos y emocionales a lo largo de su vida, obviamente, al igual que los hombres, pero las mujeres especialmente, la menstruación, los embarazos y por supuesto la menopausia. Por eso tenía muchas ganas de que Pilar Cruz viniera con nosotros para platicar de pilares de la salud. Y las preguntas pues más relevantes para mí serían: ¿cuándo comienzan los síntomas de la menopausia? Y si hay una edad específica.
2: Ese es el problema, que no tenemos información, ni siquiera nosotras, sí, las mujeres, pobrecitos ustedes, que tampoco saben qué nos pasa. A los 40 años empieza la perimenopausia.
1: Okay, la que perimenopausia.
2: Seguimos menstruando, seguimos reglando, pero empezamos a tener bochornos, cambios de, sí, humor, sudoraciones, no dormimos, o sea, todos los síntomas, pero seguimos reglando. Entonces las mujeres no sabíamos que ya estamos teniendo un problema de hormonas. Más o menos dura 10 años.
1: Okay,
2: esos 10,
1: wow,
2: años, sí, a partir de ese momento empezamos a no reglar. Cuando cumplimos 12 meses, ojo, 12 meses de no reglar, ajá, el día del cumpleaños 12, ajá, de esos 12 meses, ahí, ese día es menopausia. Un solo día en la vida.
1: Solo un día en la menopausia.
2: Ese es menopausia. A partir del día siguiente se llama posmenopausia.
1: Okay.
2: ¿Y sabes cuánto dura?
1: 10 años, ¿no?
2: El resto de la vida.
1: ¡No!
2: Toda la vida las mujeres estamos en menopausia. O sea, la mitad de nuestra vida. Si arrancamos, okay, a los 40 y tenemos 80, 40 años estuvimos con síntomas cambiantes.
1: Híjole, sí.
2: Pero la hormona y el cerebro siempre está mal. ¿Qué tal como las mujeres se nos olvidan las cosas?
1: Sí.
2: O sea, ¿prendí la luz o no la prendí? ¿Me puse crema o no me puse la crema? Cosas así como no dormir, el bochorno, la sudoración nocturna. O sea, de verdad, son tantos síntomas. Ahí se han estudiado alrededor,
1: cansancio,
2: de ciento y tantos de síntomas. Pero hoy te traigo la solución para 9 de estos síntomas, como esos que estás tú diciendo.
1: Sí, estoy viendo aquí bochorno, sudoración, nerviosismo, irritabilidad, cansancio, insomnio y además tantos años. Y me preocupa mucho, o sea, ¿por qué? Porque una mujer no puede controlar esto y es el resto de tu vida. Y como dices tú, para hombres y mujeres, porque el hombre también, obviamente, tenemos que entender a nuestra pareja si vivimos con ella, pareja, hermana,
2: mamá,
1: tía, mamá, o sea, ¿y cuál es la solución? ¿Y
2: sabes qué es lo peor? Que cuando entramos en menopausia tenemos hijos adolescentes que no nos entienden. Entonces la hormona en esa casa seguro está a todo lo que da.
1: Es el peor momento.
2: Se llama simisipuga racemosa, que es una planta, que es una raíz.
1: Racemosa.
2: Así es una raíz que Cofepris estudió y dijo en la herbolaria mexicana, sí funciona para quitarnos estos síntomas,
1: wow,
2: de la menopausia. Por eso tenemos permiso de Cofepris, registro sanitario, y es un medicamento herbolario. Con diferencia a los suplementos alimenticios, este sí funciona, sí nos va a quitar todos esos síntomas.
1: O sea, podríamos decir que el simisifuga va a ayudar a que realmente la gente se sienta mucho mejor. ¿Qué es lo que va a hacer una vez que lo empiecen a tomar y en cuánto tiempo empiezas a ver resultados?
2: En 3 días te puedes quitar la sudoración, los bochornos. De verdad es impresionante. Primero porque está estudiado, ajá, y el laboratorio que lo maquila, que lo hace y en el que yo investigué después de haber pasado, ya sabes, por todo lo que,
1: claro,
2: pasé. Vi a 400 mujeres encerradas en un lugar que dije, pobre mujer, ¿cómo le hace para tener insomnio? Pobre mujer, ¿cómo le hace para sobrellevar una menopausia estando, claro, yo en esas? Entonces, ese laboratorio lo que hizo fue poner el gramaje perfecto de la simisifuga, la cantidad en cada comprimido de manera perfecta para ayudarnos a quitar todos estos síntomas. Está estudiado y de verdad es la simisifuga premium, la de mejor calidad escogida para poner en cada uno de estos botes.
1: A ver, a mí, toda la gente que nos está escuchando, si tienes bochornos, sudoración, cambios de ánimo con alteraciones, estás muy nerviosa, estás irritable, estás muy cansada, tienes insomnio, y tú, hombre, si me estás escuchando, ayuda también a tu pareja, ayuda y dale algo que le pueda ayudar y mejorar, porque esto va a ser el resto de su vida, y no es culpa de nadie, es parte de la naturaleza humana, y en serio

0: Bien difícil, yo que tengo hija.
1: A ustedes que les va a llegar la andropausa.
0: Ya platicaremos de eso. 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
0: 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Yo, por lo personal como hombre, quiero verlas que se sientan mejor, que estén más cómodas, que no tengan esos bochornos, que no sientan de repente que se queman por dentro en cualquier momento y de repente
1: frío. Oye, que no estemos de malas contigo tampoco, ¿qué culpa tienen ustedes?
0: Sí, pero ¿sabes qué? Eso lo entiendo, pero nosotros tenemos que entenderlo. Pero ustedes, vivir todo el día con esto está difícil.
1: Marquen y toda 50, la vida.
0: 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Pilar Cruz, qué gusto saber que estás de regreso.
1: A ti, mi amor, muchas
0: con
1: gracias.
0: Nosotros. Gracias. Regresamos. Son las 11, regresamos.

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5: La movilidad propiciada por el regreso a clases ha provocado que durante la presente semana los accidentes en los que se ven involucrados motocicletas registren un incremento de alrededor del 20% en Ciudad Victoria. El delegado estatal de Cruz Ámbar, Jesús Manuel Guerrero González, atribuyó este aumento a que la motocicleta actualmente no solamente es utilizada como herramienta de trabajo, sino también como medio de transporte para jóvenes e incluso para familias completas. Ante esta situación y considerando que las lesiones que sufren los tripulantes de estas unidades suelen ser de gravedad, Guerrero González hizo un llamado a los motociclistas a conducir con precaución, respetar los límites de velocidad y sobre todo utilizar el casco de protección. De acuerdo con información de Cruz Ámbar, particularmente esta semana, la mayoría de estos accidentes se han registrado en colonias de la periferia, donde el exceso de velocidad figura entre las principales causas. El uso de teléfonos celulares en las aulas será sustituido por tecnología regulada como Chromebooks e iPads como parte del proyecto para prohibir los celulares en escuelas de Tamaulipas. Así lo informó el secretario de Educación del Estado, Miguel Ángel Valdés García. El funcionario explicó que el proyecto ya está avanzado en la entidad y que la idea es que a través de estos dispositivos se pueda controlar que los alumnos solo vean la plataforma educativa y no se distraigan en redes sociales, algo que reconoció es imposible para regular en un celular. Valdés García señaló que la prohibición cuenta con un respaldo del 80 al 85% de padres de familia y maestros a nivel nacional, según una encuesta federal, al considerar que el celular es el principal distractor y ha provocado la pérdida de la capacidad de atención en los menores. Para despejar dudas y definir la regulación final, Valdés García anunció la realización de un foro estatal el próximo 28 de septiembre en Ciudad Victoria, con la participación de expertos en el tema, figuras educativas y padres de familia. Sobre los tiempos, detalló que a partir del viernes pasado corren 30 días hábiles para el proceso legislativo, por lo que se estima que en un mes pase por el Congreso local y se haga realidad a principios de noviembre. La presidenta de la Comisión de Derechos Humanos del Estado de Tamaulipas, Taide Garza Guerra, hizo un respetuoso pero al mismo tiempo enérgico llamado a las autoridades federales y estatales para que atiendan con sensibilidad, humanismo y la debida diligencia a los colectivos de madres buscadoras. Durante la entrevista reconoció que el tema de la desaparición forzada es especialmente delicado en Tamaulipas, entidad que ocupa el segundo lugar nacional en desapariciones. Garza Guerra señaló que esa búsqueda corresponde legalmente a las fiscalías especializadas, a la Comisión Estatal de Búsquedas y a la Comisión de Víctimas, pero denunció que en la práctica no se les escucha, no se les atiende con eficiencia ni con el compromiso necesario para lograr resultados. Uno de los reclamos más constantes de los colectivos, dijo, es que cuando acuden a poner una denuncia, son revictimizadas por las propias autoridades.
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0: 11:40 de la mañana. Y a ver, fíjense, escuchen por favor. 200 años de amistad entre México y Francia se conectan a través de los sentidos. Escuchen por favor. Oye, es que está delicioso. 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Es viernes y es viernes de Pelis para la Banda. Que agradezco mucho. Huguito Corona, ¿cómo estás, amigo?
1: Muy bien, amigo. ¿Tú qué tal?
0: Ay, contento de que estés aquí, ya te extrañábamos.
1: Sí, yo pensé que cuando empezaste a decir delicioso, pensé que...
0: También, amigo, me parece.
1: Muchas gracias.
2: Sí, sobre todo por lo de nogada.
1: Ándale. Sí.
0: Porque generalmente estás enojado.
1: Sí, muy cierto. ¿Cómo están?
3: ¡Ay, el chila!
0: ¡Ay, qué chilote, no!
1: ¿Cómo van?
0: Amigo, ¿tú eres team carne o eres team sangre?
1: ¿Qué preguntas son esas a esta hora?
0: ¿Sabes cuál es?
1: Sí, pues, obvio.
0: Sé es que ¿sabes que muchas mujeres no sangre. Saben qué es eso? Tú eres sangre, yo también soy team sangre. ¿Sabes que mucha gente no sabe lo que es eso? A ver, si me dicen que no saben qué es team sangre y team carne en cuanto al nepe del hombre, se los explicamos ahorita, amigo. Que nos lo digan en WhatsApp,
1: okay,
0: a 5584-1114.
2: ¿Qué tan gráfico lo vamos a explicar?
0: No,
2: ¿con imágenes?
0: No, o sea, no,
2: ¿en vivo?
0: No hay que traer pepinos ni nada, o sea.
2: Exacto, hay que hacer un en vivo. O sea,
1: un live aquí.
0: Un live estaría bueno.
1: Y ya vemos cómo va.
0: ¿Tú eres team sangre o carne?
2: Team sangre.
0: Ok, mira.
2: Team sangre.
0: Hay más team sangre, creo yo. Pero bueno, ahorita lo platicamos.
2: Mi sangre.
1: Mi sangre. ¿Cómo van?
0: Bien, amigo. Muy contentos, muy felices de hablar de cine, de
1: sí,
0: series,
1: señor.
0: De todo.
1: Tenemos un par pendientes, ¿no? De hablar también.
0: Sí.
1: Y un par de estrenos también. Uno de ellos que obviamente ya lleva una semana estrenada en la plataforma de Netflix, que es La Captura.
0: Ajá.
1: Que creo que es importante también hablar de esta película, dirigida por Chava Cartas, que de pronto tomó a toda la... ahí sí puedo decir como que a todo el país.
0: Ajá.
1: Por sorpresa, pero fue al mundo entero. En estos momentos,
0: sí.
1: La Captura es la película más vista en el mundo. No en cines, no en plataforma, en general.
0: ¿Neta?
1: Con 53 millones de reproducciones.
0: Wow.
1: Al día de antier, o sea, el miércoles. Entonces,
2: será el equivalente a 53 millones de boletos vendidos.
1: Pon tú, ajá, exacto. Que si hacemos números, puede ser que sea una película muchísimo más taquillera de lo que pensemos.
2: Claro, porque tú, perdóname, amigo, que, o sea, tú le das reproducción, o sea, Jordi le dio reproducción y la vio con tres personas.
0: Exacto, exacto. A eso voy. Que esos 53 millones no son solamente de una persona. De
1: exacto, son plays.
0: Son plays con cuánta gente que lo está viendo.
1: Sí, sí, sí. Sí, la verdad es que es bastante sorprendente porque, bueno, esta película de Chava Cartas que habla de dos agentes de la policía específicos hace algunos años, los cuales de pronto se encuentran en la carretera, pues tal cual, siendo prófugo a Joaquín Guzmán, lo era, el Chapo Guzmán, y que es el momento de decidir qué es lo que se va a hacer. ¿Lo entregamos? ¿Jugamos este juego de que el Chapo nos quiere dar dinero o qué es lo que se hace? Obviamente sabemos hacia dónde va el desenlace de esta historia. Sin embargo, me parece que muchas veces detrás de el ya sabemos en qué acaba, viene también el cómo acaba y por qué acaba, claro, de esa forma, ¿no?
0: Y el ya sabemos en qué acaba es un poco ambiguo, porque todos sabemos que el Chapo está en Estados Unidos, en la cárcel, está prendido. Pero la pregunta es, no sabemos realmente cómo pasó en medio con estos dos policías federales que se lo encuentran literal un poco de casualidad y que de repente tienen 6 o 7 horas al Chapo entre en una patrulla o a donde lo tengan que llevar y tienen que decidir si denuncian que tiene al Chapo o se dejan extorsionar por el Chapo. Pero la realidad, aunque sabemos el final, no sabemos si en realidad sí se extorsionaron y quizá otros policías los agarraron. O sea, sabemos que el Chapo sí lo agarraron, pero no sabemos qué realmente pasó entre ellos. Aquí lo van a saber.
1: Sí, justo, la variante, ¿no?, de qué viene. Y la verdad es que el guión escrito por Bernardo Esquinca, que es un escritor de libros bastante importante dentro de la cultura del terror mexicano, me parece que está muy bien construido en cómo está hecho el suspenso, ¿no? Porque es una película de suspenso, es una película que al final no necesariamente tiene mucha acción. Exacto. Tiene un par de secuencias que sí son importantes, pero el suspenso de qué harías tú, porque eso es lo importante. Estos dos policías representan el yo espectador, ¿qué haría? O sea, obviamente el temor de que esta persona tan importante y tan imponente en los medios y en la cultura mexicana, todo el mundo lo ubicaba en ese momento, todo el mundo sabía quién era, todo el mundo conocía su rostro. ¿Qué sucede a partir de eso, no? Entonces, creo que la película, fuera de esta ideología de es una película mexicana de narcos, no, es una película de dos personas que están buscando hacer lo correcto y las complicaciones de hacer lo correcto detrás de ello.
0: De hecho, es más, yo creo un thriller, la gente pregunta, ¿es una película de acción? Yo diría, es un thriller psicológico con acción, porque hay menos acción que thriller. Sí. O sea, el thriller es súper interesante, súper bueno, y sí tiene acción, buenas escenas de acción, pero no es como la película de Chava Cartas previa, la de Contraataque, uh-huh, que es así, es 70%
2: balazo,
0: de
2: balazo, sí. Sí,
0: esta
2: sí,
0: es mucho más el thriller psicológico, que está buenísimo. ¿Qué harías tú? Porque ya no solamente es que te ofrezca el Chapo dinero, sino es, si no le aceptas el dinero, ¿qué va a hacer con tu familia?
2: O sea, pros y contras de aceptarle y de no aceptarlo. Porque claro, esta frase que dijo Jordi de ya sabemos en qué acaba, a mí me la han dicho, sin exagerarte, 5 personas. ¿Para qué la veo si ya sé lo que va a pasar? Sin embargo, de esas 5 personas, 3 que la vieron dijeron wow. Porque además, sin vender trama, en los primeros 5 minutos te establece una problemática que también te hace todavía más complicada la decisión que este policía toma. Claro.
1: Sí, es lo mismo que, y comparando, ¿no?, y haciendo la comparación, es lo mismo que el Titanic. El Titanic ya sabes en qué acaba. Claro, la historia que te está contando la película es otra cosa completamente diferente en este universo que incluye el hundimiento de
2: Titanic. Selena, claro, de Selena. Que la matan.
0: Exacto, claro, exacto. La, ¿no?, cosa es que pasa en medio.
2: Anything for Salinas.
1: Pues la verdad es que creo que es un gran acierto que se haya hecho esta película. Me parece un gran desacierto que no hubiera podido llegar a cines.
2: A pantalla, sí.
1: Porque creo que las reacciones colectivas hubieran sido bastante interesantes de analizar. Ahora, sí creo que Poncho Herrera lo hace muy bien. Creo que Noé Hernández es ese... espero de verdad que Noé Hernández en esta película sea esa plataforma donde la gente lo empiece a reconocer muchísimo más, porque es uno de los grandes actores que tenemos en México. Sí, sin lugar a dudas. Es impresionante desde Chalán, cuando hizo también algunas participaciones en otro tipo de películas como Somos la Carne. Pero en esta Noé Hernández está muy bien. No le doy 5 coronas porque creo que hay un par...

0: creo que Poncho Herrera lo hace muy bien. Creo que Noé Hernández es ese. Espero de verdad que Noé Hernández en esta película sea esa plataforma donde la gente lo empiece a reconocer muchísimo más, porque es uno de los grandes actores que tenemos en México. Sí, sin lugar a dudas. Es impresionante desde Chalán, cuando hizo también algunas participaciones en otro tipo de películas como Somos la Carne. Pero en esta, Noé Hernández está muy bien. No le doy 5 coronas porque creo que hay un par de...
1: No es de narcos, ojalá que puedas ver la película. Es de dos policías.
0: Punto.
1: Y luego le volvió a contestar a la chava: no, pero porque yo ya odio las películas de narcos. Y luego dijo: saludos. O sea, y él jamás le contesta a nadie. Yo también creo que la actuación de Noé Hernández está fantástica, y la de Poncho me encanta, sobre todo si pueden hacer este ejercicio que a mí me acaba de pasar. Yo vi La Casa de los Espíritus de Prime, uh-huh, con Poncho Herrera de protagonista, porque es el gran protagonista de La Casa de los Espíritus, que está impresionante, sí, su actuación. Y después vi La Captura y dices: wow. Lo que pasa es que en este papel de La Captura lo hace muy bien, pero no tiene mucho hacia dónde hacerse para lucirse más, porque pues, es un actor, es un policía derecho, tal, uh-huh, pero en el caso de Noé, el papel de Noé tiene más idas y regresos de diferentes cosas que puede lucirse.
0: Estoy un poco en desacuerdo, pero, ajá, entiendo el porqué, porque el arco dramático en La Casa de los Espíritus es muchísimo más largo, pero aquí, si no la han visto o si la pueden volver a ver, presten la atención más bien al rostro, porque eso es lo que tiene que ver con Poncho. No es como más extrovertido en ese sentido en muchas cosas, pero lo que hace Poncho con su rostro, con, porque casi todas sus tomas son de medium close para cerrado.
1: Sí.
0: Entonces ahí creo que está el reto de Poncho, pero está buenísimo justamente que alguien que de pronto, y eso sucede, la gente sigue considerando un mal actor, no presta atención en lo que está haciendo para hacer este tipo de papeles, donde podemos decir: no, este güey sí lo está haciendo muy,
1: sí,
0: bien.
1: Sí, yo ya no creo que yo creo que ya nadie puede decir que es un mal actor Poncho.
0: He leído varias,
2: sí,
0: cosas.
2: Yo también.
0: Sí, sí, sí. O sea, pero la gente como en esta cosa justamente de hablar sin siquiera razonarlo.
1: Claro.
0: Lo hacen, pero vean ese tipo de cosas y va a estar
1: bien. Y además hay muchas cosas que ver. Digo, a mí me voló la tapa de los sesos, La Casa de los Espíritus y Sense8, tantas cosas que ha ido haciendo Poncho Herrera. Pero bueno, en fin, está interesante escuchar los puntos de vista. Solo quiero contarles un chisme que está interesante de esa misma película. Yo ya la vi 2 veces y media. O sea, a mí me encantó. O sea, porque una vez la puse ya para irla escuchando y todo, porque la actuación también de Héctor Kotsifakis, que hace como el Chapo, está impresionante.
2: ¿Qué ha hecho Héctor Kotsifakis?
0: No sé, la verdad es que buenísimo. Yo no lo tenía tan presente y honestamente
1: tampoco,
0: no quería decir su nombre porque no sé pronunciarlo.
1: Héctor Kotsifakis.
0: Pero
1: les voy a contar un chisme. Hay una chica que se llama Paola Fernández, que es la que sale de esposa de Poncho.
0: Ya.
1: Que realmente es una actriz con poquitas películas, es un poco, uh-huh, nueva, y tuve la oportunidad de platicar con ella porque conduje la alfombra roja de la premier. Y platiqué con Paola y me contó algo bien interesante. Le dije: Paola, que está súper natural. O sea, qué bruto, lo haces muy natural. Aunque su papel no sale tanto tiempo, lo hace muy bien. Le digo, inclusive el acento como sinaloense.
0: Uliche.
1: Le dije: mis respetos, ¿cómo lo hiciste? Me dice: te digo la verdad, amigo, para mí no tienes idea, este fue un reto súper cabrón, porque sabía pues la importancia de esta película. Me dice: pero lo más cañón de todo es que no sabía cómo prepararme para hacer bien el acento y hacerme tan natural. Y me dice, y me di cuenta cuánto me costaba el experto. Ya ven que hay expertos que te ayudan a prepararles a los actores.
2: Coaches.
1: Los, uh-huh, coaches de acentos.
2: De acentos.
1: Y me dice, y me

0: bonito, porque tú crees que los actores les sobra el dinero y te dicen, no, o sea, es, me costaba, así yo me imagino, no creo que mucho más, me costaba 10 mil pesos mi curso de 3 semanas o 10 mil pesos irme a Mazatlán y perderme entre la gente sinaloense y preferirme con la gente sinaloense. Se me hizo algo bonito, sí, pero bueno, ahí, nada más como chismecillo.
1: Ay, lo, dejo, lo que es ser profesional, si yo me dijese a Mazatlán, o sea, lo, no, mami, me ves que me voy a los antros y voy a regresar a la playa cantando, acábame de matar.
2: Sí. Oigan, hay algo sorprendente que está sucediendo en redes sociales con dos películas completamente diferentes. De una no voy a hablar porque pues es la nueva película de Gal Gadot que está en Prime Video. Sorprendentemente debutó con 9.
0: ¿De 100? ¿Con 9 qué?
2: De 100, o sea, 9 de calificación. 100,
1: no.
2: De
1: o sea, 100. 9 sobre 100.
2: 9 sobre 100.
0: ¿Cómo se llama la película?
2: La Corredora. La empecé a ver ayer. Me dormí 3 veces a lo largo de 1 hora. Nunca me duermo en las películas.
0: Entonces, que le cambien el título y que le pongan La Dormidora.
2: La Dormidora. Pero eso es lo único que vamos a decir de esa película. Y del otro lado, Coyote contra Acme debutó sí, en Rotten Tomatoes y en plataformas, curiosamente, con el 101% de calificación.
0: ¿Cómo es posible eso? Ayer me lo dijo a mí Melissa. Dije, ¿cómo? No puede ser posible. ¿Pero cómo que el 101?
2: ¿Cuánto es el 100?
0: El 100 es el completo, el 10, el todo.
2: ¿Y cuánto es 1?
0: Entonces
2: un poquitito más. Ajá. Si se puede.
0: Pero una plataforma, o sea, ¿es un chiste o es un juego?
2: Es parte del juego que también tiene. ¡Ah, te ves espantado!
0: ¡Nos engañaron! No, no, no.
2: La verdad es que es sorprendente porque esta película, Coyote contra Acme, es una película que tendría que haber estrenado hace un par de años, pero por la complicación de Warner en algún momento que tenía que ver con los impuestos en Estados Unidos, decidieron no estrenarla porque estrenarla les iba a causar más impuesto que dejarla. Entonces dijeron, no sale. La batalla detrás de cámaras por la película fue a tal grado que hubo gente que se vistió del coyote afuera de las oficinas de Warner en Estados Unidos para pedir que se lanzara esta película. No era un stunt publicitario, era una cosa. Entonces Warner lo que hizo fue
0: real.
2: Era algo real. Vendió la película, se la vendió a alguien más y ese alguien más decidió lanzar la película. Coyote contra Acme habla la historia de un abogado que representa en pequeños casos de litigio a los personajes de caricaturas, porque pues obviamente cuando hay un accidente tiene que haber una demanda. Entonces llega un momento en el que ellos hacen un acuerdo y de pronto se dan cuenta que el coyote toda su vida ha probado los productos Acme y toda su vida le han fallado, y entonces deciden entablar una demanda contra Acme, pero por un error se dan cuenta que no va a ser solamente por un producto, sino por los miles de productos que ha probado el coyote, y se hace una gran demanda colectiva a partir de ese momento, y es la batalla de David contra Goliat, porque obviamente pues Acme es la gran corporación, un pequeño guiño a Warner, contra el pequeño hombre, el director de la película. Este caso, la verdad es que es sorprendente porque justo lo que pasó en la vida real pasa en la película, y es entrañable y hermoso lo que sucede durante toda la película, porque te das cuenta que tal vez en el universo de los dibujos animados, pues los Looney Tunes siempre han sido esos personajes humillados que siempre están ahí, sí, divirtiéndonos tal, pero ¿a consecuencia de qué?
0: Okay.
2: ¿A partir de qué? Y de una forma mitológicamente griega hacen un análisis de cómo suceden este tipo de cosas y te hace ver todo lo que tienen que sufrir los dibujos animados para hacerte reír.
0: Wow, está muy interesante. Es como un backstage de las cosas,
2: de todo lo que sucede. Es como un poco como ¿quién engañó a Roger Rabbit?
0: Ajá.
2: El universo, ¿no? Como humanos, ajá, dibujos, tal. Los humanos dentro de la película obviamente saben que existen los dibujos. Los dibujos son como actores que interpretan ciertas cosas.
0: Ah, no sabía que había también humanos. O sea, es action.
2: No, es live action.
1: Sí, de hecho John Cena sale, ¿no?
2: Sale John Cena como uno de los personajes enemigos, digamos, del coyote. Y la verdad es que la película te da una lección moral y una lección de amistad y una lección de ciertas cosas que te duerme el corazón por completo. O sea, porque sí es, te hace sentir todo el tiempo mal por todo lo que sucede, y hacia el final te hace llorar. Yo no puedo creer que lloré con el Correcaminos. Después de tantos años.
0: Sobre todo que no está el Correcaminos.
2: Sobre todo que, ¿eh?
0: ¿Sí está el Correcaminos o no?
2: Está el Correcaminos, tiene que ver ahí, pero o sea, no si es el sale. Coyote contra.
0: Okay.
2: ¿No? Entonces, si salen todos los personajes, hay muchos guiños, hay muchas cosas que si ustedes han visto las caricaturas, se la van a pasar muy bien. Y si no la han visto, van a entender a la perfección de qué se trata la película.
0: Ok, ¿la película para quién está dirigida?
2: Para todo público. O sea, es clasificación A. Obviamente, niños la.

0: pueden ver. Obviamente no es violenta, obviamente es todo esto, pero da una lección impresionante de nunca te rindas.
1: Oye, qué interesante está esto, porque yo no sabía qué ir a ver el fin de semana y pues solamente me empezó a llamar la atención por las calificaciones que le están dando. Uh-huh. Pero decía, híjole, qué flojera ir a ver al Coyote.
0: No, o sea, es una cosa hermosa. Lleva a tus hijos, lleven a la familia. Si no tienen hijos, vayan ustedes.
1: Dos adultos podemos ir.
0: Pueden
1: a verla.
0: Ir, perfecto. Yo la vi en inglés, sé que existe la versión en español. La verdad es que preferí ver, no sé cómo está el doblaje, pero de verdad se la van a pasar increíble. Coyote contra Acme, 5 coronas y una coronita.
2: Exacto, eso no ser. Se puede.
0: Aquí se puede, porque aquí sí. Aquí se puede. Aquí sí se puede.
1: Oye, pero ¿y este asunto de los Rotten Tomatoes? ¿Qué será? Que dijeron, si llega a 100, le ponemos el 101.
0: Yo creo que es como un chiste.
1: Es una campaña.
0: Ajá, no, yo creo que es un chiste. Al final, recuerden que Rotten Tomatoes no es. O sea, sí es la cantidad de gente que los ve, pero también tienen pautas pagadas. Entonces, no todas las calificaciones son 100% reales.
1: ¿Qué calificación o qué plataforma sí es 100% real?
0: Jordi Nexa.
1: ¡Esa!
0: O sea,
1: pero bueno, Film Affinity.
0: Sí, Film Affinity, Letterboxd, yo creo que son como las más, digamos, parciales. Pero sí, al final Rotten Tomatoes tiene que ver mucho con que si tienen campañas, con que si pagan. Hay muchos escándalos detrás, pero Letterboxd muy probablemente puedan encontrar. Y sobre todo, sí, honestamente, fuera de mí, escuchen a la gente que habla de cine y escuchen lo que sí tienen que decir, y ustedes también fórmense ese criterio. Pero de verdad, se la van a pasar increíble viendo Coyote contra Acme.
2: Buenísimo. Sí tienes que tener la referencia, o sea, me refiero, si yo voy con mis adolescentes que no necesariamente saben quién es el Coyote y quién es el Correcamino, ni el chiste de que siempre fracasa, ¿le van a entender?
0: No, porque le explican todo un porqué. Fregón. Y todo.
1: O sea, sí le van a entender.
0: Sí, sí, sí. Ojo, o sea, no es como Marvel, que tienes que haber visto 80 películas antes. Esta puedes llegar, nunca haber visto siquiera un solo capítulo y entender a la perfección. Perfecto. Obviamente me parece muy complicado que nunca alguien haya visto algo de un personaje.
2: Que alguien no haya visto.
0: Ajá. Pero sí, en general, creo que les la van a pasar increíble.
1: Mira, la gente dice, el Coyote en español está increíble porque tiene las voces que conocemos de las caricaturas. Es hermosa. Todos los que vimos esas caricaturas tienen que verla. Yo también lloré, Hugo. No eras tú solamente en tus días raros, dice.
0: No. Por eso empecé con la de Gal Gadot.
1: De hecho, dicen, la peli que dicen de Gal Gadot se llama Carrera contra el Tiempo.
0: Ah, es que en inglés se llama la... Como me mandaron el screener, yo...
1: Dice, se llama Carrera contra el Tiempo, justo ayer la vi y a mí sí me agradó bastante. Ok, oigan, a ver, la semana pasada Manolo y yo fuimos a ver Loco México Mágico, que vinieron a promocionar Daniel Sosa y ¿quién más vino?
2: El director.
1: Y Carlos Santos, el director. Uh-huh. ¿Qué opinaste, amigo? Porque a ver, todavía está en cartelera, ¿no?
2: Todavía está en cartelera, pero... sí. Es una película que narra perfectamente, no voy a repetir lo que dijeron aquí ese día los invitados, pero narra muchas cosas de lo que somos en México, ¿no? Uh-huh. Sucede en Orizaba, en Córdoba, Veracruz, ¿sí es Córdoba? No,
1: no es en...
2: Que son pelados, ¿cómo se llama este lugar?
0: No, en Veracruz, todos lados.
2: Alvarado. En Alvarado, un presidente municipal que dice, si en el desfile de muertos de James Bond se hizo super irigote y la gente empezó a ir a la Ciudad de México por el desfile de muertos, ¿por qué no hacemos una película aquí para que la gente venga al Alvarado? Pero al que contrata es el que hace al que hace los videos sociales del pueblo. Y entonces todo lo que pasa a raíz de eso. La película me entretuvo. La película incluso en algunas veces me sacó un par de carcajadas. Sí me reí un par de veces con ella. Sin embargo, creo que al final algo pasa con la película que no sé si es un tema de dirección, un tema de guión, un tema de qué. Siento que iba a cerrar por un lado y acaba cerrando por otro y no le entendí el final y dije, a lo mejor soy yo. Y ya cuando volteé a ver a mis adolescentes que me dijeron, pa, no le entendí el final tampoco.
0: Ya.
2: Pero son 5 minutos que ¿cómo? La película es buena, es muy divertida, es políticamente incorrecta en algunos casos, que es muy bueno, y te ríes de este México, no necesariamente de narcos, de pobreza, te ríes de este México pícaro, chusco, que también vale mucho la pena recordar. A mí sí me gustó, te digo, salvo esa cosa que al final sí fue como dije, ay güey, no le entendí el final.
1: Uh-huh. Pues yo coincido mucho con Manolo, la película es buena, está divertida, está chistosa. Yo de repente dije, al principio vi a Silvero Palacios, que es un excelente actor, uh-huh, muy muy sobrado, y dije, oh, a ver si no me cansa
2: me cansa
1: de que esté tan sobrado, porque ese es su papel. No me cansó, al contrario, me fue enganchando muy lindo. Por otro lado, Daniel Sosa, mis respetos, me sorprendió.
2: A mí también.
1: Lo hizo muy bien para hacer pues su primer película de protagónico. Uh-huh. Me sorprendió mucho, lo hace muy, muy, muy bien. Y Carlos Santos, acuérdense que él ha hecho Chilangolandia, ha hecho Señora Influencer, ha hecho Qué Huevo Sofía. Si ustedes se fijan, lo que menos me gusta de Carlos Santos, y se lo he dicho en persona, son sus títulos.
2: Sí.
1: Estos títulos no me gustan. No, pero sí le digo, no, o sea, neta, no me gustan. De hecho, porque eres mucho más que tus títulos. Tus títulos venden como barato y tú eres mucho más profundo. Y me dijo, bueno, lo voy a pensar. Pero a lo que voy es que Señor Influencer me encantó. Y creo que un poco lo que pasa con Loco México Mágico es que está demasiado profunda, que él se dejó ir. Entonces el final, efectivamente, como dice Manolo, tiene tres finales. Como que está... Él nos dijo aquí, y él me lo dijo porque somos amigos, me dijo, esta es mi película donde más me he dejado ir y donde más profundo me he dedicado, sí, o sea, es como que no me puse ningún límite. Y es la que más me gusta a mí, es de mis películas. Y ya entendí por qué. Es porque verdaderamente al final se dejó ir como una catarsis muy cañona personal, porque él escribe la verdad muy bien. A mí la película me gustó mucho, me divirtió. Sí, al final siento que debería haber terminado un poco antes. Yo sí le entendí al final, porque yo le escribí, le dije, oye, a ver, el final es esto y esto y esto, y significa esto y esto y esto. Me dijo, sí. Me dijo, wow, qué bien que lo entendiste a la primera. Y dije, no lo entendí a la primera. O sea, tuve que pensarle. Pero la película es buena, es profunda. Y algo que me encanta de Carlos Santos es que te hace reír, echas desmadre, tal. Y de repente tiene un arco sus personajes, todos bien interesantes. Está profunda, está buena, está muy bien hecha.
2: Sí, está muy bien hecha.
1: Está muy bien hecha. Tiene las escenas que tiene de acción, están súper bien hechas.
2: O sea, lo chafa está... muy bien hecho, o sea, está hecho chafa a propósito, está muy bien.
1: Y yo se la recomiendo, creo que se van a reír, se van a divertir. Y sí, la última parte, pues es un director sacando toda su entraña, ¿cómo dices? Como su...
2: cuando dices que su esencia, repente, su...
1: Sí, cuando te enojas y así, eres muy... Ay, ¿cómo dicen
2: eso? Hijo de la chingada.
1: No.
2: Cuando, ¿visceral?
1: Visceral.
2: Toda como su
1: visceral. Creo que al final hay muchas emociones con visera de él. Y tiene unas imágenes preciosas. La imagen de del mar, donde están todos vestidos de blanco al final.
2: Sí.
1: Es muy, muy linda.
2: Spoiler.
1: No, porque ni siquiera vas a ver cuándo llega
2: ahí. Es una escena del mar.
1: Sí, es una secuencia.
2: Sí, hay una canción ahí que también es muy, muy, muy bonita. En algún momento también es como padre. Sí, a mí lo que dices es el arco, claro. O sea, el personaje de Silverio, yo creo que empieza como empieza, súper sobreactuado. Pero porque de la manera que acaba dices, con razón.
1: Claro.
2: La verdad es que sí. A ver, insisto, vale mucho la pena. Escuchen el podcast del día que vino Daniel. Daniel nos cuenta una anécdota que vivió con Silverio Palacios, que básicamente en una escena muy fuerte que tenía que sacar Daniel, dice que era una gran camaradería la que había en el set. O sea, que se llevaban increíble. Y ese día en especial, Silverio estaba muy enojado con Daniel todo el día. Entonces Daniel dijo, mierda, hice algún comentario, hice algún chiste, tal. Entonces todo el día estuvo muy enojado conmigo. Incluso decía, oye, Silverio, como quieras. Entonces claro, cuando fue la escena, la escena salió muy fuerte y cuando corte, quedó increíble, que vuelto y dijo, Silverio, ya estás actuando, bienvenido o sea, Silverio lo preparó todo el día para que Daniel sacara, explotara en una escena en concreto, y lo logró. Y la verdad es que Daniel, mi respeto, se lo dije, yo también le escribí saliendo del cine, mis respetos, Daniel lo hace muy bien.
1: Vaya, no dejen de ver Loco México Mágico, les va a gustar, se van a reír, y no dejen de poner atención en Carlos Santos, creo que es un director y escritor que nos puede dar muchas sorpresas para bien. Bueno, ya nos las está dando, pero creo que nos va a sorprender.
0: Sí, hace un par de años justo Señora Influencer agarró a todo el mundo desprevenido. Pero sí, yo ya justo comprando boletos para verla mañana.
2: 12 de agosto.
1: ¿Qué piensas?
2: 12 de agosto fue cuando vino Daniel y nos contó eso, por si quieren buscar el podcast de
1: Jordi. Oye, amigo, tus datos, todo para que la gente siga.
0: Claro que sí, Hugo Corona en Instagram, Hugo Corona de Luna en TikTok, Hugo Corona en Letterboxd. Cualquier cosa por allá me escriben y con muchísimo gusto les contesto.
1: Me están diciendo, oiga, no es justo, Jordi, dijiste que ibas a explicar lo de sangre y de carne. Ahorita lo explicamos, no te vayas. ¿Te parece bien?
2: Okay.
1: ¿No? Al final aquí tenemos tres ejemplos de sangre.
2: Okay. Y vete bajando los pantalones.
1: Exacto.
0: ¿Otra vez?
1: Ok, señores, vamos con Yo Era Poesía. Eso es Alejandro Sanz y Edén Muñoz. Regresamos.
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5: Estar en la escuela no basta si no se garantizan los aprendizajes fundamentales, advirtió Mexicanos Primero al plantear 6 condiciones que el Estado debe asegurar para que el regreso a clases de más de 24 millones de estudiantes se traduzca realmente en aprendizaje, afirmó Patricia Vázquez del Mercado, presidenta ejecutiva de la organización. Señaló que en México una de cada 2 niñas y niños terminan la primaria sin comprender lo que leen y 2 de cada 3 no logran operaciones matemáticas básicas a los 15 años, por lo que urgió a impulsar la comprensión lectora y el pensamiento matemático como prioridad nacional. Como parte de un esfuerzo, la organización impulsa la iniciativa Comprender lo cambia todo. En su posicionamiento, Mexicanos Primero estableció 6 puntos clave: aprendizajes fundamentales, acompañamiento pedagógico y metas verificables para lectura y matemáticas. Mientras actores políticos comienzan a medir sus posibilidades y aparecen encuestas que colocan nombres rumbo al próximo proceso electoral, Morena en Tamaulipas llamó a sus aspirantes a no adelantarse y mantenerse en el trabajo territorial, al tiempo que prevé que las convocatorias internas para coordinaciones municipales puedan publicarse tentativamente alrededor del 15 de septiembre. La presidenta del Comité Ejecutivo Estatal de Morena en Tamaulipas, María Guadalupe Gómez Núñez, explicó que el partido todavía se encuentra en etapa de definición y depuración de otros procesos internos, por lo que las reglas y convocatorias para los distintos niveles aún no han quedado formalmente constituidas. La dirigente señaló que primero deberán terminar el proceso relacionado con las coordinaciones distritales y posteriormente avanzar hacia municipales y locales. Con la mirada puesta en equilibrar la cancha entre hoteles y hospedajes digitales, el Congreso del Estado analiza una reforma a la Ley de Turismo de Tamaulipas que permitirá regular cerca de 2.400 anfitriones que actualmente ofrecen alojamiento a través de plataformas como Airbnb, según informó el secretario de Turismo, Benjamín Hernández Rodríguez. Uno de los cambios centrales de la iniciativa es la eliminación de un límite de 120 días que actualmente aplican para este tipo de alojamientos. Ajuste que, explicó el funcionario, resulta clave para poder aplicar de manera efectiva al 3% del impuesto sobre hospedaje a quienes operan mediante plataformas digitales. El titular de Turismo fue enfático al señalar que el propósito de fondo de la reforma es terminar con la asimetría que actualmente existe entre los establecimientos hoteleros, que sí cubren el impuesto, y los anfitriones digitales, quienes hasta ahora operan fuera de ese esquema de contribución. Más allá de nivelar la competencia, la medida también representa una oportunidad de fortalecimiento financiero para el Estado. Hernández Rodríguez citó la experiencia de otras entidades del país que ya regulan este tipo de hospedaje, donde la recaudación del impuesto sobre hospedaje ha registrado incrementos de hasta 40%. Para ORT, Areli Treviño.
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11: Y mi gente, muy buenas tardes, ya mediodía, siendo las 12 de la tarde con 15 minutos. Irwin Scott al aire, compartiendo contigo gran información. Y tú sabes que en el momento en el que el Papi Scott está compartiendo el micrófono al mismo tiempo que Jordi Rosado, es porque tenemos algo de verdad muy importante que decirte. 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
11: 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Ahora vamos a hacer una pequeña dinámica. Vamos a jugar al ping pong, en lo que yo voy a estar haciéndoles preguntas y de manera que voy a estar señalando a cada uno, me va a ir respondiendo. ¿Ok, Jessica? ¿Ok, Pablo? Muy bien, vamos a empezar. 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
11: 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Nos despedimos del micrófono por el momento, pero yo los estaré esperando a las 2 de la tarde para que juntos abramos el Garage de Exa. Siguen con más de Jordi Rosado.

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1: Por favor, aprovechen las familias, las personas que los padecen, porque cuando hay una enfermedad de este tipo, neurológica, estos trastornos, pues lamentablemente es toda la familia la que lo siente, lo vive y también lo padece, ¿no? Entonces, pues estén pendientes de esta jornada única para aprender de esta investigación del Parkinson. Doctor, muchas gracias. ¿Algo que quiera agregar?
2: Solo recordarle a los pacientes y familiares que no se sientan solos, hay mucha gente que podemos ayudarles y hay mucha información que podemos compartir.
1: Perfecto, doctor, muchas gracias. Es el doctor Dago Domínguez Holguín, director de la carrera médico cirujano en la Escuela de Medicina y Ciencias de la Salud del Tecnológico Monterrey, entre otras cosas. Gracias, doctor, muchas gracias.
2: Gracias, Jordi, buen día.
1: Al contrario. Oigan, pues se quedó aquí mi querido Hugo Corona para hacer varias explicaciones que tenemos ahí pendientes, pero también a ver si jugamos un soundtrack, ¿no?
3: Ah, estaría bueno.
1: Sí,
3: o sea, que tenga que ver como con el cine, estaría buenísimo.
1: ¿Le entras? Perfecto. Lento. Podemos jugar un soundtrack porque hoy las personas que vienen a jugar el soundtrack VIP tuvieron un problema, no alcanzaron a llegar, pero hacemos un soundtrack de a pie. ¿No?
3: Exactamente, de mortales. Oye, que nada más rápidamente están poniendo aquí en X Twitter que Héctor Costa Kotsifakis, que dijimos que fue el actor que hizo al Chapo. Obviamente, o sea, dijeron Manolo, bueno, perdón, no lo conocíamos, pero tiene nominaciones al Ariel, sí. Tienen premios, tiene tal, y aquí está toda su los Gringo Hunters, Buen Día Ramón, Pedro Páramo, Malacopa, Luna y Mio, o sea, sí tiene como.
1: De hecho, Héctor Kotsifakis ganó un Ariel y ganó una Diosa de Plata.
3: Sí, la verdad, o sea, es que es un actor así.
1: Sí, es un actor y es impresionante cómo interpreta al Chapo.
3: Lo quise aclarar porque están diciendo, ¿cómo que no había hecho nada? No, jamás dijimos que no he hecho nada. Dijimos, no lo teníamos tan ubicado, pero
4: el mismo caso que Noé y demás. O sea, vaya, que ese era el punto.
3: Era todo, por eso quise hacer la aclaración.
1: Noé Hernández está muy contento con esta película, porque como bien dijiste hace rato, mi querido Hugo, estamos hablando de La Captura. Él siente que esta es la película que va a hacer que mucha más gente lo conozca internacionalmente. Y mira, ahora están siendo la número uno en el mundo.
3: Sí.
1: Así es que me da mucho gusto. Vamos rápido con No Manches, de Camila Fernández, y ahorita regresamos de volada con el soundtrack de a pie. Regresamos.

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0: y esta vez, hace rato preguntamos que qué era, los hombres que éramos, que si eras team carne o team sangre, ¿no?
1: Sí, señor.
0: Y mucha gente dijo, no, sí, díganlo, no sabemos, no sabemos. Pero ahí les va. Y es algo muy sencillo, muy fácil. Y sin embargo, antes no se sabía. Y creo que a los hombres nos da una cierta tranquilidad a algunos. No sé, a mí sí. Fíjense, cuando yo escribí el Q-Bole para niños, pues investigué con muchísimos sexólogos y con urólogos y tal. Entonces, todavía no estaba de moda ese asunto de decir Team Carne y Team Sangre. Ni siquiera se conocía. El Q-Bole está a punto de cumplir 20 años. Aunque se han seguido haciendo reediciones. Hemos hecho 6 reediciones y la más reciente se hizo hace 3 años. Está actualizada con TikTok, con lo digital, con todo. Cuando lo escribimos por primera vez Gaby y yo fui con un... con un urólogo y entonces hablamos de los tamaños de los penes. Y entonces me decía, fíjate que chistosamente hay penes que más bien reaccionan ante la
1: estimulación.
0: A la erección. No. Decía, cuando un pene, hay penes que digamos que si no están erectos, vamos a decirle dormidos para entenderlos de una manera más normal, dormidos en el día
1: en
0: día,
1: reposo,
0: en reposo, esos penes que están en reposo normalmente y que se ven chicos o más chicos de lo que realmente es su tamaño, cuando llegan a la erección crecen entre el 280 y 320% del tamaño que los ves cuando están en reposo.
1: Okay.
0: Y yo dije, ah, ok. Para ser sincero, ese era mi caso. Entonces yo dije, es mi caso. Yo dije, ok. Y dije, porque sí. Dije, yo la verdad es que pues mi pene normal en el día, pues, si me bajo los pantalones ahorita en este segundo, pues es un pene normal y que se ve muy distinto a cuando está erecto. Pero yo sí tengo amigos que de repente se bajan los pantalones en el gimnasio y ves un pene grande que parece que acaba de estar erecto. Y entonces, el urólogo me explicaba, los urólogos, porque hablé con varios, que esos penes, cuando se erectan, solamente suben como un 40 o 50% más.
1: O sea, crecen muy poco,
0: porque ya tienen como su tamaño normal. Y ya. Entonces, eso, como yo en el Q-Bole tengo todo un capítulo del pene, del tamaño del pene, de cuándo está. Porque los hombres, lamentablemente, por tantos rollos machistas y tontos, hemos creído que el tamaño del pene es importante con nuestra hombría o nuestra masculinidad, lo cual pues no tiene nada que ver. Pero pues sí, los hombres es una cosa con la que hemos vivido, un mito con el que hemos vivido. Entonces, yo lo aprendí desde muy chavo, bueno, no muy chavo, ya tenía yo 27 años, más bien, pero digo, desde hace mucho tiempo, hace 20 años, y ya, y siempre lo supe. Y después empezó hace como 5 o 6 años la gente a decir, ah, ¿eres Team Sangre o Team Carne? ¿Team Sangre o Team Carne? Entonces ya un día pregunté, ¿qué es Team Sangre y Team Carne? No, o sea, Team Sangre son los que tienen sangre en el pene, y los Team Carne son los que tienen más cuerpo cavernoso, que son los que tienen carne, y entonces por eso se ven más grandes. Y yo dije, ah, esto es lo que puse en el Q-Bole, nada más que no se decía Team Sangre y Team Carne.
1: Claro.
0: Entonces, bueno, la conclusión es, la gente que tenemos un pene que crece mucho más cuando es erecto, un 300% más, somos Team Sangre. Y la gente que tiene un pene que en reposo normalmente se ve grande, casi como cuando, por ejemplo yo, si yo tengo una erección, obviamente pues ahí tienes tu mayor potencial o tu mayor tamaño de un pene, grosor, largo, todo. Y cuando acabas de tener sexo, a los 10 minutos se va en reposo, pero está grande. Eso es como normalmente lo tiene la gente de Team Carne en su día a día, y solo crece un poquito más. Y los que somos Team Sangre, pues es, se ve más chico. Y si hace frío, agárrate. ¿Y saben por qué
1: se contrae?
0: El pene se contrae porque los testículos están tienen una temperatura específica para poder generar espermatozoides. Entonces el pene se contrae para agarrar el calor. Lo más importante de todo el cuerpo es que los testículos nunca pierdan la temperatura que tienen, porque es una temperatura específica para hacer espermas. Entonces, si tú cuando tengas muchísimo frío, estás muriendo de frío, métete la mano en los testículos si eres hombre, y es de la zona que más caliente vas a tener. Por eso el pene se hace grande y chico, porque se acerca y respeta la temperatura que tenga que tener el pedir por la sangre y otras cosas. Pero bueno, todo eso está en el Q-Bole. Pero por eso yo digo, un Q-Bole hoy aún para mí me sigue sirviendo para aprender cosas. Pero pero por eso les digo, tu novio o tú, ¿eres team sangre o eres team carne? Y eso no significa, digo, cada quien tenemos un tamaño específico en erección. Un pene, si quieres medir el verdadero tamaño, se mide en erección. Y un pene de la base del pene a la punta del pene, en latinos, el promedio es 13 centímetros en erección. Ese es el promedio latino. Obviamente por razas, los penes son más grandes. La raza negra tiene el pene más grande de todas las razas, y la raza asiática el más pequeño de todas las razas.
2: O sea que la próxima vez que alguien te diga qué sangrón eres, dile gracias. No, que bueno, soy sangrón para que
0: se llene de sangre. ¿Los tenés medio ubicado lo que es team sangre?
2: Sí.
0: ¿Tú también, amigo?
1: Sí, porque yo sí leí el QL.
0: ¿Team sangre?
2: ¡Ah, güey! Oye, por eso
1: que está... compren el libro.
0: Claro, que compren el Q-Bole, que se vende en Amazon, en todas las librerías, en Gandhi, en Sambors, en Liverpool.
2: ¿Está en digital?
0: Sí, está en digital. ¿No lo tiene tu hijo?
2: No.
0: Déjame, yo se lo regalo.
2: Ah, ok.
0: Déjame, yo se lo traigo y se lo dedico. Me va a encantar a Daniel. Está en el momento exacto.
2: ¿Sí?
0: ¿Mi hijo? Fíjate qué cañón. Mi hijo Elías está empezando a leer el Q-Bole.
2: Ok.
0: Cosa que me da muchísimo gusto. Tiene 3 años. Bueno, cumple 3 años el domingo. Y hace poco empezaron, todos en mi familia, todos hemos ido a terapia. Y creímos que ya era el momento que nuestro hijo fuera a terapia. Entonces, lo llevamos a terapia hace 2 semanas y me dijo, ¿pero qué es la terapia, papito? Entonces le expliqué, le dije, mira, puedes platicar de esto, preguntar esto, es algo íntimo, algo tal, tal. Y me encantó su respuesta. Me dijo, o sea, es como un Q-Bole en persona.
2: Ah.
0: Y le dije, exactamente, mi amor, ir a terapia es como un Q-Bole en persona. Y se me hizo
2: que te
0: diga tu hijo, no manches, se me hizo el mejor cumplido que te pueden decir.
2: Qué bonito, sí.
0: ¿No?
2: Sí, pero va. Sí, perfecto. Sí, justo, perfecto.
0: Buenísimo, pues ya sí nos va a dar tiempo de jugar. Tres, ¿no?
2: Uno express.
0: Tres.
2: Un rapidín.
0: Se nos fue con el Team Carne y Team Sangre.
2: Sí.
0: Díganme qué opinan, escriban, porque siempre lo estamos leyendo. WhatsApp 5584-111407.
2: Sí, de hecho, te hicimos un contenido para De Noche ya se armó, para el canal, el programa que tenemos en Unicable. Lo van a ver próximamente con chicos strippers, con chicos que bailan en estos centros nocturnos. Y justo platicaban de esto, porque claro, pues algunos de ellos, aunque los ves así gigantescos, pues también son Team Sangre. Entonces sí dicen que tienen que trucos para que a la hora que están bailando, pues se les vea aquello como más
1: de los calzoncitos de elefante esté lleno.
2: Que esté lleno, exactamente. Ajá. La trapita de elefante, sí.
0: Oigan, a ver, habíamos quedado aquí, vamos a jugar, aunque sea un poquito de soundtrack de a pie. Y
1: no veníamos preparados.
0: Pero pues ahora, aprovechando que se quedó Hugo, pues vamos a jugar. No va a ser de películas, porque de películas es difícil. Y para la mayoría de la gente.
2: Sí.
0: Y también para nosotros, no nos hagamos tontos.
2: Ah, vamos a divertirnos, es
0: cierto. Exactamente. Viernes. Entonces, canciones normales, ¿no? Creo que Hugo escucha muy poco español, ¿no?
2: Sí. La verdad es que sí.
0: Váyanse un poquito más al inglés para no matarlo desde el principio, porque si le ponen rebelde, posiblemente no.
2: No, la verdad es que soy muy malo para ese tipo de...
0: Sí, entonces, ¿para qué sea más justo?
2: No, soy honesto.
0: Está bien. Este es el soundtrack de a pie. ¿Listos? ¿Nos quitamos audífonos? No, porque se lo vamos a complicar. No, normal. Ok.
2: Nomás levantamos, nombre y listo.
0: Exacto. Todavía tenemos boletos. Que la gente juegue, la que nos está escuchando, y el que gane, le damos boletos, le regalamos boletos. ¿Para qué tenemos hoy? Para boletitos para Moenia. Oye, yo los quiero.
2: Ay, bueno.
0: Y tenemos más boletos.
1: Se regalan para Jesse y yo, y yo quiero, ¿eh?
0: No, yo hoy también.
2: Fíjate que no los he visto. Y han hecho cuántos auditorios. Y
1: yo después de
2: nunca
1: que hablé,
2: los he visto.
0: Son muy buenos. Hablé con
1: Jordi una vez de las letras y me clavé y sí quiero verlos en vivo.
2: O sea, los he visto en el multiverso, los he visto en los. Que por cierto, ya viene el multiverso, ¿eh? O sea,
0: sí, ya viene el multiverso.
2: Y tengo noticias. Bueno,
0: tenemos noticias, no sé si ya podemos decir.
2: Todavía no, pero ya tengo versiones.
0: Okay,
2: no,
1: también quiero, ¿eh?
2: Sí.
0: Sí, perfecto,
2: va a estar.
0: Jueguen con nosotros.
2: Ah, también para Natanael, 18 de septiembre.
0: Bueno,
2: Natanael Cano, ahí está.
0: Sí, y para...
2: Y uno doble para Romeo Santos en Toluca, bueno. O sea
0: Romeo Santos, Moenia y Natanael Cano.
1: Toluca. ¿Listos? Está cerca, además.
0: Sí, claro.
2: ¿Listos? Sí, le entro.
0: Vale, va. Prevenidos, estamos jugando. Soundtrack de a pie, normal. Con Hugo, con Manolo y con Jordi.
2: Sí, cierto, aquí estoy.
0: Venga, ahora. Jordi. Okay. ¿Listo?
1: Dua Lipa, Houdini.
0: Jordi, Dua Lipa. Guadalupe.
2: Manolo. Guadalupe.
0: Si tienen una amiga que aquí en México que se parezca más o menos a Dua Lipa, quizás Dua Lupe. Exacto, me gusta.
2: Manolo, Dua Lipa, Houdini.
0: ¿Sabes quién se parece a Dua Lipa? Escúchela. ¿Mexicana?
2: Bárbara Islas.
0: Pero más Marta del Hoyo. Síganla, que vino el otro día a cantar con nosotros en el Sigan a Marta del Hoyo, arroba Marta del Hoyo. Síganla, se parece muchísimo a Dua Lipa.
2: ¿Qué?
0: Sí, es mexicana, es regia y es súper, es muy talentosa.
2: Sí, Marta. Sí, sí, sí, sí. Pero, me confundí. Bárbara Islas la llevaron a hacer unas cosas con Gal Gadot porque dicen que le daba como.
0: Sí, a Gal Gadot ella se parece más a Gal Gadot.
2: Ay, ok, sí, la veo.
0: Sí, vela. Sí, es muy linda y se parece mucho. Y hay, sobre todo hay fotos y tal, donde se parece mucho.
2: Sí, como muchas perfiles. Veces. Por sí, lo que veo. Perfecto. Tendré que investigar.
0: Y habla mucho de cine y de teatro. Te va a gustar. Síguela. Okay.
2: Me va a gustar lo que hace.
0: Exacto. ¿Listos? ¿Quién ganó?
2: Yo.
3: Hugo.
0: Ok, muy bien. Pues es una difícil, ¿eh?
2: ¿Tres puntos?
0: Ay, por cálmense. 3 puntos. En el soundtrack de a pie.
2: Más de los que ha ganado el
0: Atlante. ¿Cómo sería el soundtrack de a pie? Soundtrack de a pie, ¿cómo dirías, amigo?
2: Soundtrack de a pie.
0: Perfecto, vámonos. Ahora, jueguen. Jordi.
2: No te tienes que quitar los audífonos, Jordi. No seas tan competitivo.
0: Es... ajá. Es Die in Your Arms Tonight.
2: No,
0: es Chicago. Boston. ¿Qué pinche Jordi estado?
2: Montana, Massachusetts, Kansas, Nueva Texas. York. Chilpancingo.
0: Es ochenterísima, pero no está tan fácil.
2: No, yo no me acuerdo.
0: John Mellencamp.
2: In your
0: a ver, da claves, pistas.
2: ¿Eh?
0: John Cougar.
2: ¿Kool & the Gang? ¿Johnny Mitchell Crew? ¿Motley Crew?
3: ¿Counting Crew?
0: ¿Counting Crews?
2: No, ya.
0: No.
2: ¿Motley Crew?
0: ¿Counting Crew?
2: No. Lo siento.
0: Y es muy famoso.

0: Wendy Guevara.
1: Mala, no, no vale para nadie. Die in your arms. La he escuchado mil veces, pero no sabía quién la cantaba.
2: Sí, no. No, no, no.
1: Ok, Counting Crew. Ok, vamos con la siguiente de a pie, 12:54. Esto no se acaba hasta la 1:10. Y lo saben.
2: ¿O no?
1: Ah, yo tengo una comida a la 1:30, ¿verdad?
2: Sí.
1: Madres.
2: Y no puedes dejar de comer tanto tiempo.
3: Sí, es
1: no, y además yo me comí ahorita, nos fuimos al tianguis, nos metimos unas chinches.
2: No, no fuimos no, al tianguis, Jordi.
0: O sea, vean la historia de Jordi y conteste, no fuimos al tianguis, Jordi. Sigues con tu concepto equivocado del tianguis.
1: Ay, amigo, hoy sí me fallaste. O sea, no comiste nada porque te da asco lo de comer de un puesto. Que amigo. Vean mi historia, vean mi historia. O sea, Manolo no comió nada porque le da asco lo que se vende en la calle.
3: Yo eso
1: no
3: es cierto. Creo que yo iría en este momento a Instagram de Jordi Rosado a votar a que eso no es un tianguis.
0: Sí. Yo
1: lo puse en mis historias, que pongan a ver. Vamos con la siguiente canción. Vamos. Ay, los otros. Jordi.
3: Hugo.

0: Ándale. Sí. Bien, eres muy DJ.
1: Muy DJ.
0: Oh, Mickey, ¿dónde estás? Cada vez te tuve más.
1: ¡Hey, Mickey!
0: ¡Hey, Mickey! Eso es muy de una cabeza de DJ.
1: Eso deberíamos hacer en el siguiente soundtrack.
0: ¿Eres cabeza de DJ de sangre o de sangre?
1: Poner canciones y a ver a qué suenan.
0: Okay.
1: Es como el chiste, ¿no? Hablando de Team Sangre y Team Carne, que llega un güey con su papá y le dice: papá, mi amigo dice que tengo el pene como un cacahuatito. Chiquito, no, salado.
0: ¡Wow, wow, wow, wow, wow, wow! Ok. Are you ready?
1: Lo dijo, lo pensó.
0: Siguiente. No, lo dijo. No, yo estoy igual. Lo dijo, lo. No.
1: ¿Listo? Siguiente canción.
0: Siguiente canción, negación. Vámonos. Ahora.
1: Manolo. Pensé que iba a ser Blind Melon.
0: Es este. Esto sí es en español.
1: Sí.
0: Ya sé. Adelante, amigo. Metan a Palia, que juegue uno.
2: Es Yair o Tom Parra, o sea, Yair. Y se llama Alucinado.
0: Sí, Yair Alucinado. ¿Tenemos audífonos ahí? Pónganles unos audífonos, por favor. Y pongan inglés.
2: Lo argentino.
0: Ah, pónganle algo argentino.
2: Sí, ajá. Rock argentino.
1: Ya perdí.
0: No.
1: Sexo. Sí, créeme.
0: O sea, Alonso, está entrando esta cabina.
2: Entra Alonso y ponen música de Yair. ¡Ay, qué curioso!
0: Es que, ¿sabes qué? Que lo vi y dije: mira, Yair, tal señor es el cerebro de la Casa de los Famosos, de las últimas 20 Casas de los Famosos en todo el mundo. Está aquí con nosotros, productor de la Casa de los Famosos, Pali Alonso. Amigo, ¿cómo
3: hola,
0: estás?
3: Hola, amigos. ¿Cómo van?
0: Amigo, muy bien. Nos quedan 3 minutos de programa, pero te queremos meter a jugar a nuestro soundtrack. Es muy sencillo. El primero que adivine la canción, levanta la mano y la dice. Y en este momento te vamos, Pali Alonso, aquí está sin puntos. Miren, le voy a dar un punto a Manolo y le voy a dar un punto a Pali para poder emparejar y empezar.
3: No, pero yo sí tengo.
2: Arrancamos
3: punto
2: con ventaja.
1: Ah, entonces. Sí, acaba de ir. Sí, quítaselo.
2: Fueron dos, de hecho.
0: Se lo aprendí al productor Pali Alonso, que obviamente si vas a cambiar las nominaciones a la mitad de la semana, hay que emparejar las cosas.
3: Muy siempre, bien, amigo. Siempre.
0: Muy bien. ¿Estás listo, amigo?
3: Listo, listísimo. Vamos.
0: Perfecto. ¿Listo? Adelante. No puedo saber nada.
2: Sí, Manolo.
0: O sea, yo tengo duda.
1: Ya le gané.
0: Jordi. A ver.
2: Se llama. No sé si es La Razón o Vos Sos La Razón.
0: No. Sí, una cosa. O sea, ¿cómo es?
1: ¿Cómo es?
2: No, pues ya me dijo que no es La Razón. Se llama Razón, Los Amigos Invisibles.
0: No, son Los Caligaris, Jordi. Son Los Caligaris y se llama. Puta madre.
1: No se llama. Qué mal hablado.
2: Los muchachos. Caligaris, Razón.
0: Es muy buena.
3: Sí, es muy buena. Los Caligaris, sí. Una banda oriunda de la provincia de Córdoba, Argentina. Una suerte del Guadalajara o Monterrey mexicano.

0: Sí. Para mí no entran ni en las 500 mejores bandas argentinas, pero aquí en México va muy bien. Sí.
1: Ok, me están diciendo que por pronunciación te quitan el punto a ti y se lo dan a Pali.
2: ¿Cómo que por pronunciación?
1: Porque yo lo pronuncio mejor.
2: Sí.
1: A ver, ¿qué das Caligaris, por favor?
0: Caligaris.
2: Muy bien. Sí.
3: Caligaris.
2: No.
1: Caligaris. El punto es para Pali.
0: Una banda que viene del ambiente circense.
2: Sí.
0: Y después
1: Por eso el título de la banda más feliz del mundo.
0: Sí, algo discutible, pero sí.
1: Okay, vámonos con la siguiente. Oye, nada más terminamos, si es que va a pasar el domingo, por favor, en la casa de los famosos. ¿Listos? Prevenidos. Viene el siguiente Soundtrack VIP. Suena en vivo ahora.
2: Di tu nombre.
0: Pali, Trátame suavemente, Soda Stereo. Gustavo Cerati, creación de Gustavo Cerati, Daniel Melero. Disco. Soda Stereo.
2: ¡Wow! Hoy es cumpleaños de.
0: No, hoy es aniversario. 12 años luctuoso. Del fallecimiento en Caracas de Gustavo Adrián Cerati.
2: Aniversario luctuoso de Cerati.
1: Chido,
2: sí.
1: Porque dice. Dejó callado a Hugo, ¿eh?
2: Sí. Yo de Soda no sé nada.
1: Yo de Argentina no sé nada. En inglés y el que sea de los cuatro va a ganar. El que sepa más datos de lo que pongan de la canción en inglés. Pongan una canción en inglés, obviamente tendrá punto extra el que la adivine. Pero quien tenga más datos reales, que se van a verificar ahorita en Google, ChatGPT o lo que sea, Gemini o lo que les alcance, de ahí vemos. ¿Ok? ¿Estamos listos? Prevenidos, canción en inglés, todos. Aquí ya estamos muy parejos, me equivoco.
2: ¿Está bien?
3: ¿O no?
1: Ok, porque Hugo es como nuestra enciclopedia, pero ahorita se quedó un poco impactado.
0: Vamos, Hugo, ¿va?
1: ¿Listo? Listo. Ahora. John.
0: Ali.
1: Ok, no está fácil, ¿eh? O sea, la canción está muy fácil, es Rick Astley, Together Forever. Sin embargo, no está fácil tener información de Rick Astley.
0: Rick Astley, australiano. Ajá. Por ejemplo.
1: Exacto, mucha gente no sabía eso.
0: Fue pareja de Kylie Minogue.
1: ¿De Kylie Minogue?
0: Sí. Dejado por Kylie Minogue por Michael Hutchence, el cantante de In Excess.
2: No fue
1: Rick Astley. ¿Se murió?
0: No, sí, Rick Astley sale de un concurso, de uno de los primeros concursos.
2: Pero no, el novio el que dejó Kylie fue el con el que actuaba en la telenovela.
0: Puede
2: pero
0: que
2: no
0: tenga
2: Rick
0: razón.
2: Astley.
0: Rick Astley sale junto con Kylie Minogue de uno de los primeros concursos de canto en la televisión australiana.
2: Pero al que dejó es un actor que sí hizo después un disco y lo deja a
3: Jason Donovan.
0: Tienes razón, Jason Donovan. Especially for You se llamaba el tema que hacen Jason Donovan y Kylie Minogue.
2: Y después deja por Michael
1: Hutchence. Está bien chingón.
2: Como dato
3: cultural, esta canción nunca ha sonado en la casa de los famosos por derechos.
1: Sí, eso es cierto.
2: Es un dato. Como dato, Rick Astley regresó a los escenarios a tocar con los Foo Fighters en un Glastonbury.
0: Y está igual.
1: Está idéntico. Está igualito.
3: Y como dato, Rick Astley nunca se ha presentado en la maraca.
1: Es cierto.
0: ¿Qué instrumento toca Rick Astley? Es un músico de un gran instrumento.
1: Sí, la flauta dulce. Lo aprendió en la secundaria.
0: No, señor.
3: El bandoneón.
2: No, señor. Bajo.
0: Es baterista.
1: ¿Ah, sí?
0: Sí, señor.
1: No manches, a ver, venga otra.
3: Google. ¿Sabes qué batería?
1: Vente más seguido.
3: Royal Prestige.
1: ¿Listos? Vámonos.
0: Bien, Jordi.
1: Sale. Ahora. Jordi.
0: Pali.
1: El grupo se llama Europe. La canción se llama The Final Countdown. Son ingleses. Bueno, uno de ellos no, porque trae una bronca con su.
3: Pali está haciendo cara de no son ingleses y te van a anular el punto.
0: Googlen. Pero me parece. Me parece que son suecos.
2: Lo cual no los haría ingleses.
3: Son suecos.
1: ¿Son suecos?
0: Sí.
1: No manches.
0: Son suecos.
1: Yo creí que usaban suecos, pero no que eran. No.
0: Son suecos.
3: Hijo, usaban Rimmel, eso seguro.
0: Usaban Rimmel. Recomiendo The Europe, un gran disco acústico que tienen grabado. No sé si es grabado para MTV, pero tienen un gran disco acústico. Cherokee, Carrie, The Final Countdown. Uh-huh. Gran disco acústico de The Europe.
1: Y yo recomiendo para la gente algo que hice ayer. con Melissa, que no había hecho en toda mi vida, y ayer lo hice. No, lo otro obviamente lo he hecho. Pero se lo recomiendo en serio para viernes hoy en la noche. Nos sentamos enfrente de la tele. Yo nunca había visto el unplug de Zoé, el de MTV que es tan famoso, que hemos visto, yo no lo he visto. Lo puse completo de principio hasta el final. Pedí unas alitas, nunca había pedido alitas. Nunca había pedido alitas.
3: ¿De qué estabas hablando?
1: O sea, no mames, nunca había pedido alitas. Siempre pido lo mismo a Uber Eats y a todas estas cosas. Siempre pedí alitas. Me puse una chela. Ella se echó una chela también. Pedimos alitas, nos pusimos a ver todo el unplug y nos chingamos hora y media, padrísimo. Casi gratis, porque las alitas de Hot Wings ya era su día.
3: Y yo soy el que le falta barrio, ¿eh? Y yo jamás había pedido alitas.
1: Nunca, güey. Nunca.
2: ¿Cuál es el mejor unplug en español?
4: El de Pepe Aguilar.
1: A mí me gusta mucho el de La Ley.
2: Yo no voy por el de La Curiaqui.
0: Yo siempre iré por el Charlie García.
4: ¿Sabes cuál es muy bueno? El de los Tigres del Norte. Es muy bueno.
0: El Molotov también tiene un gran empleo.
1: Oye, me dijeron que Ricky Martin, el de Ricky Martin, que es muy bueno.
0: Es muy buenísimo, bueno también. Buenísimo, Jordi. Buenísimo.
1: Sí, oigan, ya tenemos que irnos, Kai, porque así nos ultrapasamos. Son 5 minutos más, pero queríamos aprovechar.
4: Vale la pena.
1: ¿O puede una más? Una más, contacto.
3: Una más,
1: venga.
3: Hombre.
1: La cara de Juan. Claro, tengo que estar a la 1:30 en Televisa San Ángel.
2: Pero ahorita, amigo, pero ahorita estás aquí.
1: Hoy, aquí.
4: Vive
1: aquí,
4: el presente.
1: Y ahora.
4: Sí. ¿Cómo decía Cava? Vive el momento sobre...
1: Exacto, vive.
0: Siempre ¿listos? Soy, gran disco de Gustavo Cerati. Siempre soy.
1: Muy bien, siempre soy.
0: Te amo.
1: Siempre soy.
0: Te amo. Te amo. Pero siempre soy.
1: Muy bien, amigo, me gusta. Perfecto, vamos. Es otro VIP.
3: Jordi. Hugo.
1: La canción es The Police. Bueno, el grupo es The Police. La canción es Every Breath You Take. El cantante, obviamente vocalista en ese momento, Sting. Y la canción, mucha gente piensa que es una canción de amor, pero en realidad es una canción de persecución ante una persona que estaba realmente acosando. Y por eso es Every Breath You Take. Cada respiro que estás tomando, te estoy checando, chiquita.
0: Hermoso.
2: ¿Tu dato?
4: Sí, mi dato. Uno de los mayores fans de Sting se llama Adal Ramones. Lo tuvimos a 1 centímetro y Adal no supo qué hacer. Se quedó friseado cuando lo tuvo aquí, hasta que el guardaespaldas de Sting nos dijo: sáquense a la chingada, sáquense. Porque Sting tiene que ir. Entró Sting, nos volteó, nos saludó a todos y tú así de: ¡era Sting! En los Juegos Olímpicos de Salt Lake City en 2002, ahí nos topamos con Sting en un elevador.
2: Voy.
4: Y no supimos qué hacer.
2: Esta canción es ampliada por Puff Daddy cuando muere Notorious B.I.G. y hace una canción. Y esta canción le da a Sting nada de especial cantidad de $8,500 cada vez que esta canción suena en radio.
1: ¿Cuánto? O sea,
2: $8,500. O sea, nosotros.
1: Chingarlo.
2: Pero toda la vida, porque ese sampleo no fue autorizado nunca por The Police ni Sting.
0: Sting es Stuart Copeland, Andy Summer, más Sting, obviamente. Mm-hmm. El guitarrista de la carrera solista de Sting nació en Argentina, en Hurlingham, Argentina.
4: Y wow. Universal Pictures le quitó una T y sacó la película de Sing. ¿Qué?
1: Señores,
3: no, Manolo.
1: Hola, estuvo interesantísimo. Está padre, ¿eh? Deberíamos hacerlo más.
2: Cuando
1: está
2: quieran.
1: Muy padre que cada quien vayamos adaptando diferentes situaciones e información de una misma canción.
4: Y que sí. Pali conozca las canciones que ponen de Cepillín y La Chilindrina también para que las conozca.
0: Me gusta Cepillín, ¿eh?
1: Está buenísimo. Oye, mi querido Pali, ¿qué va a pasar el domingo?
0: ¿Tienen ganas ustedes de vivir un invierno muy crudo, pero muy crudo? Casi como si fuese a Aspen.
1: Sí.
0: Es decir, ¿tienen ganas de congelarse?
1: Sí,
2: sí.
0: Cuidado el domingo. Porque
1: ¿serio?
0: No nos vamos a congelar solo una vez.
1: No, ¿van a entrar dos personas?
0: Tampoco dos.
1: ¿Va a entrar una y va a salir otra?
0: Tampoco tres.
1: ¿Qué va a pasar el domingo en la casa de los famosos?
0: Nos vamos a congelar varias veces.
1: No, ¿en serio?
0: Se van a abrir y cerrar las puertas varias veces.
1: No manches. No se pierdan la casa de los famosos este domingo. Nuevo habitante por lo que hemos visto en las redes.
4: El carrusel.
1: El carrusel.
4: Galilea dice que en el carrusel va a entrar un participante.
0: El carrusel se va a mover.
4: Eso
0: hasta
4: es lo que
0: el
4: dice.
0: Final del show. Habrá que ver cuál de todos los que van a dar vueltas por el carrusel se queda y cuál se va.
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6: Llegamos al fin de semana, Don Chendo Orejón. Pues amanecí medio adormilado, mi chaguito, pero aquí andamos al 100, para lo que se ofrezca.
7: ¿Y ahora por qué tan bajoneado, mi Betabelito?
6: Pues es que ya regresaron los chamacos a clases, mi chaguito, y ya sabes que me toca llevar a los...

0: insectos. Ando muy estresado.
1: Caminito de la escuela, apurándose a llegar.
2: No se haga, usted a lo que va nada más para saludar a la mamá de Iker Yandel.
0: Shh, cállate, cállate. Aprovecho la vuelta, pero no es por ahí la movida.
3: Para que vean que Iker Yandel tiene mamá guapa. Así me voy a ir yo y voy a ir a asegurar ese 10.
4: Ante fiesta que sencilla, hay que sencilla.
2: No ande de volado, don Rosendo de la Colina.
0: Hoy es volado y miserable el diputado local de Morena, Claudio de Leja, que salió con la ridiculez de ir a regalar un mísero lápiz en este regreso a clases. Imagínate, un lápiz. ¡Ay! No se vaya a quedar pobre.
5: Está. Se llama
6: sinvergüenzada, se le llama desfachatez.
2: Pero si tiene un salario de más de 75,000 pesotes, ¿a poco fue para lo único que le alcanzó este condenado? De veras que eso es no tener mamá.
0: Por eso hay que fijarnos bien en esta próxima elección por quién vamos a votar. Ahí tienes al sobrino de ya sabes qué.
2: Ese Pepillo Braña sale también con cada bateada, pues no acaba de iniciar el periodo de sesiones y el angelito dice que no trae iniciativas, que apenas va a ver qué se le ocurre.
7: Es lo que te digo, voy a llegar apenas a ver cómo están las cosas y sobre eso vamos a trabajar.
8: O sea, ¿va a llegar en ceros al Congreso?
7: No, andamos en ceros, yo te presento 3 iniciativas por mes.
9: Todos mis movimientos están fríamente calculados.
0: Ah, pero eso sí, andaba bien geniolo en la cabalgata de la unidad, insistiendo en que es el mejor prospecto a la alcaldía de Victoria. Mira, mira.
2: Oiga, mi viejito, pero el tema de la montada como que no se le da muchos, ¿verdad?
0: Pues ahí tienes a la alcaldesa de Bustamante, Maricela Rodríguez, que ya mero seguía los pasos de Marcelo Ollán.
10: Portan botas y sombrero y pa' vaquero no dan ancho.
2: Pero si no le saben, ¿para qué se andan trepando, mi Chendo?
0: Todo por andar quedando bien, mi Chaguito. Así como la gobernadora de Veracruz, Rocío Nale, que va a los eventos con el pueblo. Y luego, pues ahí se anda limpiando las manitas como si le fueran a pegar la roña.
11: Compañeros, compañeras.
12: Oh, está lleno de bacterias.
2: Y luego, ¿por qué no los quiere la gente?
0: Ni la gente ni los gringos. Ya ves que el tal Alito Moreno, presidente del PRI, pues les vive restregando en la cara que no los dejan pasar para el otro lado.
13: Nosotros sí podemos ir, nosotros sí podemos tener reuniones, podemos viajar. Con esto que le están quitando la visa a todos, pues la próxima reunión que tengan del TEMEC la van a tener que hacer por Zoom.
14: Y dale con eso.
2: Ese bandido ya se siente purificado después de que también le sacaron sus trapitos al sol.
0: Lo que pasa es que él va a limpiar sus culpas a la Catedral del Sagrado Corazón. Ya ves que ahora andan muy modernos y con un tarjetazo, pues creen que van a limpiar sus pecadillos.
15: Ya aceptamos transferencia, tarjeta, oro, transfusiones de sangre.
2: Ya mejor, vámonos. Hay que irnos preparándonos para las fiestas patrias.
16: ¡Que vivan las mamás solteras! ¡Que vivan las abuelitas pensionadas! ¡Que vivan las de 1500!
2: Te vamos cada quien, ¿verdad?
0: Oye, ese curita Hidalgo Región 4 trae buenas propuestas, trae buenas intenciones.
2: Están como los del área de urgencias del IMSS allá en Madero, que agarran cada pachangón.
17: Modo que siga la fiesta.
0: Por lo pronto, ya teníamos los marranitos para el pozole. Ya me vendieron unos cuantos de la rapiña en Sonora.
18: Pura carne naturalita. Esta no es congelada, por eso tiene su sabor.
0: Ya vámonos, mi Chaguito. Ya estoy bien cansado. Ando muy estresado.
2: Sí, mejor vámonos con esta marranada. ¿Ya qué?
19: Por eso hacemos lo que hacemos. 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
8: ¿Cómo está mi gente? ¿Cómo está mi gente? ¿Cómo está mi gente? ¡Ya es viernes! Hemos llegado oficialmente al fin de semana y es que pues ha sido una semana bastante larga, con bastantes cambios. Pues recordemos que efectivamente regresaron a clase los chiquitillos. Así que es el primer fin de semana en el que ahora sí vas a verificar si traen todos los útiles escolares todavía. Vele revisando la mochila. Vele revisando para que más tarde no hagas corajes. No, hombre. De eso. Hacer los corajes en fin de semana y peor tantito en domingo, mejor ahorita viernes para que te vayas precaviendo. Así que bienvenidos sean todos ustedes que están a través de la señal de Exa 94.5 sintonizando el garage Exa. El día de hoy te recuerdo que el día de hoy es el gran concierto que estará ofreciendo nuestra gran amiga, nuestra gran cantante Amanda Miguel. Muchas felicidades a las personas que se ganaron los boletos y que estarán el día de hoy disfrutando de este gran concierto que está llegando a Ciudad Victoria. Y por cierto, quiero mencionarles que el día de hoy a las 7 de la noche vamos a tener una programación especial. Ajá. Vamos a tener una programación especial dedicada a Amanda Miguel. Así que no vayas a dejar las sintonías. Agradecemos a Pepe Vélez que nos va a ceder ese espacio para nosotros poder estar en ese programa especial. Lalo González y el Papi Scott a las 7 de la tarde noche. Así que no dejes la sintonía. Se acaba el programa de Lalito González y en breve entra el programa especial dedicado a Amanda Miguel. Así que no le vayas a cambiar. Vamos a arrancar con este programa especial que tenemos el día de hoy. Hoy es un bonito viernes, inicio de fin de semana. Y para irnos encaminando a este gran fin de semana, vamos a escuchar Highway to Hell.

0: Y continuamos con más, mi gente. Recuerda que puedes comunicarte a través de nuestro número de WhatsApp, mandándonos tu audio, mandándonos tu mensaje, 834-301-2794. De esa manera te estaremos complaciendo con esa rolita que quieres escuchar en esta parte del día. Recuerda que nosotros te complacemos, te ponemos esa rolita que quieres escuchar en este día. Vas en el tráfico, no te preocupes, nosotros amenizamos ese tráfico con las canciones que quieres escuchar. Le mandamos saluditos al buen Ale Lugo y también por acá a nuestro buen Chavo y el buen George. Por acá también le mandamos saluditos al tremendo Yoshi, que ya se comunica a través de nuestro WhatsApp, y al tremendo Víctor, que nos manda su audio. Te escuchamos, Víctor, te escuchamos. ¿Qué nos dices el día de hoy? ¿Qué nos dices la tarde de este bello viernes, inicio de semana, de fin de semana, perdón?
1: Una de Panda, por favor.
0: Claro que sí, te ponemos las rolitas de Panda que quieras escuchar. Recuerda que nosotros te complacemos. Y algo que mencionarles, mi gente, es que el día de ayer, José Madero, el vocalista y creador de Panda, pues nos entregó un nuevo álbum, ¿eh? Nos entregó un nuevo álbum. Y días atrás ya nos había estado mencionando que iba a sacar un nuevo álbum y que no iba a estar sacando canción por canción, sino que de manera directa, este día de ayer, iba a lanzar completamente todo el álbum. Así que probablemente, si ustedes lo quieren, vamos a escuchar alguna de sus canciones de este nuevo álbum, a ver qué les parece. Así que vamos a adentrarnos por mientras con una de las canciones de Panda, que considero es una increíble canción infravalorada del álbum de Amantes Sunt Amantes. Así que te escuchamos nuevamente, Big. ¿Qué nos dices? ¿Qué nos pedías?
1: Una de Panda, por favor. Una de Panda, por favor.

0: Sí, ahí tuvimos el temazo de Patética, perteneciente al álbum de Panda, Amantes, un Amantes, allá por los principios de los 2000, si no me equivoco, más o menos 2006, 2007 salió ese álbum. No, hombre, yo en ese momento este álbum lo disfruté a través de mi consola digital, el PSP, la PlayStation Portable. No, hombre, qué chulada poder traer ese, pues, videojuego, reproductor de música, de videos, de poder utilizarlo para navegar en internet. Nah, hombre, esos eran los smartphones de antes, pero los bien hechos, los bien hechos. También trascendimos después a la Nintendo 10, pero yo siento que no le llegó. Al menos en ese aspecto, no le llegó. Porque a la PSP le podías poner aditamentos como era la cámara. Aparte, le podías, pues sí, hackear, expandir la memoria, instalarle juegos. Luego entró la tienda digital de PlayStation. No, hombre, qué bonito fueron esos años de la PSP. Después evolucionó la PSP y la verdad yo siento que falleció. Falleció la PSP. Pero bueno, eso es tema para otro tiempo. Vamos a continuar con más de esta programación musical. Y le mandamos saluditos a toda la familia Rodríguez Salas, que siempre están en sintonía. Le mandamos un fuerte abrazo a nuestra gran amiga Rocío, que siempre tiene la señal de Exa 94.5 en sintonía en cualquier parte que se encuentre. Un fuerte abrazo para ellos. Un fuerte abrazo para nuestro gran amigo Memo, que se comunica con nosotros también. ¿Qué nos dice el tremendo Memo? Ya sabes que te puedes comunicar conmigo a través de nuestro número de WhatsApp 834-301-2794. Y para que me pidas tu canción, para que me vayas pidiendo tu rolita, que claramente te vamos a complacer para hacerte más amena esta tarde. Sabemos que el calor está fuerte. Está fuerte, debemos de reconocer. Ahorita anduvimos hace unos minutos antes de ingresar al programa por las calles de Ciudad Victoria y nos dijo el buen Otto: oye, pues nada más a ti se te ocurre salir a mediodía a estas horas por gusto. Y la verdad es que sí. La verdad es que sí, a veces soy tremendo. Escuchamos a nuestro buen amigo que nos manda su audio, el buen Memo. Te escuchamos, hijo.
1: Irving, el papi Scott. ¿Qué onda, Irving? Buenas tardes. ¿Cómo estamos el día de hoy? Saludote.
0: Con toda la actitud, mi Memo, con toda la actitud, porque el día de hoy llevamos a muchos ganadores a que vayan a disfrutar del gran concierto de Amanda Miguel. Así es, muchas de las personas que subieron a través de la señal de X 94.5 escuchando, pues, las dinámicas y participando, pues se llevaron los boletos y el día de hoy se van a disfrutar de este gran concierto. Y a ti también te invitamos a que sigas la programación a las 7 de la tarde noche, porque tendremos un programa especial dedicado a Amanda Miguel. Así que no vayas a cambiar la sintonía. Pepe Vélez nos cede su hora de programación para poder realizar este programa especial para todos ustedes y para todos aquellos que son amantes de la música de Amanda Miguel. Así que no lo olvides, a las 7 de la tarde noche comienza el especial de Amanda Miguel. Vamos a continuar con más, mi gente. Vamos a continuar con más. Y te continuamos escuchando, Memo. Te escuchamos otra vez.
1: Irving, ¿me podrás complacer con un rolón que se llama We All Die Young? De aquella película Rockstar. Ahí se llamaba el grupo Steel Dragon, pero el grupo que la canta originalmente es Steelheart. Por favor.
0: A ver, nuevamente ponme ese audio, producción, porque no lo entendí muy bien.
1: Irving, ¿me podrás complacer con un rolón que se llama We All Die Young? De aquella película Rockstar. Ahí se llamaba el grupo Steel Dragon, pero el grupo que la canta originalmente es Steelheart. Por favor.
0: Ok, ya te entendí. We All Die Young. Muy buena canción de Steelheart. Claro que sí, nos vamos con ese temazo para continuar con más del Garage.

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8: Y estamos regresando, estamos llegando a la mitad de la programación del día de hoy. Recuerda que te vamos a poner esa canción que nos estás pidiendo. Te mandamos un fuerte abrazo a ti que apenas estás encendiendo la radio y que estás en sintonía de la señal de Exa. Te mandamos un fuerte abrazo a ti que vas a proceder a tener tus sagrados alimentos. Buen provecho para ti. Buen provecho para ti que puedes. Uno que aún está pasando hambre, pero disfruta de poder estar acompañándote en esa parte de día, en tu trayecto a tu casa, a la escuela o viceversa. Así que vamos a continuar. Por acá tenemos a nuestro buen Juli. Juli, ¿cómo andas?
9: Saludos, Irving.
8: Saludos, chavalón. Excelente tarde estés teniendo. Dile a tu papá que te consienta. Es viernes y lo merece, mi niño. Lo merece, mi niño. El día de hoy, disfrutar de un increíble inicio de fin de semana. Le mandamos saluditos al tremendo Juan Martínez, que también se comunica con nosotros y que ya está en sintonía. Al tremendo Michael, buen Pedro, también por acá. Nuestra gran amiga Nora, que está en sintonía de la señal de Exa, nos está haciendo una solicitud musical que claramente es la canción con la que continuamos. Así que en este momento, escuchamos Just Give Me a Reason.

Seguimos con más. Te recordamos que el día de hoy a las 7 de la tarde noche vamos a tener una programación especial dedicada a Amanda Miguel. ¿Por qué? Porque el día de hoy se estará presentando aquí en Ciudad Victoria y EXA, la estación que te lleva a los grandes eventos. Tuvo la fortuna de poder darle boletos y accesos hasta triples a muchas de las personas que estuvieron participando en estos días. Así que nuevamente muchas felicidades a esas personas que ganaron y a todos los demás les deseamos también mucha suerte para próximas participaciones y que ahora sí puedan ir a conocer a sus artistas favoritas. Recuerda que aquí en EXA 94.5 siempre tendremos grandes cosas para ti. No te me agüites. Más adelante vienen más sorpresas para ti que debes de estar muy pendiente. Así que de momento vamos a recordarte últimamente sobre que a las 7 de la tarde noche tendremos una programación de Amanda Miguel, una programación completamente dedicada a Amanda Miguel, para que no dejes la sintonía de la señal de EXA 94.5. Así que para irnos ya ambientando a esta programación especial, pues vamos a escuchar uno de sus temas adaptados al garage. Así que en este momento escuchamos a Victor Hudson con Alex Serrano con el tema de Así no te amará jamás.

0: dijo el Alex Lora. No, hombre, qué joyota acabamos de escuchar. Y el día de hoy las vas a poder escuchar. Así que no te pierdas la programación especial que tendremos el día de hoy a partir de las 7 de la tarde noche. Vamos a continuar con más. Por acá tenemos al tremendo Francisco, que nos manda su audio y lo escuchamos. Por favor, producción, dale play.
1: ¿Qué onda, Mirvin? Hay un saludo a Mónica, que va saliendo de la primaria y va a comer a su casa y quiere la canción de Dance Monkey.
0: Saluditos, mi querida Mónica, buen provecho. Espero que hayas tenido un día de clases espectacular, que te hayas divertido, que hayas aprendido mucho. Y claro que sí, te ponemos esa canción que nos está solicitando tu papá a nombre tuyo, pero como ya sabes, te adaptamos la canción al Garage Exa, así que escuchamos la versión de Mionerky con Townsend I, The Dance Monkey.

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7: Irving, the final episode de Asking Alexandria, por favor. Irving, the final episode de Asking Alexandria.

0: Lentamente, lentamente nos adentramos al final del programa por el día de hoy, mi gente. Estamos llegando al final del programa del día de hoy, pero te seguimos escuchando con esos audios que nos haces llegar a través de nuestro WhatsApp 834-301-2794. Por acá le mandamos saluditos a nuestra queridísima amiga Yasmina Itzi, acá a nuestro gran amigo, no te tenemos registrado, hijo, pero ahorita te escuchamos el audio que nos mandaste. Por acá tenemos audio del Mike. Te escuchamos, hijo.
1: No, papi Scott, no pases hambre. Te llevo unos cacahuates de perdido para que comas. Chao, chao.
0: Te voy a decir algo, Mikey. Te voy a decir algo. Nunca nadie se había preocupado tanto por mí. Agradezco esos cacahuates imaginarios. No, hombre, de verdad que provecho para los que van a comer, que ya están camino a su casa, que ya están llegando a su casa y que se disponen a consumir sus sagrados alimentos. Yasmín, un gusto poder verte aquí en la cabina, no de Exa, pero sí que pasaste a un lado de nuestros hermanos que siempre están también con nosotros acompañándonos el día de hoy. Y por supuesto que siempre nos estamos contentos de que ustedes puedan llegar a estar aquí con nosotros, compartiendo, aunque sea un saludo. Un fuerte abrazo para Yasmín y para todos los tuyos que están en sintonía de la señal de Exa, el tremendo Mar, que está con nosotros también, nuestro gran amigo Juan Martínez, el tremendo Bronco, que siempre está en sintonía con nosotros, y que bueno, fue uno de los afortunados en ganarse sus accesos, al igual que Nora, y que el día de hoy van a estar disfrutando del concierto de Amanda Miguel. Y hablando de Amanda Miguel, Omar, tú andabas en San Miguel, ¿no? Ahorita que decimos el nombre Miguel, tú andabas en San Miguel, andabas de vacaciones. Qué ingrato, qué ingrato. No invitas, hijo, no invitas. Y uno quiere descansar también. No invitas a nadie. Por acá tenemos el audio que también nos habían mandado. Vamos a escuchar lo que nos cuenta Mosca, este muchachón. ¿Tenemos el audio? Ok, ya lo tenemos. Dale play, producción, dale play.
2: ¿Qué onda, papi? Oye, ya saben de qué se van a disfrazar ahora para Halloween, o no. Le decía ahí a Lalo que de Roberta y de Lupita ya nada más buscan a Mía, ¿cómo ves?
0: Mira, conociendo a Lalo González, él va a querer ser Mía Colucci. No por nada le dicen Lalo Colucci González. Así es Lalo. Él va a querer brillar. Obviamente, él no quiere un papel secundario. Él quiere el papel principal, y de ser posible que uno sea el que está detrás de la cámara. La verdad, yo tengo una propuesta para este Halloween, y es que Lalo González y el Papi Scott, junto a Gus Salinas, nos disfracemos del mundo de María de Todos los Ángeles. Ajá, que Lalo González sea Albertano, yo sea el Víctor, y que Gus Salinas sea el macaco. ¿A poco no estaría buena esa idea? ¿A poco no estaría esa buena esa idea? Házmelo saber, dime. Yo apruebo esa idea y me parece perfecto que se disfracen del mundo de María de Todos los Ángeles y que Lalo González sea el Víctor González, el Papi Víctor y el Gus Macaco. Estaría chido.
2: O que sea Doña Lucha.
0: Ah, Doña Lucha también puede ser.
2: Que Lalo sea María, papi.
0: Puede ser cualquiera de esos dos. Puede ser cualquiera de esos dos. La verdad es que le quedan como anillo al dedo a Lalo González. Así que vamos a ver qué quedamos, si quedan en aprobación de que ese sean nuestros disfraces de este Halloween. Así que, pues muy atentos, muy atentos. Y ya estamos a la vuelta de la esquina también de Halloween. Así que, pues no dejen la sintonía, porque vamos a estar mencionando próximamente qué sería. Por acá ya dicen que yo apoyo. Por acá nuestro fan Francisco nos manda audio. Te escuchamos.
3: Que se vayan de Lalo Chapoy. Pepe Vélez de Pepe Sola. Y tú de Bisoño.
0: Oy, no gracias. Quiero estar intacto, hijo. Okay. A ver, ¿qué nos ibas a mandar, Mikey? No me borres lo que me estás mandando para ya despedir el programa del día de hoy. A ver, ¿qué nos dices? Ya, último audio que escuchamos.
1: Imagínate las tres mascaritas de Mucha Lucha.
0: No, hombre, qué chulada.
1: La duda es, ¿quién será la buena niña?
0: Obviamente, ya sabemos quién sería la buena niña. sería, pues, producción. Lo vamos a tener en pláticas. Lo vamos a tener en pláticas. Todas las opiniones, todas las propuestas que nos hagan van a ser tomadas en cuenta. Así que no dejen de escribirnos. 834-301-2794. Mi gente, es momento de despedirnos por el día de hoy. Pero nos vamos a despedir con otro de los increíbles temazos que seguramente vamos a poder escuchar el día de hoy en el concierto. Y que tú vas a poder escuchar en nuestra programación especial que tendremos a las 7 de la tarde. Te vamos a estar esperando, ¿eh? Te vamos a estar esperando para que nos sigas en este programa especial y escuches los mejores éxitos de Amanda Miguel a través de la señal de EXA 94.5. El día de mañana también te estaré acompañando en los sábados de EXA Kids para que sigas en sintonía de lunes a domingo. Siempre tendremos la mejor música para ti, para que lo disfrutes. Me tengo que despedir, mi gente. Muchas gracias por permitirme acompañarlos. Soy Irving Scott, del Papi Scott. Te estaré esperando el día de hoy a las 7 de la noche junto a Lalo González para el programa especial de Amanda Miguel. Te dejo con otro de sus increíbles temazos y cerramos el garage. Esto es Castillos. Bye bye.
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3: La movilidad propiciada por el regreso a clases ha provocado que durante la presente semana los accidentes en los que se ven involucrados motocicletas registren un incremento de alrededor del 20% en Ciudad Victoria. El delegado estatal de Cruz Ámbar, Jesús Manuel Guerrero González, atribuyó este aumento a que la motocicleta actualmente no solamente es utilizada como herramienta de trabajo, sino también como medio de transporte para jóvenes e incluso para familias completas. Ante esta situación y considerando que las lesiones que sufren los tripulantes de estas unidades suelen ser de gravedad, Guerrero González hizo un llamado a los motociclistas a conducir con precaución, respetar los límites de velocidad y sobre todo utilizar el casco de protección. De acuerdo con información de Cruz Ámbar, particularmente esta semana, la mayoría de estos accidentes se han registrado en colonias de la periferia, donde el exceso de velocidad figura entre las principales causas. El uso de teléfonos celulares en las aulas será sustituido por tecnología regulada como Chromebooks e iPads como parte del proyecto para prohibir los celulares en escuelas de Tamaulipas. Así lo informó el secretario de Educación del Estado, Miguel Ángel Valdés García. El funcionario explicó que el proyecto ya está avanzado en la entidad y que la idea es que a través de estos dispositivos se pueda controlar que los alumnos solo vean la plataforma educativa y no se distraigan en redes sociales, algo que reconoció es imposible para regular en un celular. Valdés García señaló que la prohibición cuenta con un respaldo

0: el 80 al 85% de padres de familia y maestros a nivel nacional, según una encuesta federal, al considerar que el celular es el principal distractor y ha provocado la pérdida de la capacidad de atención en los menores. Para despejar dudas y definir la regulación final, Valdés García anunció la realización de un foro estatal el próximo 28 de septiembre en Ciudad Victoria, con la participación de expertos en el tema, figuras educativas y padres de familia. Sobre los tiempos, detalló que a partir del viernes pasado corren 30 días hábiles para el proceso legislativo, por lo que se estima que en un mes pase por el Congreso local y se haga realidad a principios de noviembre. La presidenta de la Comisión de Derechos Humanos del Estado de Tamaulipas, Taide Garza Guerra, hizo un respetuoso pero al mismo tiempo enérgico llamado a las autoridades federales y estatales para que atiendan con sensibilidad, humanismo y la debida diligencia a los colectivos de madres buscadoras. Durante la entrevista, reconoció que el tema de la desaparición forzada es especialmente delicado en Tamaulipas, entidad que ocupa el segundo lugar nacional en desapariciones. Garza Guerra señaló que esa búsqueda corresponde legalmente a las fiscalías especializadas, a la Comisión Estatal de Búsquedas y a la Comisión de Víctimas, pero denunció que en la práctica no se les escucha, no se les atiende con eficiencia ni con el compromiso necesario para lograr resultados. Uno de los reclamos más constantes de los colectivos, dijo, es que cuando acuden a poner una denuncia, son revictimizadas por las propias autoridades.
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1: La alcaldesa Carmen Lilia Cantú Rosas Villarreal presentó su segundo informe de gobierno en el que destaca avances en infraestructura y programas de bienestar social, al afirmar que Nuevo Laredo tiene mucho que aportar a Tamaulipas, a la par que resalta la coordinación entre la administración municipal y el gobierno del estado. Y tal como se había hecho público, el mandatario estatal Américo Villarreal Anaya estuvo presente y fue testigo del desglose de los avances logrados por la presidenta municipal, así como de los proyectos que aún tienen el tintero. Cantú Rosas Villarreal habló de la histórica deuda pública que tenía el municipio, la cual ascendía a 580 millones de pesos y la cual, como parte de su compromiso de campaña, la redujo a cero. De la obra pública infraestructura estratégica refirió más de 7.445 millones de pesos destinados a más de 1.600 obras públicas como pavimentaciones, drenajes, ejes viales, rescate de espacios públicos, una nueva escuela, un planetario, entre otros. En la infraestructura hidráulica, más de 60 kilómetros de colectores, subcolectores y drenaje sanitario y pluvial, con una inversión de más de 2.500 millones de pesos. La inversión municipal fue superior a 283 millones de pesos para concluir el segundo cuerpo carretero y puente vehicular, inconcluso tras más de 25 años de rezago federal. Claro que el informe fue claro y concreto en todos los rubros y no dejó de lado el aspecto político al señalar la alineación de los tres órdenes de gobierno con la presidenta de la República, Claudia Sheinbaum Pardo. Agradeció la alineación directa con los proyectos estratégicos de la ANAM, la modernización de puentes internacionales y el

0: nuevo hospital IMSS Bienestar. Cantú Rosas Villarreal demostró que un gobierno local puede ordenar sus finanzas, pero también dijo resolver problemas históricos, recuperar espacios, construir bienestar y generar confianza. Por eso señaló que el futuro de Nuevo Laredo no está separado del futuro de Tamaulipas. Y lo que se ha hecho en esa ciudad, dijo que no debe quedarse solo en la frontera, sino que debe inspirar, debe compartirse, debe crecer y convertirse en una ruta de trabajo.
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1: ¿Qué ha habido? ¿Qué ha habido? ¿Qué ha habido? ¿Qué ha habido? ¿Qué ha habido? ¿Qué ha habido? ¡Excelente tarde! ¿Cómo estás? 42 grados es lo que marca el termómetro. Sí, 42 grados. El calor está insoportable. El calor está mal. Realmente tenemos un calor horrible en estos instantes. 42 grados es lo que marca el termómetro. Para mañana se esperan lluvias y a partir de la próxima semana vamos a sentir el cambio en las temperaturas. No tanto, no tan drástico, pero sí ya el calor se va alejando. Son los últimos días que hace calor, son los últimos días que vamos a sentir estos calores fuertes. Se viene ya ese clima que nos encanta demasiado. ¿Cómo vas soportando el calor? ¿Cómo vas? ¿Cómo te quitas el calor? Mándame WhatsApp en este momento. Dime cómo te quitas tú el calor. Yo me quito el calor tomándome un agua de limón bien fresca, me gusta. Le echo algo así como, ¿qué te digo? Le echo así como refresquillo, no quiero decir del cual, pero se llama Fiel. Así ándale con el agüita de limón y con eso queda, con eso queda. ¿Qué ha habido? Aquí seguimos totalmente en vivo en Tú Armas el Playlist. Gracias por continuar en la programación de EXA. Hoy, por cierto, tenemos algo muy importante a las 7. Es programación especial. Se la vamos a dedicar a Amanda Miguel. Amanda Miguel, me informan que ya está aquí en Ciudad Victoria. Sí, ya está aquí Amanda Miguel. Arribó hace apenas unas horas. Ya se encuentra aquí en Ciudad Victoria. Y pues estamos esperando, ya está aquí desde hace una hora. Ella empezó a dar un tour, ella empezó aquí a visitar los lugares más emblemáticos de la capital. Amanda Miguel ya está en Ciudad Victoria. Bienvenida Amanda Miguel, nos da mucho gusto que visites nuestra capital. Va a ser un honor poder verte, un honor poder estar contigo más adelante. Hoy la vamos a ir a ver, hoy se presenta Amanda Miguel aquí en Ciudad Victoria, en el Centro de Espectáculos a las 9 de la noche. La venta de boletos, todavía hay boletos, quedan muy pocos boletos en el Hotel Hampton Inn. Ahí puedes comprarlos ahorita o esperarte e ir al Centro de Espectáculos en el área de taquilla. Ahí también los estarán vendiendo. Felicidades a todos nuestros ganadores que aquí pudieron ganarse boletos para ir a ver a Amanda Miguel en concierto. Le mando saludos a Julie. ¡Hola, Julie! Julie anda en el aire acondicionado. Julie anda de verdad bien fresca. Pero tiene razón Julie en algo. Además de que el calor está horrible, Julie menciona que cuando te bajas del vehículo sientes ese golpe de calor. Exactamente, Julie, así como lo dices tú, así muchos lo sentimos. Y es el cambio de temperatura cuando no nos queremos bajar del carro, queremos estar arriba. Le mandamos saludos a Ramiro, le mandamos saludos a Nava, le mandamos un enorme abrazo. ¿Qué ha habido? Dice Lalo aquí escuchándote, mándame saludos a Jesús, a Mikey y a toda la banda que se conecta con nosotros. Gracias por estar aquí en EXA. Comenzamos con la fucking vibra de Javi en EXA.

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1: 4:16, 4:16, vámonos a la nota viral, lo que trasciende en las redes. Oye, pues resulta que anteriormente los hombres eran los que ligaban más a través de redes sociales. Sí, los hombres eran los que primero coqueteaban, lanzaban el dardo y pues veían a su presa y capturaban a su presa. Ahora todo es al revés. La mujer ha tomado este rol y es quien más se encarga de ligar en redes sociales, quien más se encarga de seducir en redes sociales. Ajá. Y lo hace de una manera muy sutil, dejando like en fotografías muy viejas. El hombre le llama la atención que hace años subió esa fotografía. Se da cuenta a quién le da el like a esa foto, sobre todo en Instagram y Facebook. Y se pone a buscar quién le dio el like y ahí empieza todo. Y empieza el hombre a mandar mensaje. Así es el modus operandi de las mujeres actualmente. Otra de las cosas que también ha acaparado la atención de los cibernautas es que la mujer puede estar casada, pero en redes sociales aparece como si estuviera soltera. Y no, no es que le ponga estoy soltera, no, no, no. Simplemente que no sube al marido en Instagram, no sube al marido ni siquiera a Facebook. No lo sube, sube a su hijo, a su hija, pero pareciera que es mamá soltera o una esposa que anda en búsqueda. Perdón, una madre que anda en búsqueda de un nuevo esposo. Y sí lo tiene. El 80% de las mujeres así se maneja su imagen en redes sociales. Mientras que los hombres tienen al menos una, dos, tres fotografías en sus redes con su mujer. Tal vez no dedicándole bonitas palabras, pero ahí tienen una fotografía y demuestran que ellos sí están con alguien. No, no es que nos hagamos los mártires, pero a los tiempos han cambiado y ahora la mujer es la que primero ataca, la que primero seduce y después en su imagen en redes sociales pues aparenta algo que no es, un estatus que no está muy bien disponible. La nota viral, lo que trasciende las redes.
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1: Yo te pregunto a ti que me vas escuchando, ¿tienes Instagram? ¿En tu Instagram subes a tu esposa, a tu esposo? No digo que todos los días, pero al menos una fotografía en donde se vea que tu imagen de Instagram es de una señora casada. O tienes un Instagram en donde todavía te ves soltera, donde todavía te ves disponible para buscar hombre, donde todavía te ves como una chiquilla de preparatoria. ¿Cómo tienes tú tu Instagram? Lo que tengas en tu Instagram es la imagen que los demás tienen de ti, de acuerdo a este reciente estudio. Si tú en tu Instagram tienes más cosas del trabajo, mezclas un poco de tu vida, pues estás equilibrando ambas partes. No eres una persona que se abra tanto emocionalmente, pero muestra lo que hace en su manera de trabajar. Pero si tienes un Instagram en donde nada más te subes, ya sea hombres o mujeres, como si estuvieran solteros, cuidadito, que ahí inconscientemente, vamos a manejarlo así, están viéndose como una próxima presa de otra persona. Te leo en los comentarios, ¿qué ha habido? Te leo en los comentarios, sean honestos, sean honestos. Dice por acá Sonia, Lalo, me estás aventando mucha pedrada. Dice Sonia, oye, yo estoy casada, tengo ya 8 años y tienes toda la boca llena de razón. Nada más tengo una fotografía de mi actual esposo, bueno, de mi esposo, dice Sonia, y fue hace años, cuando éramos apenas, pues, unos novios. No subí nada de la boda, no subí nada, y sí, veo mi Instagram y me veo como una soltera, es lo que comenta Sonia. Leemos otro comentario. Dice Elizabeth: Lalo, fíjate que sí, checando mi Instagram, me veo como una madre soltera. No lo había visto de esa manera, pero sí, es lo que nos... ¿Qué te digo? No, yo no tengo la culpa. Yo nada más leo la nota del día. Dice por acá Clau Cárdenas. Te mandamos saludos, Clau. Dice Clau: yo hasta lo tengo como mi crush, o sea, a su esposo. Lo tiene como su crush y así lo ve en sus historias de Instagram. Así lo tiene como su crush. Mira qué bonito. Por acá le mandamos saludos a Laura. Dice Laura: Lalo, ya me di cuenta que aparezco, o al menos es la imagen que tengo, de una madre dejada, de una madre con un hijo. No he subido ninguna foto de mi actual pareja. No, sí me veo como una mujer soltera. No había notado eso. Ya ves que te digo. Dice Yasmín: yo la verdad no tengo redes, las prefiero evitar, da mucha lata. Por acá Manolo: oye Lalo, yo veo mi Instagram y veo que me faltan puras bocinas y demás, me hace falta poner más cosas, dice Manolo. Pues es que eres más a lo laboral, camarada. Te vas más a lo laboral. Dice por acá Lalo: ¿qué ha habido? Saludos para Meme. Saludos, ¿qué onda, Lalo? Pues en mi Instagram tengo fotos con mi esposa, mi hijo, algunas de paisajes y de anime. No soy de los que sube fotos tan seguido, no es mi prioridad. Pero tienes a tu esposa, tienes a tu hijo, o sea que entramos a tu Instagram y vemos a un papá trabajador, a un papá pues que cada día se levanta a trabajar. Así te vemos. Saludos para Lalo. A mi esposa, ¿cómo? Mi esposa me borró hace años y me dijo que se le borró mi contacto. Ay, no te creo, camarada, no te creo nada. Dice Lalo: así uno evita males entendidos, comenta Yasmín. Exactamente. Dice por acá Nava: Lalo, es que no quieren que se les espante el ganado, por eso no suben nada con el marido. Siempre anda el tiburón rondando las presas. El detalle es que luego se la hacen a las mujeres y luego no se aguantan. Ese es el problema, es lo que comenta Nava. Pues ahora sí que hay muchos casos de esos. ¿Cómo tienes tu Instagram? ¿Estás como madre soltera? Y no digo que le pongas ahí que eres madre soltera, no. Checa las fotos que subes, cómo te percibe la gente y es cómo te ven en redes sociales. Así las cosas en la nota del día. Vámonos a más música, escuchemos a Matiz. Esto es ¿Qué esperabas? Te invitamos a que escuches el programa especial hoy a las 7 de la noche. No viene Pepe Vélez, nos cedió su hora, gracias a Pepe Vélez. Tendremos un especial de Amanda Miguel mientras te preparas para ir al concierto, mientras te alistas. Escuchará sus grandes éxitos aquí en la señal de EXA. Escuchemos a Matiz.

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Escuchamos a Top Low con la canción Borderline aquí en EXA. 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Vámonos rápidamente a más música. Llega John Tuck, nos canta Position en EXA.

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escuchamos la canción de Bonita de Daddy Yankee. Sigue con nosotros en EXA. Tenemos excelente programación. A las 7 de la noche nos conectamos en vivo con Irving Scott. Regresa Irving Scott a las 7. Irving anda bien trabajador, anda bien chambeador el Irving. A las 7 te esperamos en nuestro programa especial de Amanda Miguel. 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Prepárate para que escuches sus grandes éxitos. Sí, aquí Amanda Miguel en EXA FM. 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

0: 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Te vamos a mandar en estos días la lotería de EXA. Levante la mano quien quiera participar en la lotería de EXA. Vamos a mandarte la tabla. Ahí ya tú vas ahí picándole. Ahí en tu celular vas ahí tachando los que vayamos diciendo, para que te lleves increíbles regalos. Vamos a jugar a la lotería de EXA. Más adelante te enviaremos la tablilla. ¿Quién quiere jugar a la lotería? A ver, mando saludos. Levanten la manita ahí en el WhatsApp. Levanten la manita. ¿Quién quiere jugar a la lotería de EXA? Empiezo a leer comentarios. Le mandamos saludos a Jenny. Lalo, yo quiero jugar. Le mando saludos a Rosy. Lalo, yo también. Le entro a la lotería. Saludos para Fernanda. Saludos para Magos. Saludos para Leonardo. Saludos para Diana. Saludos también para Mari. Hola, Rosy. Elvira también dice que le entra a la lotería. Dice Jessica, hola Jessy, yo sí le juego a la lotería. Lalo, yo también quiero jugar a la lotería. A Ali, hola Ali, ¿cómo estás? Ali, ¿cómo te va? Dice por acá Memo, Lalo, yo también. Bueno, les voy a platicar de qué va a tratar la lotería. Por ejemplo, nosotros les vamos a mandar la tabla. Ajá. Ya ustedes y nosotros acá en radio vamos a estar diciendo: esta tabla se juega cuadrito en medio. Ajá, cuadrito en medio. Y empezamos. Corre y se va corriendo con Lalo Pinole. Y ya van a tachar ahí a Lalo Pinole. Irving Scott, Jesse Cervantes, la radio. Buenas con la radio. Nos mandas un audio diciendo buenas con la que tú ganaste. El primer audio que nos llegue, ahí se va a dar el regalo. Vamos a tener tamales, vamos a tener taquitos, vamos a tener mucha comedera para que tú vengas por tu comida aquí a la radio el martes 15 de septiembre. Gana también pasteles, vamos a tener pasteles también el día martes 15 de septiembre. Juega con nosotros en la lotería de EXA. Ya les estaremos enviando un día antes la tabla. Vamos a hacer varias tablas. Les vamos a mandar la tabla para que jueguen con nosotros a la lotería. Así que prepárense, prendan la radio el martes 15 de septiembre, que tendremos programación. Tendremos música también. Diversos artistas locales vendrán a cantar con nosotros. Mucha música para ambientarnos en este día que muchos mexicanos nos sentimos orgullosos, el Día de la Independencia. Rapidito, vámonos a la pausa, es breve, no te le cambies, quédate en EXA.
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5: Hola, ¿qué tal, amables amigos? Con el gusto de saludarlos y de compartir con ustedes este espacio y de cara al fin de semana con sonrisa de viernes. Muy contentos porque a esta hora estamos enlazados de todas nuestras estaciones de Organización Radiofónica Tamaulipeca, listos para traerles lo que viene en cuanto a agenda para estos días. Pero también hay historia escrita e información que en contenidos hemos seleccionado para traerles en este espacio. Así que quédense con nosotros. Esto es ORT Noticias en los deportes. Comenzamos con información de la Liga de Expansión. El día de ayer comenzó la séptima fecha con otra vergonzosa derrota para los salteños del Tepatitlán. En el Tepa Gómez perdieron 4-1 ante los Dorados de Sinaloa. Recordar que la semana pasada fueron goleados en Hidalgo, en Jaso, 6-0 por el Cruz Azul Hidalgo. El día de hoy a las 19 horas, dos encuentros. Uno será Durango en el Francisco Zarco, recibiendo a los Coyotes de Tlaxcala, y La Paz en el Guaycura contra los Mineros de Zacatecas. Para el día de mañana, Correcaminos visitará al Luis de la Fuente para jugar contra el equipo de Mario García, los Piratas de Veracruz. El partido es a las 19 horas. También el día de mañana se empalman otros tres encuentros, o sea, de manera simultánea, cuatro partidos programados. El otro será Morelia contra Alebrijes, en el Tamaulipas La Jaiba contra Venados, y en el Quintana Roo, Andrés Quintana Roo, Cancún contra el Cruz Azul Hidalgo. Y para el domingo a las 17 horas Chivas Tapatío recibirá la visita de los Leones Negros de la Universidad de Guadalajara. Este fin de semana se juega la final de la Leagues Cup, que por cierto esta Leagues Cup resulta que se inventaron también el que otorgue un lugar para el campeón para la CONCACAF Champions Cup. Esto autorizado, pues, obviamente por la misma CONCACAF, pero me pregunto qué pensará el resto de los clubes que no pertenecen ni a la MLS ni a la Liga MX. En fin, al final de cuentas este partido, el final, el que ya va a dar al campeón de este certamen 2026, será en el Shell Energy Stadium este domingo por la noche, donde se enfrentarán Toluca y los Rayados del Monterrey, mientras que más temprano van a jugar en el mismo escenario a las 4 de la tarde el equipo del América contra el León. Entonces, los encuentros que sí se van a jugar de la Liga MX de la séptima fecha, los demás ya fueron aplazados, serán los siguientes: hoy a las 21 horas Bravos de Juárez contra Pachuca, mañana son tres partidos, San Luis Chivas, Tigres contra Necaxa y Atlas recibiendo al Atlante, y para el domingo Cruz Azul en el Estadio Azteca enfrentará la visita a los Guerreros del Santos Laguna, que apenas tienen un empate. De hecho, este fin de semana vamos a ver si ya puede ganar Bravos, ya puede ganar el equipo Santos. No la tienen nada fácil, la tienen al contrario bastante complicada. La Liga Femenil de nuestro país tiene partidos el día de hoy a las 8 de la noche, arranca la sexta fecha, Atlas contra Chivas, clásico tapatío en el fútbol femenino, y Pumas contra las Águilas del América será más tarde para el día de mañana, Necaxa San Luis, Rayadas contra las Diablas del Toluca, entre otros partidos que se programaron para este fin de semana. En los deportes, con sonrisa de viernes, José de Lezaza.
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9: ¿Qué ha habido? ¿Qué ha habido? ¿Qué ha habido? ¿Qué ha habido? ¿Qué ha habido? ¡Holi! Excelente tarde. Segunda hora de Tú Armas el Playlist. La tercera de las seis. Nos vamos al perreo. Y hoy nos vamos a quedar contigo hasta las 9 de la noche. Andamos facturando. Andamos facturando horas extras, papá. Hasta las 9 de la noche. Hoy cerramos la cabina de EXA. Te quedarás con DJ Fantasy a las 9 de la noche. Por lo pronto, hoy no habrá en el deporte. Vamos a dedicar 2 horas a la música y a la vida de Amanda Miguel. Hoy se presenta Amanda Miguel aquí en Ciudad Victoria. Información de último momento.
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9: En este preciso instante me están enviando video de Amanda Miguel ensayando en el Centro de Espectáculos de aquí de Ciudad Victoria. En este momento, Amanda Miguel ya se encuentra haciendo prueba de audio. Gracias a la persona que me envía este video, a nuestros informantes que andan en todas partes. hoy se presenta Amanda Miguel y en este momento está ya haciendo la prueba de sonido. Se ve espectacular con su cabello rizado, preciosa Amanda Miguel. Está ahorita tocando el piano, va a tener una participación muy bonita, como siempre tan elegante Amanda Miguel. La recomendación para esta noche es de que se lleven abanico de pilas, por favor, o algún abaniquito. Oigan, ya pongan el aire acondicionado al centro de espectáculo. Ya se han tardado bastante. ¿Quedó en el olvido este edificio? Ninguna manita de gato de perdido. Hay un aire acondicionado, aire húmedo ya de perdiz, para que no pasen tanto calor. Hace un año se estaban sofocando antes y que no se desmayaron. Ahí las Flans y las Pandora, ¿te acuerdas que vinieron hace un año? Ojalá, ojalá ya para en la noche no se sienta tanto calor, porque sí, en este lugar no hay ni abanicos ni aire acondicionado. Así que por favor llévate un abaniquito para que te ventiles, porque sí se siente sofocante. Amanda Miguel ya está haciendo prueba de sonido en este momento. Información al instante aquí en EXA.
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9: 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Le mandamos un abrazo enorme. ¡Oli! ¿Cómo estás? ¡Aranza! Que acaba de entrar a la técnica 1. ¡Oli! ¡Aranza! Te mandamos un abrazo enorme. Gracias por estarnos sintonizando. Saludos para Aranza y a todos en la técnica 1, que siempre miran también chambeadores, ¿verdad? Saludos para Rosa. ¡Hola, Rosa! A la familia Baez que nos escucha, un abrazo fuerte para ti, Rosa. También para Aranza y a todos en la técnica 1. Saludos para Nora, saludos para Eric, que más al ratito los vamos a ver allá en el concierto de Amanda Miguel. Saludos, chicos, cantándole al cucaracho, ¿verdad que sí, Nora? Te tengo un chisme, Eric. Ayer por poquito y te andaban dedicando una canción. No tan de enamorados, Eric. Ahí investigale, Eric, investigale con tu esposa. Saludos para Ali González, para José. Le mandamos también saludos. Oli, ¿cómo estás? A la hormiguita. Hola, hormiguita. Ay, pásame tu nombre. Saludos para Miriam. Miriam Violeta. Le mandamos saludos, Miriam. ¿Cómo estás? A Jessica, que también nos sintoniza. Le mandamos saludos a Dul. Hola, Dul, ¿cómo estás? Saludos para Ari, también para Eric y para Laura. Gracias, Diana, ¿cómo te va? Bonita tarde, saludos para Odette. Hola, Odette, ¿cómo te va? Bonita tarde también, dice que anda de maravilla. Vamos a comenzar, escuchemos a María José, que por cierto llega a Ciudad Victoria. María José, en el mes de octubre, en las fiestas que tendremos de octubre, llega María José aquí en EXA, tu música favorita.

5 de la tarde con 18 minutos. Nos acaba de llegar esta historia a nuestro WhatsApp. Historias reales, historias que leemos aquí en Lalo Pinole de manera anónima. La siguiente historia tiene que ver con una mujer. Es una pajarita que lamentablemente está padeciendo un problema de salud en la que pues los ovarios y demás pues no le permite que ella pueda en este momento tener hijos. El esposo ha notado que el esposo está enojado, irritado y hasta ha hecho comentarios hirientes ante esta situación. Ella está cansada y busca un consejo de nuestros panelistas. Atención panelistas, si les pido escuchen esta historia, le puedan mandar un mensaje. Ahorita nos está escuchando la pajarita y es importante para ella esta situación. Así que vamos a aconsejarla y vamos a conocer su historia.

0: La historia comienza de esta manera, nos la escribe esta pajarita. Hola, querido Lalo Pinole, quiero que tus panelistas me den un consejo. Llevo 5 años de casada, pero en este tiempo no he logrado quedar embarazada. Hemos hecho de todo, me han sobado, hemos ido con varios ginecólogos, hasta hicimos un tratamiento de fertilidad. Hemos ido a iglesias con curanderas y nada ha funcionado. En este último año he notado que mi esposo por todo se enoja. No puedo decir algo de broma, algo que sea real porque se molesta. Todos los días nos la pasamos discutiendo. Ya una vez me dijo que la del problema soy yo. Y es que lamentablemente tengo baja reserva ovárica. Y pues él salió bien en los estudios y pues él está bien. Pero yo lo sentí muy egoísta, egoísta porque dijo eso. Pero bueno, las veces que hemos discutido, él me dice que si tuviéramos un hijo, las cosas serían diferentes. Pero soy de la idea que un hijo no arregla matrimonios fallidos, ni tampoco amarra a alguien. La pajarita nos cuenta que ha pensado en dejarlo para que pues él se pueda buscar por su lado a alguien que sí le pueda dar hijos y que ella pues no quiere ser egoísta y decirle que si siguen juntos, que pues obviamente él espera que tengan hijos. Toda la familia de él, por cierto, aquí como una presión y como un dato que nos da la pajarita, las hermanas tienen hijos, la familia tienen hijos, menos él, y por eso él se siente como enojado. Dice la pajarita, la verdad no es vida vivir peleando todos los días. Él es feliz con sus amigos, él se la pasa en el teléfono todo el tiempo, y si la pajarita hace lo mismo de estar con el celular, le reclama. Él puede ir a cenar con los amigos, puede ir a donde sea y a mí no me deja salir. Que porque él es el hombre de la casa, mira nomás. Yo a veces le pido el carro, pues yo no tengo amigos, solamente para dar la vuelta, de repente encontrarme con mis amigos más cercanos y simplemente me dice que no, que pues no, que no lo puedo hacer. La verdad llevo tiempo pensando en mi cabeza, ya no estoy tranquila. Tengo 1000 pensamientos, me da ansiedad, ya no sé si estamos haciendo bien en estar juntos. En repetidas ocasiones ha hecho el comentario que le estoy amargando la vida. Ya me lo dijo a mí, ya se lo comentó una vez a mi mamá, que por mi culpa él se estaba amargando. Y delante de su mamá también lo ha comentado. Hace poco me enteré que una de sus hermanas en un live que hace en TikTok dijo que según su mamá le había dicho que yo no quería tener hijos y que me estaba cuidando. Pues en una ocasión mi suegra vino a la casa, le saqué la caja donde tengo todas las cajas de tratamientos que tomo, le saqué las pruebas de embarazo negativas y todas las inyecciones que me he aplicado en los tratamientos. Le dije que no puede decir eso, aquí están las pruebas de fertilidad y todo lo que hemos intentado hacer. Yo, si yo no quisiera tener hijos, no hubiera pasado por esta tortura y física mental. Ya no sé qué hacer, a veces siento la presión de que uno para ser mujer debe de tener hijos y si la relación se está desmoronando por la falta de hijos, yo ya no sé qué hacer. Sinceramente a mi edad ya no me interesa si tengo hijos o no, pero sé que a él sí. Yo tengo una sobrina que es toda mi adoración y con eso basta. Necesito por favor algunas palabras de aliento, algunas palabras y... Ambos tenemos 35 años y pues eso es todo lo que pone la pajarita. Ay, pajarita, es una situación difícil. Por un lado, el hecho de que la familia esté interviniendo en algo que es tan personal y tan privado. Y por otro lado, porque así lo viví con unos familiares, abriré mi corazón. Una prima mía no podía tener hijos. Ella era la del problema en este caso. su matriz era muy, ¿cómo le llamaban? Matriz infantil, algo así. No se había desarrollado correctamente. Ella tenía 27 en ese entonces, 27 años, y tenía matriz infantil. Y con tratamientos y demás se pudo. Pero ¿sabes qué se pudo más? Que se alejaron de la familia, se alejaron de los malos comentarios, se alejaron de todas esas personas que lo único que hacían eran restar en vez de sumar, con comentarios hirientes, como te está pasando a ti. Cuando ellos dos decidieron unirse como matrimonio y ya no importarles lo que diga la gente y ya dejar de pensar en tener un hijo, a los 2 años, sin explicación y pareciera milagro, tuvieron gemelos. ¡Gemelos! Ajá. Claro que fue un parto difícil, un embarazo complicado, pero tuvieron gemelos y ahorita, mira, disfrutan de la vida con sus hijos. Tal vez esto esté pasando entre ustedes. El escuchar a muchas personas alrededor suele hacer que nuestro cuerpo, que nuestra mente no se conecte adecuadamente y pase esto. Es una anécdota que yo viví con mi prima. Ahí lo pongo sobre la mesa. Vamos a escuchar a los panelistas. Ellos siempre tienen un buen consejo. Adelante, panelistas, los escucho. La pajarita nos está escuchando en este momento.
1: Mi Lalo Pinole, muy buenas tardes, muy buenas tardes. Antes que nada, comentarles que pues todo en este mundo es muy subjetivo, depende la mente, o como diría un amigo, cada cabeza es una barbacoa, todos pensamos diferente. Yo en lo particular, mi Lalo, les comparto, voy a cumplir 10 años de casado, nosotros no tenemos hijos. Y en ningún momento, por lo menos te hablo desde mi persona, yo no me siento amargado como hombre de decir que no me he podido realizar como padre o mi esposa como madre. Somos muy felices, vamos a cumplir 10 años de casados y somos felices, tenemos 2 perrijas y una gatita adoptada. Entonces, decirle a la pajarilla, no se desanime, yo pienso más que es por el lado del hombre, ¿verdad? Que no es la situación de que no hayan podido tener hijos, sino que es más su forma de ser. Entonces, pues que busque ella su felicidad, ya sea con él o por otro lado.
0: Gracias a nuestro panelista por abrirnos su corazón. Y efectivamente, los hijos no te dan la felicidad, los hijos no te brindan una felicidad eterna. Para muchos tal vez sí, para otros no, para quienes, como lo dijo el panelista, la situación fue diferente. No por eso ellos se amargaron, no por eso ellos se tiraron a la borda. En este caso, creo que tanto tu esposo y tú, más tu esposo, deben de tomar terapia de pareja para que ambos puedan volver a conectarse como pareja y que tu suegra, tus nueras, las hermanas de él, ya no se metan. Ahora sí que es cosa de dos, no cosa de varios. Si están casados, es de dos los problemas. Y más si son problemas de este índole. Escuchamos a otra panelista. Adelante.
2: Pues es que hay muchos puntos. Su esposo no la está apoyando como realmente debería ser el apoyo. O sea, tener un matrimonio no solamente para tener hijos. Si tú te casas para vivir una vida con tu esposo juntos. Y ya los hijos pues ya vienen por añadidura. Y si quieres, porque hay muchos matrimonios que deciden no tener hijos. Ahora, que si él es así, por algo no les están mandando hijos. A lo mejor la está salvando la vida de una muy mala vida con su marido, porque por lo que se ve y por lo que dice, pues es un machista que solo cree que las mujeres son para tener hijos. Y pues mejor que vaya a buscar su felicidad por otra parte él, y pues ella también, que busque su felicidad que sea feliz, porque es, vivir así no es vida.
3: Lalo, buenas tardes. Pues mira, primero, antes que nada, tiene que respetarse uno a sí mismo. Lo que debe ser la pajarilla, si no la valora por lo que es y no por lo que tiene o por lo que ha dado, yo creo que no la están valorando. Así que ella, es tiempo de que tome una decisión y que se valore a sí misma, y que no hay mejor almohada que una conciencia tranquila y estar en el lugar donde te valoran por lo que eres.
4: Hola, Lalo. Pues mira, yo creo que la pajarita tiene la respuesta ella misma. Ella ya se dio cuenta que es una persona con la que se casó que es egoísta, que no la toma en cuenta, que no está viendo también los sentimientos que ella tiene con respecto a no poder ahorita tener familia. Y yo creo que ella solita tiene la respuesta. Mejor que le dé carpetazo y siga su vida adelante. Dios, por algo pasan las cosas, y a lo mejor no es el momento, y con él tampoco. Y no creo que un hijo arregle un matrimonio fallido, como ella misma dice. ¡Ánimo!
5: Camarada, buenas tardes. Pues mira, yo te voy a dar mi punto de vista, ¿verdad? En este caso, la pajarita, yo creo que el chavo, el esposo de la pajarita, es un hombre de pocos huevos, amigo. La mera verdad, no sé si me está escuchando, pero la verdad, él es el que está mal, porque cuando amas a tu pareja, a tu mujer, que pueda o no pueda darte un hijo, que claro, obviamente cualquiera le gustaría, ¿verdad? Pero el hecho de que ella no pueda o que tú no puedas, imagínate que invierta los papeles, imagínate que su esposa sí pueda y él no, ¿sí? Entonces yo siento que eso, el de tener un niño, no cambia nada. Yo creo que si amas a tu pareja, la vas a amar con un hijo o sin un hijo. ¿Por qué? Porque le elegiste para estar con ella toda la vida. Los problemas que vinieron después, obviamente, pues no sabían ellos que no iban a poder tener hijos. Pero yo creo que está mal el vato, porque pues la neta, yo sí la quisiera tal cual, porque sé que es un amor verdadero y está luchando por tener o por darle la satisfacción de ser papá. Pero sabes, también hay soluciones. Si hubiera amor, yo al menos, si me pongo en los zapatos de la pajarita, yo al menos, si fuera su pareja, yo le hubiera dicho: ¿sabes qué, amor? No te preocupes, sé que a lo mejor no se puede, pero vamos a seguir intentando, mientras vamos a adoptar un niño chiquito, alguien para nosotros que nos dé amor, cariño como papás, y seguir adelante y seguir intentando. Pero yo creo que ese vato, pues no sirve para nada. Yo creo que debe dejarlo y debe de buscar a alguien que realmente la quiere y la valore tal cual.
6: Hola, Lalo. Bueno, yo le sugiero a la pajarita que vaya a terapia de pareja, que invite a su esposo a que vaya a terapia de pareja, que hable, que pues sí pongan las cartas sobre la mesa y pues que conversen, ¿no?, cómo se sienten. Hay algo que bueno, yo creo que aún hay algo que rescatar ahí, porque no escuché que la pajarita ya no lo quisiera. Y va a ser muy triste de que si ella toma una decisión de dejarlo, ella va a sufrir bastante, porque pues llevan mucho tiempo juntos.
7: Lalo, como comentario personal, fíjate que yo tuve unos primos igual, amigo. Ellos tuvieron a sus gemelos o cuates, no sé cómo llamarlo, a la edad de 43 o 42 años tenía mi prima. Y mira, ellos sí, Dios les hizo el milagro. Pero para eso se necesita mucho amor propio, mucha paz mental entre ellos y mucha oración a Dios. Si la pajarilla cree que ya no tiene ese apoyo del pajarillo, pues sí, yo creo que lo mejor sería que cada quien emprenda su vuelo por distintos caminos. Saludos, amigo. Buenas tardes.
0: Gracias a cada uno de los panelistas por opinar. Todos los temas aquí son, todos los personajes aquí son anónimos, las historias son anónimas, te decimos pajarillo, pajarilla, y borramos el chat, y ahí queda todo. Nos queda claro algo, pajarita, que lo están intentando los dos. Los dos están yendo a terapia, los dos están yendo a tratamientos, los dos lo están intentando. pero tal vez este no es el momento en el que un bebé llegue. ¿Por qué? Porque va a llegar a un matrimonio en donde la balanza está desproporcionada, donde la comunicación entre ustedes no está al 100%, en donde lo único que los conecta ahorita es un deseo y es tener hijos. Y creo que más a él que a ti, por lo que escribiste al final. Yo sí, en primera, te sugiero tomen un tratamiento de pareja psicológico ustedes dos. Que tu esposo se comprometa, que la mamá de él, que las hermanas, quien sea, no se va a andar metiendo en su problema. Número dos, si al finalizar esa terapia de pareja, él y tú consideran, o tú, que ya no hay amor, que ya no hay nada que los conecte, es mejor que cada quien tome su camino, su vida, para que él sea feliz y tú también seas feliz. Porque en ocasiones queremos forzar las cosas. Ya sabemos que él quiere tener hijos. Ya sabemos que tú también, pero estás en la posibilidad entre no y sí. Aquí lo importante es, ¿qué quieres tú de realmente? ¿Qué quieres tú realmente? ¿Seguir con él? ¿Tener esa paz mental? El bebito que vaya a venir en este momento va a encontrar un matrimonio sin cimientos, porque no encuentro cimientos en ese matrimonio. Siento que en cualquier momento se va a desmoronar por algo que no se ha podido hablar del todo, dialogar de frente. Porque a lo mejor de tu parte hay comunicación, pero puede ser que la en él no. Vamos a escuchar un último comentario del panelista. Adelante, panelista.
8: Camarada, buenas tardes. Disculpa que te interrumpa, pero yo no estoy de acuerdo contigo. Eso de que prometes que la mamá y las hermanas no se van a meter. Lo puedes prometer mil veces, pero el daño ya está hecho y no van a cambiar las cosas. Yo siento que esa relación tiene que llegar a su fin, porque él le dio pie a su familia que se metiera con su esposa, que le faltaban el respeto a su esposa. Y la verdad, tienes que hacer por tu esposa, no por tu familia. Porque tu familia ya es ella y están tratando de tener un bebé. Si no se puede, es entendible. Pero ya no va a ser lo mismo. Aunque vayan a terapia y regresen y lo que tú quieras, no va a ser lo mismo.
0: Muchas gracias. Gracias a nuestro panelista. Nos gusta mucho cuando hay diferentes opiniones. Gracias, de verdad, se valora bastante porque podemos ver las diferentes caras de la moneda, no nada más quedarnos con una sola opinión. Vamos a escuchar otro comentario. Gracias a nuestros panelistas. ¿Qué ha habido?
9: Hola, ¿qué tal? Muy buena tarde. Lalo, pues mira, yo estoy escuchando y veo aquí la falta de apoyo a la pajarita por parte de su esposo. Yo quiero decirle a la pajarita que primero la conoció a ella, que se enamoró de ella, y si se casó y la aceptó fue porque la quería ella. Entonces ahorita lo que debe de hacer él es brindarle todo el apoyo, comprenderla, ser empático con ella. Y si le está reclamando y la vida se está tornando un poco pesada con discusión tras discusión, pues que hable con él y que le diga que le deja libre el camino para que él pueda realizarse siendo papá. Los tiempos de Dios son perfectos, pajarita, y si Dios no te lo ha mandado, a lo mejor es porque él no va a ser un buen padre. No sabemos por qué, pero los tiempos de Dios son perfectos, y así que habla con él. A lo mejor lo que él quiere es ya dejarte y no encuentra pues el modo de decírtelo y quiere que tú tomes esa decisión. Yo siento, pajarita, que no puedes estar viviendo toda la vida así. Déjale el camino libre, habla con él, dile que le deseas lo mejor, ¿verdad? Y vas a ver que te va a ir muy bien. Dios sabe por qué hace las cosas. y siento yo que el camino a seguir es que lo dejes libre. Si lo quieres, déjalo libre.
10: Mira, Lalo, pues aquí ya se ve que el hombre pues no está feliz. Ella ya hizo todo lo posible, ¿verdad? En ella ya no quedó. Y pues ya lo que se ve, pues ya mejor terminar por lo sano, cada quien por su lado. Y ya, así mejor. Aparte, cerrar ciclos a veces es mejor que seguir con ese ciclo enfermizo.
0: Panelistas, la pajarita me está escribiendo y acá, por ejemplo, me dice Nava en texto, dice, Lalo, es mejor que se divorcien, es lo mejor que pueden hacer. La pajarita me comenta, ya le dije que me quiero separar, que se busque a otra persona, pero me dice que no, que yo estoy loca. Porque te ama, a pesar de todos sus defectos, él te ama, solo que a su manera, muy diferente, pero te ama a su manera. Una terapia de pareja arreglaría todo. Creo que por aquí empieza el camino hacia la felicidad que ustedes quieren, si realmente lo desean los dos. Escuchemos a Manolo, siempre tiene un buen comentario. Adelante, Manolo.
11: Creo que aquí los panelistas estamos involucrando sentimientos personales y debemos de dar una opinión objetiva. Claramente se ve que pues por parte de los dos hay intenciones de salir adelante, pero la familia se está metiendo mucho. Para el hombre es muy difícil pelear con la familia cuando son hermanos, mamás, papás y la esposa, es algo complicado. La mejor opción, o lo más bien lo que se ve aquí, es de que hay frustración por parte de los dos, tanto de la pajarita como del pajarito. Hay frustración, todo este tema los está frustrando mucho y puede desglosarse a más cosas que pueden decaer: depresión, ansiedad, etcétera. Lo más importante aquí, pajarita, si me escuchas, es hablar con tu pareja bien, sin pelearte, tranquilos, tomar algo de agua en un ambiente relajado y darle la opinión, darle la opción de alejarte totalmente de las dos familias, tanto de la pajarita como del de pajarito. Alejarse, cero familias. ¿Por qué? Porque la familia que se está construyendo es la de ustedes. Y recordemos que los cuerpos, cuando están en un punto estresado, fallan. Las enfermedades, ¿por qué vienen? Por estrés. Los virus, ¿por qué entran al cuerpo? Porque está débil. ¿Por qué se debilita el cuerpo? Por estrés. Tienen que dejar que el cuerpo se relaje, se tranquilice, deje de estar estresado, deje de estar a la expectativa de defenderse, y vas a ver, amiga, que van a ser papás, así como le pasó al familiar de Lalito. Es lo mismo que ustedes están viviendo. Aléjense de las familias. Bien dice el dicho que hasta los árboles genealógicos, a los árboles de la familia también se podan, y empiecen a podar esas ramas que están haciendo que el árbol se esté torciendo. Bendiciones para los dos pajaritos.
0: Gracias a los panelistas. Cerramos el caso, pajarita. Ya escuchaste diferentes puntos de vista. Ya escuchaste. Espero te hayan servido estos consejos. Espero de verdad que los problemas en casa con tu marido se puedan resolver. Que ya no se meta tu suegra ni cualquier otro familiar. Y sí, apoyo el comentario de nuestro panelista Benjamín cuando dice que de cierta forma te traicionó al platicarlo con su mamá y con sus hermanas. Pídele que ya no le cuente nada. Pídele que esto sea nada más de ustedes. Porque realmente, realmente el estrés, como bien lo dijo Manolo, nuestro panelista, provoca que uno no piense bien, no duerma bien, no se sienta bien. Y tal vez eso está haciendo que no puedas tener hijos. sigue acudiendo con los doctores, sigue buscando otra opción para que pronto puedas tener hijos si así lo deseas. Si ya te sientes cansada, sientes que ya esto no tiene más futuro en la relación con tu pareja, lo mejor es que le pongas ya un alto. No importa lo que te diga, no importa cómo se ponga, lo que importa aquí es que tú le pongas un fin a esta historia si es que ya no la quieres vivir. Te mandamos un enorme abrazo y lo que deberías de empezar primero es buscar una ayuda psicológica y después empezar a tomar decisiones, porque en ocasiones con la cabeza llena de mucha bruma no pensamos correctamente. Te mandamos un enorme abrazo, pajarita. En este momento voy a borrar el chat. Gracias de verdad por haber mandado tu historia aquí a Lalo Pinole. He borrado ya el chat. Son historias reales, historias anónimas que leemos aquí en Lalo Pinole.

y les voy a decir algo muy personal aquí en Lalo Pinole, muy, muy, muy personal. Yo quería tener hijos a la edad de 25 años. En este momento de mi vida, estoy feliz sin tener hijos. No me juzguen. Pero en este momento de mi vida, no pretendo ya tener hijos. No pretendo tener familia. No pretendo ni adoptar. No. ¿Por qué? Porque me di cuenta que no soy tan paciente, que voy a ser un padre ausente. Me di cuenta de muchas cosas. Hice una autovaloración. A los 25 años, todo se me hacía fácil. Pero conforme vas creciendo, vas teniendo nuevas responsabilidades, te vas dando cuenta de la realidad de las cosas. Y yo ahorita estoy feliz así. No es que quiera cambiar más adelante de opinión, no, ya fue una decisión que tomé, pero no quiero tener hijos. Muchos así lo han optado por hacer. Está a la alza las parejas mexicanas que no quieren tener hijos. Cada quien tiene su decisión, mi cuerpo, mi decisión. Así tiene que ser. Pero como dijeron los panelistas, el amor, el matrimonio fue porque él se casó contigo, porque tú le gustabas. Le gustaba tu esencia. Ya lo que se va agregando, hijos y demás, esa parte. Él debe de estar contigo así como te lo prometió delante del altar, en las buenas y en las malas, en la salud y en la prosperidad. Recuérdale eso, pajarita. Recuérdale ese momento que fue sagrado seguramente en la iglesia, porque no se está acordando de ese pacto. Te mando un abrazo. Gracias por escuchar las historias de Lalo Pinole.

0: Tenemos muchos mensajes que nos han llegado referente a este tema. Voy a leerlos rapidito. Marisol me comenta: Lalo, pienso lo mismo que tú. Prefiero viajar por el mundo. Prefiero ahorrar para tener una vejez digna que tener hijos. Tengo actualmente 29 años. Mi familia me presiona para que pueda yo tener hijos. Yo no quiero, ya tomé la decisión que no quiero tener hijos. También me dicen: ay, ¿quién te va a cuidar de grande? Pues lo veo con mi abuelita. Mi abuelita está sola, tiene más de 7 hijos y ninguno va a verla. 7 hijos y ninguno va a verla. Así pensó ella, tal vez, que uno de sus hijos la iba a cuidar. Y mira, 7 y ninguno va a verla. Así hay muchos casos. Por acá me llega otro comentario. Dice Erika: Lalo, yo no quiero tener hijos. Tengo ya 34 años. Soy una mujer libre, soltera, y estoy feliz así. No pretendo tener hijos. Cuido a mis sobrinos, me encargo de mi mamá. Soy feliz así. No me define ser mujer si tengo hijos o no. Gracias, Erika. Nos llega otro comentario. Dice Fátima: Lalo, yo tampoco quiero tener hijos. Tengo yo 28 años y estoy decidida a que así estoy mejor. Prefiero enfocarme. Soy arquitecta y me gusta mucho mi carrera, y prefiero darle con todo a mi carrera y llegar a lugares muy altos y viajar por el mundo. Ya fui a Europa con mi propio dinero. Me siento empoderada. Esa es la actitud. Gracias por tu comentario, Fátima. Otro comentario más. Dice: Lalo Pinole, me encanta tu programa. Yo tampoco quiero tener hijos. Me comenta por acá. Dice: saludos para Mari. Mari tampoco quiere tener hijos. Dice Mari: Lalo, yo la verdad es que no. Tengo actualmente ya 30 años cumplidos y soy feliz así. Mi papá y mi mamá a cada rato están duro y dale. Ya ten hijos. Yo no quiero. Así me siento feliz. Yo me dedico a la docencia. Soy maestra. Y siento que con eso tengo. Saludos para ti. Gracias, Mari, por abrirnos tu corazón. Gracias de verdad por sus opiniones, son muy valiosas. Les mando un besito en el Uyuyusi. Son historias reales, historias anónimas que leemos aquí en Lalo Pinole.
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4: 6:02, 6:02. Ahorita llega la mansión del perreo. No te pierdas la mansión del perreo. Y ahorita a las 7 vamos a seguir aquí en Exa porque tendremos un programa especial dedicado a Amanda Miguel. Amanda Miguel ya acabó la prueba de sonido, ya se fue a alistar, a poner guapa. Ya se fue al hotel donde se está hospedando. Se espera que sea un lleno total hoy por la noche en el centro.